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5: 7 y 13.

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noches, bienvenidos. Estamos en el programa y saludando a toda esa gente espectacular que se conecta todos los días con la gigante de Amazonas. Desde muy temprano, pasando lo bonito con el buen noticiero. Por supuesto, la información espectacular de todos los días. La buena música, diversión total. Todos los días innova la gigante de Amazonas. 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

buena música, por supuesto. Estamos llegando así a conquistar muchos corazones. Oye, hace bastante tiempo que nosotros hacemos este tipo de actividad, por supuesto, este arte que es la locución, y invitándote así a seguir compartiendo con nosotros. Atención a la gente que está en la FM, la gente de todo el nororiente, la gente de Jaén, gente de Bagua.

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Quiero enviar un saludo también para la gente espectacular de Bagua Capital. Saludos para Edward Sánchez, saludos también. Tengo saludos para acá, saluditos en Bagua Capital para Hilmer y Yaki, saludos. En Bagua Capital tenemos sintonía tremenda, por supuesto. Indudable, ahí está Edward Sánchez. Saludos para todos los que están conectados, un abrazo tremendo. A través de la FM estamos en los 88.5 para que tú puedas, por supuesto, disfrutar de nuestro programa a estas horas de la noche. Oye, esta canción tremenda, ¿recordás dos, ah? Impresionante, recordando los años 2000. Para que lo disfrutes. Dice la sociedad privada, Lobo. El Lobo, José Luis Arroyo. El nombre es Heiner Zúñiga. El amor.

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0: canciones que te mueven, ¿sí o no? Sientes esa pasión, sientes que te vienen recuerdos, cosas. ¿Qué te parece una canción ahí que es una de esas, sí o no? ¿Qué dicen ustedes? Saludo para mis amigos de Vidrios y Aluminios del Ecuador. También el saludo para mis amigos de Servicios Generales Ruiz. 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Saludos también para la gente del Centro de Distribución Autorizado de Tiens Baugrande. 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En serio, ¿qué les digo? Tienes que apresurarte.
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0: Saludos para la gente espectacular que está escuchando el programa también. Quiero que lo dejen un recadito a nuestro alcalde de Baugrande, por favor.
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0: La voz de parte de Julio, ¿ya? Por favor, que tomen en cuenta la carretera a Buenos Aires, a la Universidad Toribio Rodríguez de Mendoza, por favor. Está pésima. No se puede transitar. Si me escuchan, dígale al alcalde, ¿ah?
1: ¿Eh?
0: Que me dé una llamadita.

Los Chapis del Perú, los Intercontinentales. Todavía está cantando Chapulín el Dulce, siguen cantando Jaime Moreira, siguen todavía en los escenarios. Qué hermoso verlos a estos señores, de verdad impresionante. Yo recuerdo que tenía 5 años, 6 años y estaba con tremendo apogeo los Chapis del Perú. Imagínate cuántos años siguen y ellos siguen cantando, impresionante que no se termina su voz. Un saludo para esa gente espectacular. ¿Cómo cuida su voz? Esa gente que se cuida, como ellos. Los artistas de hoy, muy pocos, cuidan la voz. La chela los termina, en serio, en serio. Cuiden su voz, chicos. ¡Épale! Se viene metido Tony Rosado.

0: saludo para Mauricio Ortiz. Qué pena que te das cuenta recién. Eso es lo mismo, es querido. El gran Tony Rosado.
1: Somos Internacional Pacífico. Óyeme, Héctor Suárez.
0: ¿Quién es el nombre, mis amigos? De Tarapoto. Saludos en Tarapoto para las familias Calvá y Berna. Saludos para Guasvaldina también. La gente de la región San Martín. Esta canción con mucho cariño para los fanáticos de Yabel y Luz, que ahí están haciendo noticia.

Villaluz. ¡Impresionante! La Villaluz tiene una historia tremenda. Yo recuerdo que la Villaluz tiene una historia tremenda. Desde hace mucho tiempo competía con las grandes orquestas y hoy está en el ojo de la tormenta por toda la farándula que se viene extendiendo, que por supuesto las cosas no están muy claras. Bueno, en fin, quiero enviar saludos para esa gente que se ha conectado el día de hoy. Quiero enviar saludos para la gente de Tarapoto, mis amigos en Lima, la gente de Arequipa, la gente conectada también desde Chiclayo, del norte, de todos lados. Un abrazo para todos ustedes, gracias de verdad. Nuestros amigos en la TV, nuestros amigos en la FM, en todo el Nororiente, escuchando Innova, la gente amazona. Nos vamos agradeciéndote mucho. Mañana estamos en el programa, por supuesto, hoy estamos jueves, mañana viernes cerramos programa fin de semana con todo nuestro público maravilloso y nuestros auspiciadores, Vidrios y Aluminios Alcor, Servicios Generales Ruiz y Centro de Distribución Autorizado de Tienz, Bagua Grande. Gracias a todos. ¡Se me cuida mucho! Nos seguimos con este recordazo, este hit tremendo de Agua Marina.

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8: 8:35.
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2: 8:38.
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0: 8:43.
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0: 8:43.

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8: 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Toda enfermedad se cura cuando uno se trata a tiempo, no dejando a que el mal avance, a que el mal se vuelva crónico o incurable. Todo en la vida se soluciona, hermano, cuando uno tiene fe y buena voluntad. La fe transporta montañas, la fe mueve cerros. La persona que tiene fe triunfa. El que no tiene fe toda la vida vive conociendo la derrota, el fracaso, la mala suerte, la mala vida. 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Recuerda que la fe es importante, hermano. Cuando tú tienes fe, oiga, vas a la iglesia llevando una velita, te limpias con esa vela, lo pones ahí en el santito de tu devoción y empiezas a encontrar mejoría. Una vela te sana, hermano, cuando tienes fe. Cuando tienes fe, un vaso de agua es medicina. Una hierba insignificante que está ahí en tu huerta, en tu corral, en tu chacra, te puede curar un mal de muchos años. Cuando tienes fe, si no hay fe, no hay nada, hermano. Si no hay fe, así le pongas un cirio al santo de tu devoción, así le pongas un cirio en la iglesia, no hay fe, no hay nada. La fe es importante, hermano. Toda cosa que se hace hay que hacerlo con fe. Primero

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1: Hipócrates, el gran padre de la medicina, dijo que tu alimento sea tu medicina y que tu medicina sea tu alimento. Oiga, lo que nosotros comemos nos debe servir de alimento y nos debe servir también de medicamento. Pero hoy en día se come para morir. Cuando tienes hambre, cualquier cosa comes: salchipollos, salchipapas, hamburguesas, harinas refinadas, bebidas carbonatadas, bebida gaseosa, abusas de la sal, abusas del azúcar, abusas de las grasas de animal, abusas de las carnes rojas. Oiga, abusas de licor, abusas de las bebidas alcohólicas. Ahí en la botella de licor dice: tomar bebidas alcohólicas en exceso es dañino. En la botella de cerveza, del vino, en la botella del whisky, en la botella del pisco dice: tomar bebidas alcohólicas en exceso es dañino. Todo el mundo sabe leer, todo el mundo lo lee, pero no le toma importancia. Toman un día, dos, tres días y no le toman interés. Dice: fumar cigarro es dañino, produce cáncer. Así dice en la cajetilla del cigarrillo. Así está escrito: produce cáncer fumar cigarro. La gente lo lee y lo fuma. No le toma importancia, no le da sentido a su vida. De pronto cae enfermo y dice: castigo de Dios. No es castigo de Dios, amigo. Es la vida desordenada que llevas. La vida antinatural es la desobediencia a las leyes divinas de la naturaleza y a las leyes divinas de Dios. Señores, hay que tener en cuenta que la salud depende de una buena alimentación. Hay que tener en cuenta que la salud es vida. 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
1: El que siembra bondades recoge cariño. El que siembra odio recoge tempestades. Huye, amigo, de las personas viciosas y murmuradoras. Piensa bien de tu peor enemigo y olvida todo el mal que te haya hecho tu prójimo. Recuerda que tu alma es un templo que no puede estar profanado por el odio, la envidia, el egoísmo, la codicia. Nunca le desees el mal a nadie. Nunca lo maldizcas a nadie. No hay que maldecir, no hay que desear el mal a nadie, porque es un vaivén que va y viene. La maldición va a esa persona y regresa también a tu lado con más fuerza. La envidia es el mal que produce el malestar ajeno. Todo lo que produce en bien de nuestro semejante, la gente lo envidia. Hay gente que envidia tu trabajo o envidia tu negocio, envidian tu familia y tratan de hacer daño, tratan de destruirte, visitando brujos que tienen pacto con el diablo, con Satanás, donde te practican un ritual, un hechizo, un embrujamiento. 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
2: 9 y 16.
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1: Bienvenidos, amables oyentes, al programa La Naturaleza y la Salud. ¿Cómo están, amigos de la región de Amazonas y región de Cajamarca que nos sintonizan a través de la radio? 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Un equipo que tiene años de estudio, años de investigación, un equipo que no es invasivo, o sea, no es dañino como otros equipos electrónicos. Es un equipo, señores, indoloro, o sea, no es doloroso, sin sacarte una gota de sangre, sin ningún pinchazo, te analiza el colesterol, los triglicéridos, la glucosa, la hemoglobina y te hace un descarte de diabetes sin sacarte una gota de sangre. Imagínate que la tecnología de hoy en día, oiga, la ciencia avanza a pasos agigantados, la tecnología avanza, ya no tiene por qué viajar a Lima o a otro lugar del Perú, hacerte un chequeo, hacerte un examen. Hoy traemos este equipo computarizado aquí a Bagua Grande para realizarle un examen completo de su cuerpo, desde la punta de su cabeza hasta la punta de sus pies. Vamos a analizar órgano por órgano, sistema por sistema. 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Atención, no es un examen clínico, ¿eh? Este es un examen de naturopatía, para ver cómo está tu cuerpo, cómo están tus órganos internos. No es un examen clínico, es un examen de naturopatía, para darse cuenta las enfermedades que tenemos y podernos tratar, pues, con tiempo, antes que el mal se vuelva rebelde o se vuelva crónico. 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
1: Recuerde, señor, señora, que cada dolor, cada molestia es síntoma de una enfermedad. Tu cuerpo te va anunciando, te va avisando que algún órgano interno no está funcionando correctamente. Eso hay que descubrirlo hoy con este equipo tecnológico. Vamos a ver por qué ese dolor en su cuerpo, por qué ese malestar, por qué ya no puede dormir, por qué no tiene gana ya de comer, por qué se siente desanimado, decaído, por qué cada dolor o molestia en su cuerpo. Vamos a detectar el mal, vamos a darle un tratamiento para que usted goce de una buena salud. 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
3: Ser espiritista no es tan sencillo como muchos creen. No se trata solo de fumar tabaco o prender una vela. Ser espiritista es una misión y una responsabilidad muy grande. El verdadero espiritista ha pasado por pruebas duras. Ha sido puesto a prueba en su fe, en su paciencia, en su humanidad. Ha vivido momentos donde ha querido rendirse, pero algo dentro de él lo ha hecho seguir. Porque guiar a otros no es posible si primero no se ha aprendido a guiarse a uno mismo. No basta con decir soy espiritista de la boca para afuera. Hay que sentirlo, vivir.
1: No solamente se enferma el cuerpo, amable oyente, también se enferma el alma. Sí, cuando el cuerpo se enferma, el alma siente. Y cuando el alma se enferma, el cuerpo siente. Hay personas que han visitado clínicas, hospitales, se han hecho 2, 3 operaciones y siguen enfermos, peor de lo que estaban. Hay personas que van a los hospitales, a las clínicas, se hacen análisis, exámenes, radiografías y la ciencia no le encuentra nada. No hay nada en ese cuerpo. Es que el cuerpo no está enfermo. Esa enfermedad está en el alma. Es una enfermedad ya espiritual, causado por una maldición, causado por un hechizo, por una mesa negra, una magia negra, causado por embrujamientos. Señores, ¿se ha dado cuenta usted alguna vez? El niño cuando está asustado, está llorón, malhumorado, le duele su cabeza, le duele su barriguita, le da fiebre, le causa hasta infección. El niño no quiere comer, se enflaca, no tiene apetito. Lo llevas al hospital, no le encuentran nada, porque ese niño no tiene enfermedad corporal, sino espiritual. A ese niño lo limpian con hierbas, lo santiguan con una tijera, lo limpian con un huevo. Le hacen un ritual, una oración, y ese niño se sana. Ese niño se sana sin tomar medicina, solamente limpiándolo con un huevo, limpiándolo con alumbre o bañándolo con hierbas. Porque él no estaba enfermo del cuerpo, él estaba enfermo del alma. El niño solito empieza a jugar, empieza a comer, empieza a sentirse tranquilo, duerme bien y de pronto se recupera. Esas son las enfermedades espirituales que yo le llamo, las enfermedades del alma. Así hay muchas personas adultas que no pueden dormir, que tienen pesadillas, amanecen con ese cuerpo chancado, maltratado, dolido, las piernas adormecidas, atadas. Cuando están durmiendo tienen pesadillas, el cuerpo salta, tiene miedo, pero muchos de ellos no le toman importancia. Muchos de ellos van al hospital, a la clínica a curarse y no hallan solución. 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

0: Muy bien, son las 6 de la mañana con 1 minuto en todo el país, recordando siempre que 1 minuto antes de la hora no es la hora, 1 minuto después de la hora tampoco es la hora, es la hora exacta, son las 6 de la mañana con 1 minuto. Señoras y señores, sean todos y cada uno de ustedes bienvenidos a la edición central de Diálogo Informativo aquí en la Corporación Radial RTV. Ya estamos de vuelta tal y como lo habíamos prometido el día de ayer. Hoy es viernes, fin de semana, y el cuerpo ya lo sabe, para descansar. Hoy tenemos abundante información, amigas y amigos. Les anunciamos que a las 7:30 de la mañana estará presente aquí en el programa el más polémico candidato al gobierno regional de Amazonas, don el economista Ferry Torres Guamán. Le recordamos que este caballero de la política fue 2 veces alcalde provincial de Bagua, es economista de profesión y es un político amazonense. Con él vamos a conversar el día de hoy, oyentes, amigos, señoras y señores, luego de las 7:30 de la mañana, así que esté atento. Hoy va a participar el doctor Segundo Mori Puerta, así como también don Mario Peláez de la provincia de Rodríguez de Mendoza. Hoy va a estar en la línea telefónica Wilder Rojas desde la provincia de Mongará, es decir, el sur de Amazonas. Va a estar conectado precisamente con el programa. Son las 6:03. Saludos a todos los amigos que nos sintonizan todos los días de Dios en el distrito de Santa Rosa de la Yunga, en el distrito de Bellavista, en las Pirias, en la provincia de Jaén. Tenemos sintonía preferencial.
1: Vamos a cantar, vamos a bailar.
0: Hoy también vamos a estar hablando de este tema fundamental, oyentes, amigos, que se han colgado todos los políticos y candidatos al Consejo Provincial de Ucubamba. ¿Quién hizo realmente el proyecto de bombeo de las aguas del río Ucubamba para San Luis Bajo y parte baja de la ciudad de Bahía Grande? Esta obra se ha convertido en uno de los principales temas de la campaña electoral de los candidatos al Consejo Provincial de Ucubamba. Mientras algunos buscan atribuirse el impulso de esta millonaria inversión, los documentos cuentan una historia mucho más extensa. Hoy le vamos a contar, le vamos a decir aquí en el programa, oyentes, amigos, señoras y señores, el problema del agua potable de Bahía Grande es un asunto muy recurrente. El sistema de bombeo de agua potable de Bahía Grande está en manos del Ministerio de Vivienda, Construcción y Saneamiento, cuyo pedido obra en el Consejo Provincial de Ucubamba respecto a su cierre definitivo. Así que decir que van a activar la obra del sistema de bombeo de agua potable de San Luis Bajo y parte baja de la ciudad de Bahía Grande, eso es una mentira, oyentes, amigos. Señoras y señores, son las 6:00 a.m. Hoy le vamos a contar con mayores detalles y más adelante aquí en Diálogo Informativo. Aquí no tenemos ningún compromiso político con nadie, por eso no podemos ayudar a mentir.
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0: Son las 6:05 a.m. Oyentes, amigos, señoras y señores, los acuñistas, Javier Julón se quedó sin candidatos al Consejo Regional de Amazonas. El jurado electoral especial de Chachapoyas dejó fuera de carrera, declaró improcedente la inscripción de toda la lista a consejeros regionales del candidato Javier Julón. Oiga, si no saben escribir una lista cuya normativa está escrita, peor van a poder gobernar la región Amazonas. 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Inmediatamente presentamos su programa. diálogo informativo, donde la verdad no tiene color político, y con el estilo habitual, directo, punzante e irónico, y la voz combativa de Virgilio González Guamán, director de prensa alternativa y creador de contenidos.
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0: Son las 6:07 a.m, afiliado a la Federación de Periodistas del Perú, Registro Nacional 8918, somos asesores y consultores políticos.
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0: Son las 6:07 a.m, dirección, redacción y publicidad de este programa, Avenida Amazonas, número 115, oficina 2 del edificio Perú, en el caserío La Victoria.
1: Óyeme.
0: Recuerde usted que la calle habla y los vecinos tienen mucho que decir a través de los teléfonos 976-2422-35,
1: 935-68-8911. Es la guayabita pa' mi cumbiasa.
0: Correo electrónico billjin47@gmail.com. Sígueme en mi página de Facebook y como diálogo informativo te lo agradezco.
1: Sí, Óyeme.
0: Son las 6:08 a.m. Es impresionante, oyentes amigos. Buenos días, amigas y amigos de la cadena radial de la libertad y la democracia. Estamos nuevamente con todos y cada uno de ustedes en este nuevo día de trabajo con la voz de los que no tienen voz. Somos el fiscal auténtico del pueblo. Esta es la edición que corresponde al día de hoy, viernes, el fin de semana de fecha 7 de agosto del año 2026, en el año de la esperanza y el fortalecimiento de la democracia. Todo lo que trabajamos en este programa estamos cómodamente ubicados aquí, en la cabina 1 y 2 de esta emisora.

0: Muy bien, son las 6 de la mañana, 6 de la mañana con 9 minutos. Es impresionante, oyentes amigos.
1: Nos vamos a la provincia de Chota en su fiesta patronal. ¡Vamos, segundo tigre!
0: Inmediatamente presentamos los principales titulares que corresponden a la edición de hoy viernes, fin de semana. Oiga, cómo avanza el tiempo, cómo pasan los días, pasan los meses, pasan los años, y yo sigo esperando.
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0: Son las 6 de la mañana, 6 de la mañana con 9 minutos. Estos son los principales titulares de la jornada que corresponde al día de hoy. Son las 6 de la mañana con 10 minutos. ¿Quién hizo realmente el proyecto de bombeo de las aguas del río Urcubamba para San Luis Bajo y parte baja de la ciudad? Esta obra se ha convertido en uno de los principales temas de la campaña electoral de los candidatos al Consejo Provincial de Urcubamba. Mientras algunos buscan atribuirse el impulso de esta millonaria inversión, los documentos cuentan una historia mucho más extensa. Este proyecto no nació hace 1, 2 o 3 años. Su historia comenzó en el año 2018 y atravesó cerca de 18 años de estudios, reformulaciones, gestiones, búsqueda de financiamiento, con la participación de varias administraciones municipales y del Ministerio de Vivienda. Este proyecto tiene que desaparecer para que el Ministerio de Economía y Finanzas, en coordinación con el Ministerio de Vivienda, Construcción y Saneamiento, tienen que cerrar este proyecto para darle viabilidad al verdadero proyecto de agua potable que necesita con suma urgencia la ciudad de Bagua, capital de la provincia de Cubamba.
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0: Siendo así, oyentes amigos, surge la pregunta, ¿puede una sola gestión municipal atribuirse una obra que tomó casi 12 años en hacerse realidad?
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0: Ningún alcalde podrá hacer esta obra o reactivarlo, oyentes amigos, porque el Ministerio de Vivienda, Construcción y Saneamiento ha pedido su cierre definitivo. Esa es la verdad, amiga y amigo, no se deje engañar. Yo escucho por ahí a varios candidatos que dicen, yo voy a reactivar la obra de agua del sistema de bombeo de Bajo Grande, cuando eso es una mentira.
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0: Son las 6 de la mañana, 6 de la mañana con 12 minutos. Oyentes amigos, el alcalde promete esta vez no andar borracho. Esta vez está prometiendo no embarazar a sus trabajadoras. Me refiero al alcalde de Chachapoyas. Son las 6 de la mañana con 12. El candidato a la alcaldía provincial de Chachapoyas está prometiendo esta vez no andar borracho. Está prometiendo no embarazar a sus trabajadoras. El exalcalde y ahora candidato a la alcaldía provincial de Chachapoyas por la agrupación política Victoria Amazonense, don Raulito Culqui, ya inició su campaña política tras ser admitida su lista por el jurado electoral especial de Chachapoyas.
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0: Son las 6 de la mañana con 13 minutos. Oyentes amigos, Culqui, un exalcalde distrital de Olleros, logró llegar al cargo provincial con solamente 81 votos de diferencia. Para el periodo 2019-2022, durante estos años, se vio inmerso en una serie de cuestionamientos e incluso investigaciones por corrupto, presunta coima en las obras.
1: ¡Vamos!
0: Y ahora quiere ser nuevamente alcalde. la cereza del pastel fue andar. A su avanzada edad, es decir, un viejo de miércoles, la cereza del pastel fue andar. A su avanzada edad, como si fuera un jovenzuelo, bebiendo en cantinas de mala muerte, y terminó vinculándose con una de sus trabajadoras. Esta última señorita acabó siendo madre soltera de la hora autodenominado Indio Maita. A Raúl Kulki le dicen Indio Maita en Chachapoyas. Es onda se... ¿Y saben por qué, oyentes amigos, digo esto? Porque me han confirmado ya personas muy serias que a esta hora de la mañana nos sintonizan en Luya, nos sintonizan en Olleros, nos sintonizan en Chachapoya, tenemos sintonía en Rodríguez de Mendoza, nos sintonizan en la provincia de Bongará. Es impresionante, oyentes amigos, señoras y señores, la señal y la cobertura que tiene esta emisora a través del mundo del Internet.
1: ¡Vamos!
0: Son las 6:14 a.m. Oyentes, amigos, señoras y señores, bienvenida a Inteligencia Artificial al programa. Son las 6:15 a.m. Es impresionante, oyentes, amigos. Bagua Grande, capital de la provincia de Cubamba, no puede seguir respirando polvo. Repito, amigos oyentes, Bagua Grande, capital de la provincia de Cubamba, no puede seguir respirando polvo. Los vecinos de toda la ciudad alzan su voz de protesta y exigen a la municipalidad provincial de Cubamba el inmediato bacheo, nivelación, mejoramiento de las calles de la ciudad capital provincial. Oye, ¿no decías que querías a la provincia de Cubamba? ¿Mi provincia decías? No seas hipócrita, hermano, por favor. ¿Qué tal hipocresía cuando decía mi provincia? Yo quiero a mi provincia, o Cubamba es mi provincia. Son a algo que se quiere, no se le puede tratar mal. Son las 6:16 a.m. Las calles continúan destruidas, generando una intensa polvareda que pone en riesgo la salud de los niños, adultos, mayores de edad y de toda la población de cada sector del pueblo.
2: Vamos a
0: Son las 6:16 a.m. ¿Qué le pasa a mi operador? Está de sueño. Y no se viene a dormir, se viene a trabajar. Son las 6:16 a.m. Continúo, oyentes amigos, con este titular. Las calles continúan destruidas, generando una intensa polvareda que pone en riesgo la salud de los niños, adultos mayores y de toda la población de cada sector de la ciudad.
1: Nos vamos a la provincia de Chota y su fiesta patronal. ¡Vamos, segundo tigla!
0: Las 6:16 a.m. Los residentes advierten que el polvo invade sus viviendas, dificulta el tránsito vehicular, perjudica a los comerciantes locales y agrava las condiciones de la insalubridad en cada zona, afectando gravemente la calidad de vida de los bauerandinos. Son las 6:17 a.m. Oyentes, amigos, señoras y señores, lo absurdo. ¿Saben por qué me río? Porque Dios debe salvar a su gente y no la gente salvar a Dios. Vino una lluvia y la gente corrió a la iglesia católica, lo sacó a la Virgencita Santa Rosa, ¿ah?, para protegerlo, que no lo lleve el agua. Ay, ay, ay. Oye, esto es un absurdo.

0: La gente corrió a la iglesia católica a sacarlo a la Virgencita María para que no lo lleve el agua. Y yo decía, ¿cómo es posible que esto pase? Dios está para salvar a la gente y no la gente para salvar a Dios. Así es verdaderamente Dios, ese santo de yeso que le salve a la gente y que la gente no lo salve a ese monumento de cemento de yeso. Oyentes amigos, al margen que se respeta siempre el credo de cada vecino del país, pero oiga, viendo este tema de la lluvia que ingresó a la iglesia católica de un pueblo, la gente se fue corriendo a sacarnos la imagen de la Virgen María. Yo decía, ¿cómo es posible si esto es Dios? Dios debe salvar a la gente y no la gente salvar a su Dios. Oyentes, el profeta Isaías se burló de esta contradicción cuando describió al hombre que corta un árbol, usa parte para calentarse y cocinar, y con el resto fabrica un Dios al que luego adora.
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0: Por ejemplo, oyentes amigos, la cruz de Motupe, hace más o menos 8 años, delincuentes subieron al cerro, le robaron todas las joyas, el madero lo trajeron a Motupe, lo incendiaron y lo abandonaron en el cementerio general de Motupe. Y por eso, ¿esta cruz es Dios o no es Dios? Como la gente cree, oyentes amigos, señor, es una cruz de un madero. Ah, es una cruz de un palo, solo que el cura inventó eso, pues, ¿no?, para llenarse de plata. Son las 6 de la mañana, es 6 de la mañana con 20 minutos. Oyentes, amigos, señora, dice, eso pasó con la cruz de Motupe. Miles de personas del Perú y del mundo tienen fe en este madero, pero ese madero fue sustraído del cerro, de la cueva, lo llevaron a Motupe, le robaron todas sus joyas que tenía ahí. Gente idiota deja sus joyas, deja ahí sus anillos de oro, deja sus cadenas de oro a cambio de un favor religioso. Ah, si este palo fuera Dios, ¿por qué no se salvó, pues, maestro? Lo trajeron a Motupe, lo incendiaron, luego de robarle todo y lo montaron el palo, incendiado ahí, convertido en carbón, en el cementerio de Motupe. Hoy han hecho una nueva cruz. Ay, ay, ay.
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0: Son las 6 de la mañana, 6 de la mañana con 21 minutos. Jeremías dijo que los ídolos tienen boca, mas no hablan. Tienen ojos, mas no ven. El Salmo 115 declara que quienes los hacen terminan siendo semejantes a ellos, espiritualmente ciegos y sordos.
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0: Son las 6 de la mañana con 21 minutos. Hace algunos años me encontré con un cura de la iglesia católica en una plaza principal de un caserío y le preguntaba, ¿cuántos años has estudiado para convertirte en cura? 25 años, amigo guayabita, me dice. Has estudiado 25 años para que converses con yesos y palos. Yo converso con Dios, oyentes amigos. Señoras y señores, Dios está aquí en toda parte, allá y más allá. ¿Ah? Dios está, en este momento está a mi derecha, está a mi izquierda. ¿Ah? Yo cuando me levanto siempre le digo, Señor, ayer me ha ido muy mal, no he vendido nada de publicidad, hoy me puede ir mejor, ayúdame. Dios me está escuchando, ¿para qué tengo que irme a arrodillarme ante un yeso? Para pedirle un favor a Dios. Son las 6 de la mañana. 6 de la mañana con 22 minutos. Oyentes, amigos, señoras y señores, continuamos con más titulares redactados y preparados para la edición noticiosa de hoy.
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0: Madrugando, madrugando, madrugando, la gente del centro poblado, Buenavista, Bayumal, Vista Alegre, Nuevo Horizonte.
1: ¡Chiquiripanos!
0: ¡Corra la voz, pase la voz en Jamalca, que ya estamos aquí en la radio!
1: ¡Nelson La Torre, Eva García!
0: Andando, andando, andando, andando, andando. La gente que nos escucha precisamente en el centro poblado Mañumal, en el centro poblado Ñuña Jalca, en el centro poblado San Martín, San Antonio, y tenemos sintonía preferencial
1: para todas las provincias.
0: ¿Qué culpa tengo yo, maestro, que me escuchen en La Peca, que me escuchen en Bagua Capital, en el Parco, en San Pancho?
1: En Cajamarca,
0: Chonza Baja, Chonza Alta, en los Arrayanes, sintonizan Diálogo Informativo.
1: ¡Vamos, Chiquilla!
0: Son las 6 de la mañana, 6 de la mañana.

0: Con 23 minutos, oyentes amigos, la ironía es devastadora. El hombre debe proteger al objeto que supuestamente debería protegerlo a él. No puede ser que el hombre cargue porque el ídolo no puede caminar. Debe limpiarlo porque no puede sostenerse. Debe salvarlo del fuego, del agua o que lo roben. Yo voy a estar cuidando a la Virgen María para que no lo roben. Yo voy a estar cuidando al santito Efraimetín de Porres para que no lo lleve el agua. Yo lo voy a cuidar. Esa es una ironía, una idolatría terrible. Oyentes amigos, que la Virgen María me cuide a mí, pues. Ah, y me salve de cualquier desgracia. Son las 6:24, pero el Dios verdadero, mi Dios, jamás necesita ser rescatado por el hombre. El Dios de la Biblia sostiene el universo por el poder de su palabra. Él no depende de nosotros, nosotros dependemos completamente de Él. ¿Qué cosa? Son las 6:25, y todos estos ídolos tienen algo en común. Prometen salvación, pero son impotentes para salvar. El cristianismo bíblico no consiste en que el hombre cargue a Dios, sino que Dios cargue al hombre. Esa es precisamente la gloria del Evangelio.
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0: Son las 6:25. Les anunciamos, oyentes amigos, que en una horita más estará aquí el más polémico y prometedor candidato al gobierno regional de Amazonas, el economista Ferry Torres Guamán, que fue alcalde en dos periodos en la provincia de Bagua. Es un político amazonense y que hoy está postulando al gobierno regional de Amazonas. A las 6:30 lo vamos a tener acá. Es impresionante, 6:00 a.m. Es 6:26. Los políticos forman cola en mi oficina, oyentes amigos. Llegan en camionetas con su personal de seguridad. Incluso van a mi casa acompañados de su mujer. Son las 6:26. Amílcar Díaz, valoramos la lucha y la perseverancia de nuestro pueblo y anuncia impulso decidido para hacer realidad el eje vial 1 en la región Amazonas. Desde el histórico Puente Corral Quemado, el candidato al gobierno regional de Amazonas, Amílcar Díaz Mendoza, reafirmó su compromiso de trabajar junto a las autoridades y a la población para hacer realidad una de las principales demandas de conectividad e integración vial en la región y la culminación y ejecución del esperado Eje Vial 1. Es impresionante.
2: Nos vamos a la provincia de Chota en su fiesta patronal. ¡Vamos, segundo tic!
0: Si le echas una papita más al caldo, lo mejoro los titulares, ¿ah? Son las 6:27. Lo hago un poquito más agresivo al estilo fiscal. Son las 6:27. Durante su recorrido destacó la perseverancia de los pueblos que por años vienen reclamando mejores vías de comunicación y señaló que esta obra representa una oportunidad de desarrollo, comercio, turismo y mejores servicios para miles de familias amazonas. Oiga, es de imaginarse una pista de doble vía por la cuenca del río Marañón. Bendito sea Dios. Sería impresionante, ¿no? Una pista de doble vía desde Corral Quemado, pasa por Cumba, Loña Grande, Campo Redondo, por toda la cuenca del río Marañón. Sería impresionante y quedaría grabado con letras de oro en la historia regional de Amazonas.
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0: Amílcar Díaz estuvo recientemente recorriendo esa obra, destacó la perseverancia de los pueblos que por años vienen reclamando mejores vías de comunicación. Son las 6:28. Valoramos la lucha y la perseverancia de nuestro pueblo amazonense. Merece carreteras que unan a sus comunidades y generen oportunidades para todos, expresó Amílcar Díaz.
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0: Son las 6:28. Es impresionante, oyentes amigos, que el candidato de Acuña sufre duro revés electoral en la región Amazonas. Pobrecito, ¿no? No supo escribir una lista de candidatos a consejeros regionales, peor va a poder gobernar una región. Son las 6:29. Candidato de Acuña sufre duro revés electoral en la región Amazonas. El jurado electoral especial de Chachapoyas le declaró improcedente la inscripción de la lista de candidatos a consejeros regionales presentada por Alianza para el Progreso, agrupación política que participa en las elecciones regionales.
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0: 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De Alianza para el Progreso, no pueden escribir una lista regional, peor van a poder, gobernar una región. Son las 6:00 a.m, este candidato nació muerto.
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0: Son las 6:30. La resolución representa un fuerte golpe para la organización política al evidenciar presuntas deficiencias en el cumplimiento de los requisitos establecidos por la normativa electoral para la inscripción de sus candidatos. Son las 6:30. Este hecho genera cuestionamientos sobre el nivel de organización y preparación del equipo político, considerando que la inscripción de candidatos constituye uno de los procedimientos más importantes dentro de un proceso electoral.
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Muy bien, son las 6 de la mañana, 6 de la mañana con 30 minutos. Estamos en la primera hora de diálogo informativo, primera potencia radial periodística en toda la región Amazonas. Es increíble. Oyentes, amigos, señoras y señores, son las 6 de la mañana, 6 de la mañana con 31 minutos. Avanzamos con más aquí en el programa, pero antes estamos compartiendo un saludo muy especial con los amigos que nos sintonizan en la provincia de San Ignacio, sintonía preferencial en el distrito de Chirinos, en la Coipa, a esta hora de la mañana, sintonizan el programa.

bien, son las 6 de la mañana, 6 de la mañana con 32 minutos. Es impresionante, oyentes amigos, señoras y señores de toda la provincia. Vamos con este aviso político contratado para este horario.

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1: Muy bien, fue un aviso político contratado, espectacular el pronunciamiento de Brando Tineo. 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
1: Muy bien, son las 6 de la mañana con 36 minutos. Es impresionante, oyentes amigos, el mensaje de Grimaldo Vázquez Tan. Ojalá que le vaya bien y que la gente sepa evaluar el mensaje de cada candidato.

0: Muy bien, son las 6 de la mañana, 6 de la mañana con 37 minutos. Es impresionante, oyentes amigos, señoras y señores, juntos construiremos el futuro que merecemos. El ingeniero Rosinaldo Villegas, un solo corazón.
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Bien, son las 6:38 de la mañana. 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Son las 6:39 de la mañana. Oyentes, amigos, señoras y señores de toda la provincia, atención, tenemos más información política contratada para este horario. Atención, don Arcadio Menor Gamarra, candidato a la Municipalidad Distrital de Cajaruro, estará, oyentes, amigos, señoras y señores, el día de hoy, viernes, el 7 de agosto, a las 7:30 de la mañana. Ven y conoce las propuestas de don Arcadio Menor. Tu opinión es importante. Son las 6:40 de la mañana. Atención, tenemos todo el cronograma de visitas que está haciendo don Arcadio Menor a los diferentes centros poblados y caseríos del distrito de Cajaruro el día lunes 10 de agosto, 8:00 de la noche. Ven y conoce nuestras propuestas, tu opinión es importante. Estará presente en el centro poblado Misquiaco Alto. Son las 6:40 de la mañana. Por otro lado, oyentes, amigos, el martes 11 de agosto, 7:30 de la noche, don Arcadio Menor Gamarro, candidato a la Municipalidad Distrital de Cajaruro, estará precisamente en el centro poblado San Juan de la Libertad, y así sucesivamente. Oyentes, amigos, el miércoles 12 de agosto, 7:30 p.m., estará en el centro poblado Naranjo Salto, don Arcadio Menor Gamarra. Es impresionante, oyentes, amigos, señoras y señores de toda la provincia. Avanzamos con más aquí en el programa. Saludos a los amigos de Naranjo Salto, en Naranjo Bajo, sintonía preferencial en todo el distrito de Cajaruro. Es impresionante, oyentes, amigos, la sintonía en todos estos sectores del distrito de Cajaruro. Nos sintonizan en La Palma Central.

0: Únete al cambio.
1: Vamos a marcar por don Arcadio. Échale un saquito más de cacao, por favor. Son las 6 de la mañana. 6 de la mañana con 42 minutos. Oyentes, amigos, señoras y señores de toda la provincia, avanzamos con más aquí en el programa. Un saludo para toda la gente que nos sintoniza en el distrito de Copallín, en la provincia de Bagua. La gente de Copallín está medio celosa con el programa. Y dice a todo el mundo, los saluda, menos a la gente de Copallín, que también sintonizamos tu programa. Gracias por la sintonía a Copallín. Copallín está al otro ladito del centro poblado San Juan de la Libertad. Oyentes, amigos, algunos candidatos que postulan a la municipalidad distrital de Copallín están queriéndose robar los electores de San Juan de la Libertad. Tengan mucho cuidado, oyentes, amigos, si lo descubren, se van a ir 8 años preso, y en este momento ya no hay cambio de domicilio. Son las 6 de la mañana con 43 minutos. Oyentes, amigos, la pregunta es, ¿quién hizo realmente este proyecto de bombeo de las aguas del río Ucubamba para San Luis Bajo y parte baja de la ciudad de Bagua Grande? Esta obra se ha convertido en uno de los principales temas de la campaña electoral de los candidatos al Consejo Provincial de Urcubamba. Es impresionante, oyentes, amigos, señoras y señores, repito, esta obra se ha convertido en uno de los principales temas de la campaña política electoral de los candidatos al municipio provincial de Urcubamba. Para que nos ilustre de este tema, ya estamos en la línea con el ingeniero Emar de Muñoz Cáceres. Emarden, bienvenido al programa, por favor.
2: ¿Qué tal, Virgilio? Buenos días.
1: ¿Dónde
2: por estás? Acá temprano, hermano, en la vivienda.
1: Qué bien. Ahí tienes precisamente tu búnker rodeado de plantaciones y árboles frutales, ¿no es así?
2: Sí, tenemos un área destinada para finca, que tenemos pues frutales, otra área deportiva, campos deportivos, área forestal también, y un pequeño local todavía para disfrutar por el momento, ya que todavía no se cumple con la construcción total, ¿no?
1: Claro, Martín, pero ¿no tienes el sistema de cosecha de agua como tengo yo en mi casa en La Victoria? Reconoce, hermano.
2: Hermano, yo tengo aquí... En mi casa tengo 17 tanques de 2.500 litros. O sea, hemos hecho una construcción, pues, de todo lo que es techos, y hemos hecho techos aparte para garajes, para mi galpón de gallos, y todo eso se viene, cuando llueve, pues, se cosecha. Ni aún así teniendo los 17 tanques, también se pierde, ¿no? Debería tener más recipientes, pero por el momento no tenemos todavía.
1: Claro, muy bien, Marden, yo te felicito. La primera pregunta, tú conoces muy bien de este tema, Marden, has seguido de cerca este tema, y quién más que tú sea la persona indicada para ilustrarnos sobre esta pregunta que te voy a hacer. ¿Quién hizo realmente el proyecto de bombeo de las aguas del río Ucubamba para San Luis Bajo y parte baja de la ciudad de Bagua Grande?
2: Claro.
1: Hola.
2: ¿Aló?
1: Sí, te escucho, Marlin, te repito la pregunta. ¿Quién hizo realmente el proyecto de bombeo?
3: Se cortaba, sí, más o menos.
1: Marlin, tenemos problemas con...
2: Sí, te escucho.
1: Ya, Marlin, te repito la pregunta. ¿Quién hizo realmente el proyecto de bombeo de las aguas del río Ucubamba para San Luis Bajo y parte baja de la ciudad de Bagua Grande?
2: Mira, yo estuve realmente participando desde el inicio del perfil, ¿no? Siempre hemos estado perennes, el 2012, 2011, 2013, 14, y el 2015, pues, el 2015 nos reunimos el Colegio de Ingenieros Base Ucubamba, más algunas autoridades y ex autoridades de Ucubamba, Bagua Grande. Y fuimos a ver a la municipalidad el estado actual del proyecto, y todavía estaba pues en revisión del perfil por parte del ingeniero Roger Aguilar, ¿no? Y en ese perfil del proyecto de agua potable para Bagua Grande desde el río Ucubamba, era un perfil o un estudio Solamente pues para San Luis y parte baja de Agua Grande. Proyecto de emergencia, un proyecto pues solamente para dar agua a la parte de San Luis y Agua Grande que no tenía parte baja cuando era de emergencia, ¿no? Proyecto de emergencia se llamaba.
1: Proyecto de emergencia, ¿no? Siendo así,
2: de emergencia,
1: no sí. Forma parte del gran proyecto de agua potable que tiene proyectado la ciudad de Bajo Grande, entonces, Marvin.
2: No. Entonces, mira, ese fue el perfil. El perfil se aprobó cuando estaba el ingeniero Manuel Izquierdo de alcalde.
1: Ya.
2: Y luego ya, pues, se dejó dormir todo este proyecto de nuevo en la municipalidad porque tuvieron unos cambios. Tú sabes que Manuel Izquierdo no terminó la municipalidad, la alcaldía, y se dejó dormir. De ahí vino, pues, el alcalde Papilón, creo, ¿no? Y quiso retomar el proyecto, pero ¿qué pasa? Papilón cometió el gran error de ampliarlo, el expediente técnico. No, por ahí le entregó el expediente técnico a unos profesionales, pero cambiado.
1: Lo cambiaron.
2: Ya no quería como proyecto de emergencia, sino un proyecto general que lleve las aguas desde el río Cubamba hasta la planta de tratamiento en la parte alta de las flores, ¿no?
1: Claro, Marvin, perdóname.
2: Entonces, que se corte. Al cambiarla...
1: Este cambio de razón del expediente técnico de agua potable de Bajo Grande se interpuso ante el proyecto general de servicio de agua potable de la ciudad. Entonces, Marvin, por esa razón.
2: Claro, y paralelamente el gobierno regional de Amazonas en esos tiempos, pues me acuerdo que estaba Filmer Horna, de ahí vuelta vino el señor Altamirano. Comenzaron también a hacer un perfil de un expediente más grande, ¿no? Un perfil de proyecto que alcance, pues, para largo plazo y con menor costo para la tarifa de los ciudadanos de Bajo Grande. En este caso hicieron el megaproyecto, que se llama así, pues, su nombre, ¿no? Ese megaproyecto lo presentó el señor Gilmer Horna, me acuerdo, con sus asesores en su primer gobierno, que venía desde la quebrada Magunchal y llegaba pues hasta Corral Quemado, ¿no? Que llegaba cerca de 20 o 23 pueblos, todo el sector que venía. Entonces, un proyecto grande, magnífico, que costaba en esos tiempos 200 millones de soles, ¿no? Fue un proyecto regional, había hecho un proyecto regional, ya no municipal, sino el proyecto regional. Entonces, pero el proyecto municipal, como te digo, terminando, él a inicio nació con un proyecto de emergencia para tratar de palatear pues el problema del agua en época de estiaje, cuando no llueve, ¿no? En la quebrada, parte de la cuenca de la quebrada Goncha, de donde abastece en su mayoría la ciudad de Bajo Grande. Recuerda que nosotros tenemos dos captaciones, una de Goncha y otra de la quebrada, pues, o del ojo manantial, que se llama de Cangrejal, para la parte de San Luis. Entonces, mira, cuando ya el profesor Ildefonso Papilón comenzó a hacer el nuevo expediente, porque tú sabes que primero es perfil, luego expediente, y ese expediente ha cambiado totalmente el proyecto.
1: ¿Cuál era el perfil técnico inicial de esta obra, Marvin?
2: El proyecto de perfil inicialmente era un bombeo del río Cubamba mediante cribas en el centro del río. O sea, iban a tomar un agua filtrada del centro del río con unas tuberías. Luego la sacaban, ahí nomás al costado de donde está ahorita la planta, la sacaban, ahí filtraban todo el agua, trataban y luego bombeaban a un pozo en la parte alta de San Luis. Hasta ahí era todo el proyecto.
1: Era
2: incluso con una caseta de rebombeo en la parte media del proyecto de San Luis. Y de ahí se daba agua solamente para San Luis y alguna parte baja desde la Mariano Melgar hacia abajo de Bajo Grande. Toda la parte alta todavía seguía con su agua normal que tenía de Gonche.
1: Claro.
2: Entonces Papilón, ¿qué hizo? Hizo una ampliación del proyecto. O sea, como ponerlo un proyecto definitivo para toda la ciudad. Entonces, al cambiarlo todo esto, saca ya el nombre de esa palabrita que decíamos, de emergencia. Ya no era un proyecto de emergencia. Ya involucró un proyecto más grande, más gigante, porque inicialmente tenía un costo de 4 millones y al final salió, creo, como 20 millones, 22 millones en esos tiempos. Entonces, al cambiarlo este nombre, ya involucró un proyecto grande, no de emergencia, sino un proyecto más grande para la ciudad. Y se trataba, pues, entonces, en este caso, como la municipalidad lo estaba administrando, Papilón hizo la inversión, pues, me parece, de 4 millones iniciales. Ajá. Y de ahí pedía, pues, a los gobiernos regionales, pedía al ministerio que apoyen. Entonces detectaron que este proyecto estaba interrumpiendo el proyecto grande, el proyecto megaproyecto que
1: ahí
2: se llamaba,
1: ¿no? Está, ahí está la intervención del Ministerio de Vivienda, Construcción y Saneamiento, ¿no? Que ha pedido al Consejo Provincial, sí, pues, de Cubamba, la anulación de este proyecto para darle vida al proyecto inicial del sistema de agua potable de Bajo Grande.
2: Sí, pues entonces mira, luego siguiendo del gobierno regional, el gobierno regional mandó a hacer su perfil, como te digo, lo presentó el señor Orne en su primer gobierno y ahí se quedó, solamente en idea de proyecto, o perfil inicial. Entonces de ahí vino Altamirano, mandó a hacer ya el expediente, porque lo encontró como perfil. Mandó a hacer expediente, una empresa creo, LAR, no sé cuánto, pagó 5 millones, algo así, picos, y se lo dejó también ahí, nada más. Hizo, trató de hacer el expediente tenía un montón de observaciones y nunca se hizo el proyecto, un proyecto fijo. Entonces luego ya ha venido vuelta el señor Gilmer Horna, no en este segundo gobierno, y de nuevo ha tocado el expediente, pero ha visto que está muy feo, está muy raro. ¿Qué ha hecho? Entonces ya no dice, para que no me jodan en el proyecto del gobierno regional, lo paso al Ministerio de Vivienda.
1: Lo pasa,
2: entonces ya lo han pasado al Ministerio de Vivienda, ya no lo administra el gobierno regional, lo tiene el Ministerio de Vivienda directo. Entonces el Ministerio de Vivienda con sus técnicos ha venido y ha encontrado pues el entrampamiento, que hay un proyecto similar, pero pequeño, de bombeo, pero de todas maneras es inversión por parte del Ministerio de Vivienda. Claro. Ya no es de la misma municipalidad. Entonces eso ha habido un entrampamiento, y las autoridades se han quedado brazos cruzados. Nadie quiere meter la mano porque es un proyecto de papa caliente. Entonces, volviendo al perfil de bombeo, lo han hecho totalmente diferente, porque el proyecto era tomar la agua del río Utcubamba, que nunca se va a secar por lo menos en 50 años. Entonces, ¿ahora qué han hecho? Con el expediente técnico nuevo, han hecho pues dos pozos tubulares a una distancia de 20 o 50 metros fuera del río, que piensan ellos que están tomando el agua del río, y no es así. Esa parte de los pozos tubulares es agua pendiente o filtrante de la parte alta de la ciudad. Entonces, diferente a lo que era el proyecto inicial, que era del río. O sea, es una mentira que han hecho bombeo del río Cuamba. O sea, el bombeo del río Cuamba nunca existe y no hay. No, ahora es un proyecto de pozos tubulares que está cerca del río, que no es agua del río, porque si ha tomado las muestras no es agua del río, pero han entorpecido todo el proyecto de agua para la ciudad, que va a pasar por lo menos pues unos 10, 15, 20 años, y va a Bajo Grande, pues si no tiene autoridades verdaderamente que quieran hacer realidad, no va a tener su agua en la ciudad.
1: Claro, Marvin, permíteme que te pregunte, esta obra de agua de bombeo para San Luis Bajo y parte de la baja de la ciudad, esta obra se ha convertido en uno de los principales temas de la campaña electoral municipal de los candidatos al Consejo Provincial de Cubamba. Uno está diciendo, si yo llego al Poder Municipal de Cubamba, inmediatamente resuelvo ese problema. ¿Tú crees que esto tenga un sustento jurídico legal, Marden? ¿Esto que dice el candidato?
2: Mira, yo también pensaba que estaba fácil para reiniciar la obra, ¿no? Mira, Virgilio, aquí en el expediente de Bajo Grande, hay un expediente de saldo de obra por terminar, que es el proyecto anterior que tuvo en la época de Segundo Hernández, un proyecto de agua potable de 27 millones, que nunca se terminó y se tiraron toda la plata durante los gobiernos que han venido más después. Entonces, este proyecto de saldo de obra, del proyecto de agua de Bajo Grande, hasta el momento no se cierra todavía. Y no se cierra, yo siempre he conversado con funcionarios de la municipalidad provincial, no se cierra porque no hay los documentos sustentables donde se acababa la plata. O sea, si la plata se ha desaparecido y no tienen documentos para sustentar y no puede cerrar ese proyecto. Y al no cerrar ese proyecto, es como un proyecto abierto que el ministerio no te puede dar hasta el momento otro proyecto mientras no soluciones. Entonces la municipalidad, aparte de tener ese problema del cierre de ese proyecto anterior, ahora ha hecho otra inversión diferente al proyecto original, cosa que la municipalidad ya no va a poder retomar, porque tú sabes que la plata no es de la municipalidad, la plata viene de los ministerios, de la parte central. Entonces, ¿quién te va a dar plata? Salvo con el Fondo Común, que hagas tu recorte y empieces. Pero no, está supeditado a que seas denunciado. Por eso es que el doctor Diógenes Ellis no ha podido reiniciar el proyecto, porque tiene miedo de ser denunciado por el Estado, porque está malversando fondos, porque hay dos proyectos muy similares, ¿no?
1: Entonces, Martín, mientras algunos candidatos al Consejo Provincial de Cubamba están buscando atribuirse la realización de esta obra y darle impulso a esa millonaria inversión, los documentos que tú nos estás contando nos revelan una historia mucho más extensa.
2: Sí, pues, yo pensaba que también la municipalidad podría reiniciar cualquier autoridad, pero no es así. Como te digo, el proyecto a ser cambiado, ya ha pasado a Vivienda también para su financiamiento. ¿No? Entonces, si ya Vivienda ha metido plata ahí en el bombeo, bombeo entre comillas, porque de bombeo no existe nada, solamente abrieron zanja, enterraron tubos, hicieron un pozo mal hecho arriba en la parte alta de San Luis, y se tiraron toda la plata a los funcionarios. Entonces, ese proyecto, mientras no se arregle la situación de los proyectos de agua que hay en Bagua Grande, no tampoco va a poder ser reactivado. Por más que digan, pues, las autoridades, o de repente los candidatos ahora están ofreciendo maravillas de nuevo con el agua de Bagua Grande, cosa que no va a ser creíble, ¿no? El caballito de batalla siempre de Bagua Grande ha sido el agua. Pero el agua, pues, lo han entrampado tanto, y eso va a demorar en el destrave de todos sus proyectos. Y ahora tú sabes, para sacar el proyecto grande, es pensar pues en algo de aquí a unos 10 o 15 o 20 años, así como trabaja el Estado a nivel regional, ¿no? Claro. Ahora, como te digo, el proyecto ya no está en el gobierno regional, el proyecto está en manos del Ministerio de Vivienda en Lima. Entonces ahora las autoridades se lavan las manos, tanto el local como el regional, diciendo que a ellos no les compete, sino al Ministerio de Vivienda. Pero tienen que ir a ellos allá a Lima, pues. O sea, se van a Lima a pasearse, o solamente a tomarse la foto, que he visto muchísimas fotos con el ministro, con el viceministro, funcionarios, amigos, comisiones, pero solamente se van a reunirse para la foto. De igual manera los congresistas, ¿no? Tú sabes que han pasado los congresistas, que nada les ha importado en buscar, claro, pues, el proyecto que se haga, ¿no? Claro. Ahora, los estudios técnicos faltan del proyecto o del megaproyecto, que ahora tiene un costo aproximado, pues, de 500 millones de soles. Es un proyecto grande, ¿no? Claro. Es un proyecto que nació cerca de 200 y ahora cuesta como 500 y algo más. Entonces, ese proyecto no es cualquier cosa, pues, Virgil, ¿no? Además, mira, nosotros estábamos identificando unas fuentes más cercanas para dar agua a Bagua Grande que hay, Virgilio, actualmente. Hay, ¿no? Mira, allá al otro lado de Cajaruro, que son fuentes más grandes en agua potable, hay aguas de la quebrada, por ejemplo, en el Arenal, en la fecha, la parte alta del Arenal. Hay agua en quebrada Naranjos, hay agua en quebrada Luchicate. Claro. O sea, hay agua todavía suficiente.
1: Hay agua
2: suficiente. El proyecto es que, el problema es que las autoridades no se animan en verdaderamente hacer un proyecto para Bagua Grande. Claro. Ahora, el proyecto de bombeo también es viable, Virgilio. El proyecto de bombeo también es muy viable técnicamente, porque ahora con la tecnología, mira, ya no inicias o ya no bombeas con agua por energía, pues, eléctrica. Ahora puedes emplear energía, pues, solar. Energía los solar. Paneles solares que haces la compra una sola vez en tu vida para darle agua a tu pueblo. El problema es a querer hacer las cosas. Sino que aquí, pues, tenemos autoridades que solamente elegimos por emoción, autoridades que nunca saben de administración, y se rodean de inútiles, como te digo siempre, ¿no? Se reunían de funcionarios inútiles que no le aportan nada al alcalde o al gobierno regional.
1: Claro, muy bien dicho, Mar. Entonces surge la pregunta final. ¿Puede una sola gestión municipal atribuirse una obra que tomó casi dos décadas en hacerse realidad? Me refiero al proyecto de bombeo de agua potable.
2: El gobierno municipal no creo que lo haga, Virgilio Villar. No creo. Ninguna autoridad que va a venir que quiere ocupar el sillón provincial lo puede hacer. Porque está sumamente engorroso, entrampado toda la documentación que hay de proyectos de agua en Baguarán. El proyecto bombeo, entre comillas, que bombeo de río Cuama no es, es un proyecto que está ahorita politizado. Politizado, o sea, entre el gobierno regional, el gobierno provincial y también las autoridades políticas a nivel nacional, en caso del Congreso, el Ministerio de Vivienda. Y es un proyecto que ellos politizaron, no queriendo decir que el proyecto de bombeo entrampa al proyecto general, y mediante esos dos proyectos, si no se destraba uno del otro, no le van a dar plata para agua para Baguarán. Entonces aquí se tendría la única solución, sería pues tomar por la fuerza, hacer claro nacionales locales, que vea el gobierno central que nosotros estamos viviendo una penuria por el agua de Baguarande. Entonces la única forma es hacer la fuerza aquí. Con fuerza sí podemos pedirle, porque ahora hemos visto que el gobierno central o el gobierno regional o local, si no se emplea la fuerza, no nos dan nada que comer, nada que hacer en nuestros pueblos. Se tendría que llamar a toda la población para hacer un paro indefinido en favor de nuestro proyecto de agua para Baguarán. De caso contrario, van a pasar muchas autoridades y muchos se van a colgar para de repente decir que sí lo van a hacer, ¿no?
1: Claro, muy bien, este Martín, yo te agradezco infinitamente por esa ilustración que nos acabas de dar. Entonces, ¿qué llamado le podemos hacer a los candidatos mentirosos que están ofreciendo resolver inmediatamente el problema del sistema de bombeo del agua potable de Baguarande?
2: No, bueno, el pueblo ya sabe que este es un caballito de batalla que todo el tiempo lo han cogido de épocas pasadas ya, ¿no? Esto viene más de 30 años que el agua de Baguarande va a ser posible, pero nunca lo ha hecho nadie que ha llegado. Entonces, el momento está la situación como está, como te cuento. Salvo que sea un alcalde que ingrese de maravilla para poder destrabar. Y como te digo, aquí tendría que emplearse la fuerza para que el proyecto de bombeo entre como proyecto de contingencia, proyecto de emergencia. Así tiene que tratarse ese proyecto
1: de emergencia,
2: para que el Ministerio de Vivienda lo vea, que es un proyecto de emergencia, que solamente se va a dar agua en épocas que no hay agua, la parte de la captación alta, ¿no? Mientras se haga el otro proyecto grande que durará muchos años, ¿no? Porque tú sabes que ahora con la parte pública, el proyecto solamente en estudio se tiran un gobierno, dos gobiernos, y luego la ejecución se tiran dos, tres, cuatro, cinco gobiernos. O sea, nosotros, que ya estamos por la base 50, 60, es imposible que veamos un proyecto grande para nuestra ciudad con tanta burocracia que hay en la parte del gobierno, tanto regional como central, ¿no?
1: Exactamente. Marden, yo te agradezco infinitamente por estar en el programa, porque no podemos permitir pues que un candidato diga inmediatamente que yo llego al Consejo Provincial de Cuba, voy a resolver el problema de la obra de bombeo de agua para San Luis Bajo. Eso es imposible. Ah, van a pasar cuatro o cinco periodos más y este problema de la obra de agua potable por bombeo de San Luis no va a llegar a una etapa final. Marden, muchísimas gracias por estar en el programa.
2: Gracias, Virgilio, muchas gracias.
1: Muy bien, son las 7 de la mañana, 7 de la mañana con 6 minutos. Es impresionante. Oyentes, amigos, señoras y señores de toda la provincia, avanzamos con más aquí en el programa. Son las... Vamos a ver...

0: Muy bien, son las 7 de la mañana, 7 de la mañana con 7 minutos. Es impresionante, oyentes amigos, señoras y señores, el programa es un loquerío a esta hora de la mañana. Son las 7 de la mañana con 7 minutos. Estamos prácticamente en la segunda hora de diálogo informativo, primera potencia radial periodística en toda la región Amazonas. Tenemos este comunicado contratado. Atención, comunicado conjunto dirigido a la población de Ucubamba y consecuentemente a la población de la región Amazonas, el gobierno regional de Amazonas y la oficina de las Naciones Unidas de Servicio para Proyectos UNOPS informan a las familias de Bajo Grande y provincia de Ucubamba y toda la región Amazonas que el proyecto de construcción del Hospital Santiago Apóstol continúa en marcha ante la difusión de información inexacta sobre una presunta paralización o cancelación de la obra. Ambas instituciones precisan que el proyecto no ha sido suspendido ni abandonado. Actualmente se encuentra en una etapa técnica indispensable para garantizar la construcción se ejecute con los más altos estándares de seguridad, calidad y sostenibilidad. Por ello, aunque el ritmo de algunos trabajos se ha ajustado temporalmente, el contrato de ejecución permanece vigente debido a las características del terreno y a la complejidad de la infraestructura hospitalaria, se ha dispuesto a realizar estudios geotécnicos complementarios antes de iniciar las cimentaciones. Esta decisión responde a criterios estrictamente técnicos y busca garantizar la seguridad de la futura infraestructura, proteger la vía de sus usuarios y asegurar el uso eficiente de los recursos públicos. Como parte de este proceso, el 22 de julio se iniciaron los trabajos de campo que incluyen perforaciones y toma de muestras de diversos puntos del terreno con maquinaria especializada y análisis a cargo de un laboratorio acreditado por el Instituto Nacional de Calidad bajo supervisión permanente del equipo técnico del proyecto y con el acompañamiento del Gobierno Regional de Amazonas. Actividades necesarias para la ejecución del proyecto como la habilitación del área de acopio, las gestiones para el abastecimiento de servicios públicos y la adquisición de concreto premezclado, garantizando el avance planificado de la obra. Asimismo, se informa que la Dirección General de Salud Ambiental e Inocuidad Alimentaria aprobó el informe técnico sustentatorio, autorizado la utilización de un nuevo depósito de material excedente, por lo que constituye un avance importante para el desarrollo del proyecto. Una vez concluidos los estudios técnicos, se actualizará el cronograma de ejecución y se informará oportunamente a la ciudadanía mediante los canales oficiales. Mientras tanto, se continuará brindando información periódica sobre los avances. El gobierno regional de Amazonas y la UNOPS reitera su compromiso con la culminación del Hospital Santiago Apóstol de Bajo Grande, trabajando de manera coordinada, transparente, responsable para hacer realidad una obra estratégica que fortalecerá los servicios de salud y mejorará la calidad de vida de miles de ciudadanos de la región. Chachapoyas, 31 de julio del año 2026, Gobierno Regional de Amazonas y la UNOPS están firmando el contenido de este comunicado conjunto dirigido a la población de la provincia de Urcubamba. Son las 7 de la mañana. 7 de la mañana con 11 minutos. Es impresionante. Oyentes, amigos, señoras y señores de toda la provincia, tenemos información comercial a esta hora de la mañana. Son las 7 de la mañana con 11. Estamos en la segunda. Así con gusto yo. Estamos en la segunda hora de diálogo informativo. Tenemos información comercial. 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Son las 7 de la mañana, 7 de la mañana con 12 minutos.
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0: Son las 7 de la mañana con 12 minutos. 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

Son las 7 de la mañana con 13 minutos, porque Urcubamba late con fuerza y unidad. 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

0: Muy bien, son las 7 de la mañana, 7 de la mañana con 13 minutos. Es impresionante. 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Son las 7 de la mañana, 7 de la mañana con 13 minutos. 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Así que ya lo saben, oyentes, amigos, señoras y señores, son las 7 de la mañana, 7 de la mañana con 14 minutos. Es impresionante, oyentes, amigos de toda la provincia. Avanzamos con más aquí en el programa. Luego viene un regidor, también debe estar preparado para gobernar. En cada elección solemos preguntar quién será el próximo alcalde, pero pocas veces nos preguntamos otra pregunta igual de importante: ¿quiénes serán los próximos regidores? Son las 7 de la mañana. Es 7 de la mañana con 14 minutos.
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0: Muy bien, son las 7 de la mañana. Con 15 minutos. Es espectacular, oyentes, amigos, el programa que corresponde al día de hoy. Son las 7 de la mañana con 15 minutos. Saludos a los amigos que nos sintonizan a esta hora de la mañana en el distrito de Chirinos. En la Coipa tenemos sintonía preferencial. Todo esto en la provincia de San Ignacio. Vamos con este aviso político contratado.

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1: Muy bien, son las 7 de la mañana, 7 de la mañana. Oyentes, amigos, con 18 minutos, avanzamos con diálogo informativo. Es impresionante, ya viene, un regidor también debe estar preparado para gobernar. En cada elección solemos preguntar, ¿quién será el próximo alcalde? Pero pocas veces nos hemos hecho otra pregunta igual de importante, ¿quiénes serán los próximos regidores? Ahí encontramos una realidad que debería ser y debería preocuparnos. En un ratito viene este tema con nuestros comentaristas políticos. Son las 7 de la mañana con 18.
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0: Espectacular, oyentes amigos, el programa a esta hora de la mañana, hay muchos políticos que están timbrando el programa, oyentes amigos, y no lo puedo atender porque estamos aquí en la cabina locutando, a partir de las 10 de la mañana lo voy a atender, que no quede ninguna duda, oyentes amigos, todos van a tener su aquí, su espacio participativo, son las 7 de la mañana, 7 de la mañana con 20 minutos, estamos en la segunda hora de diálogo informativo.
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0: Muy bien, son las 7 de la mañana con 20 minutos, desde la Corporación Innova RTV, 85.5 ubicado, en Girón, Madre de Dios, 202 Dao Grande, en todas sus plataformas digitales, para el Perú y el mundo, estamos presentando su programa. Diálogo informativo, donde la verdad no tiene color político, con el estilo habitual, directo, punzante e irónico, y la voz combativa de nuestro director, Virgilio González Gomán, director de prensa alternativa y creador de contenidos. 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Dirección, redacción y publicidad de este programa, Avenida Amazonas, número 115, oficina 2 del edificio Perú, en el caserío La Victoria. 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A través de los teléfonos 976-242235, correo electrónico billjin47@gmail.com. Sígueme en mi página de Facebook como Diálogo Informativo, te lo agradezco.

0: sean candidatas a regidor, a consejero, tienen que saber un mínimo, ¿no? Tener, no sé, un curso, un diplomado en esos temas de administración pública, de administración municipal, gestión pública, para que puedan desempeñarse, porque entran y están en la calle, ¿no? Si el alcalde es esto, ya más o menos un recorrido, se lo papea de canto a canto, ¿no?
1: Claro, exactamente, Miguel. Y yo digo, ¿por qué es importante preocuparnos quién será los próximos regidores? Porque un regidor no está solamente para levantar la mano en el Consejo Provincial o Distrital.
0: No, evidentemente el regidor tiene un trabajo de fiscalizador.
1: Ajá.
0: O sea, por ejemplo, a ver, yo entro a la municipal, a ver, dime, a ver, trae para acá. Juan, por ejemplo, ¿no? El próximo regidor que va a entrar. Yo quisiera la relación de todos los dueños de los anuncios publicitarios en la avenida Chachapoyas y la avenida Mariano Melgar. Los nombres, toditos esos dueños.
1: Claro.
0: Entonces ya, muy bien. A ver, ¿qué más? Ahora, yo quiero también que me digas cuánto ha sido el aporte mensual por ese... se cobra. A esos señores les cobran. Un dinero por esos anuncios publicitarios, estén vacíos o estén llenos, ellos pagan un derecho.
1: Claro.
0: ¿Cuántos están al día y cuántos se ha recibido durante todo el año? Para saber, ¿no? Ahora, mi propuesta va para el próximo alcalde, ¿no? Mi propuesta sería, y escucho a los alcaldes, ¿no? La municipalidad no tiene plata, la municipalidad no tiene ingresos, la municipalidad está debiendo. La municipalidad no puede hacer ninguna obra porque no hay plata. Entonces, a ver, ¿cuánto han aportado esos anuncios publicitarios que están ahí? Yo sé por fuentes externas, que mensualmente esos anuncios publicitarios de campaña les cuesta un montón de plata al candidato, al partido político, al movimiento político.
1: Así es.
0: Les cuesta un montón de billete. Entonces, ¿y cuánto pagan de impuesto a la municipalidad? Una miseria. Y si es que algunos no lo pagan.
1: Claro.
0: Entonces la propuesta sería, ¿no? Si la municipalidad no tiene plata y necesita billete, vamos expropiando esos letreros, pues.
1: Claro.
0: Se le paga su justo y precio y que sea la municipalidad la que tenga un montón de letreros en toda la ciudad para que haya mayores ingresos.
1: Claro. Efectivamente, Miguel, la Ley Orgánica de Municipalidades, Ley 27972, le asigna tres responsabilidades fundamentales a los regidores: fiscalizar el uso de los recursos públicos, aprobar ordenanzas y acuerdos de consejo, representar los intereses de la población. Por eso digo, hagamos algunas preguntas. ¿Cómo fiscalizar un presupuesto municipal si nunca un regidor ha aprendido como mínimo cómo funciona? ¿Cómo analizar un expediente técnico o una contratación pública si un regidor no tiene conocimientos mínimos sobre la gestión pública? ¿Cómo van a aprobar una ordenanza si no se comprende el marco legal que regula las municipalidades?
0: No, justamente, ¿no? Si hay personas que postulan, bueno, pues, ¿no? Me eligieron para ser candidato, puse tanto de billete y en buena hora, ¿no? Y me dijeron que por ahí la recuperamos. Porque esa es la perspectiva del candidato, ¿no? No, claro. Te preocupes, gastas 10.000 y en los 3-4 años que vas a estar de regidor, de consejero, vas a recuperar, y vas a recuperar multiplícalo por 10.
1: Exactamente.
0: O sea, si no se animaran a gastar, ¿no? Entonces, necesariamente, ¿no? Pero esa está en la Ley General de Elecciones, pues, la Ley de Partidos Políticos. La Ley de Partidos Políticos debe exigir que cada partido político prepare a sus futuros regidores, consejeros, diputados, senadores, preparen la gestión pública, la administración pública, distrital, provincial, regional, nacional, cuentas públicas nacionales, ¿no? Sí, hay un montón de dinero que se pierde. Escucho a cada rato en la televisión, en los medios de comunicación, los periódicos, leo, ¿no? Por ejemplo, yo me río, ¿no? Cuando dice un periódico, se le asignó 1.000 millones de soles a la región Cusco, pero le asignaron en papel. Le asignaron en un papel, nunca le giraron la plata. Para que te giren el billete, te preguntan, a ver, ¿cuáles son tus proyectos? No, ese proyecto está desfasado. Actualízalo, y se pasó el año.
1: Se pasó.
0: Y no pudieron invertir. O sea, es una mentira. ¿No? Claro. Es una mentira. Le dimos tanto de dinero a la pero no tiene proyecto para ejecutarlo. Pero le dimos. Nunca les has asignado en un papel.
1: Claro.
0: Pero nunca les has girado el billete.
1: Nunca.
0: O sea, eso es falso. Ahora, ¿algún alcalde dice eso? Está calladito. No reclama. Calladito. No, dice, ¿para qué? No pelear. ¿Por qué? Porque evidentemente algún truco tiene con el MEF, ¿no?
1: Claro.
0: Con el gobierno regional. Me quedo callado porque, bueno, por este lado me dan miseria, pero bueno, ahí cojo mi diezmo, ¿no?
1: Exacto.
0: Pues hay una complicidad, hay una complicidad espectacular.
1: Claro.
0: O sea, el alcalde tiene que denunciar, pues un momentito. Mira, claro. Pues este hospital, Bahía Grande, Cubamba necesita un buen hospital.
1: Un buen hospital.
0: Pero mira, ahorita se le demora.
1: Claro. Miguel, no podemos seguir corriendo el riesgo de que el Consejo Provincial de Cubamba tenga regidores que no sepan nada de sus funciones. Cuando un consejo municipal carece de preparación técnica, puede ocurrir situaciones como fiscalizaciones débiles, ordenanzas mal elaboradas, dependencia absoluta de los funcionarios del consejo o también de los asesores.
0: No, evidentemente el regidor que no sabe va a ser manipulado por el funcionario, sobre todo.
1: Va a ser
0: manipulado. El funcionario lo va a acabar de envolver, engañar, ¿no?
1: Claro.
0: Y como no tiene experiencia o a veces no tienen ese carácter, no va pues, a averiguar cómo exigirle, ¿no?
1: Uh-huh.
0: El regidor es un fiscalizador. A ver, amigo, a ver, trae para acá, a ver, ¿cuánto se invirtió acá? A ver, esto, ¿cuánto se cobró por darle el cambiarle uso a este terreno, por ejemplo, acá, en la margen, esto, en la subida a Morería Alta? Porque la municipalidad cobra un derecho.
1: Así es.
0: ¿No? Cobra un derecho.
1: Claro.
0: Entonces, a ver, ¿cuál es el plano? ¿Qué se aprobó? ¿Hay esto, pistas, hay veredas, hay área para jardines, para arborizar? ¿Y cómo vas a aprobar un plano de urbanización si no le pones árboles? Claro, a la inmobiliaria no le conviene.
1: Así.
0: A la inmobiliaria no le conviene. A la inmobiliaria va a convenir hacer un edificio y cuartitos de 15 metros cuadrados, como lo hace en Francia.
1: Así es.
0: Pero no puede.
1: No puede. Efectivamente, Miguel, yo te agradezco muchísimo por estar participando con nosotros aquí en el programa, en este contexto que estamos discutiendo. Un regidor también debe estar preparado para gobernar, ¿no? En cada elección solemos preguntar quién será el alcalde, pero nunca nos hemos preguntado quién serán los regidores. Que tengan buen día, Miguel.
0: Gracias, Virgilio. Buenos días.
1: Muy bien, son las 7 de la mañana, 7 de la mañana con 32 minutos. Vamos a la cabina número 1 para escuchar los mensajes comerciales y luego estamos regresando para continuar con la segunda hora del programa. Y en este tema de debate y opinión, un regidor también debe estar preparado para gobernar. Regresamos con ese tema. Adelante.
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1: Muy bien, son las 7 de la mañana, 7 de la mañana con 33 minutos. Oyentes, amigos, señoras y señores, de toda la provincia tenemos información comercial. A la hora que está, me avisa, por favor. Son las 7 de la mañana, 7 de la mañana con 33 minutos. Atención, don Arcadio Menor Gamarra, candidato a la Municipalidad Distrital de Cajaruro, estará presente el día de hoy, viernes 7 de agosto, desde las 7:30 de la noche, en el caserío El Diamante Bajo, distrito de Cajaruro. Ven y conoce las propuestas, tu opinión es importante. Son las 7 de la mañana, 7 de la mañana con 34 minutos. Oyentes, amigos, señoras y señores, ahora sí estamos con los comerciales todavía.
3: Vamos a
1: ¿Están los comerciales o no?
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1: Vamos a cantar.
2: Muy bien, son las 7 de la mañana. 7 de la mañana con 37 minutos. Oyentes, amigos, señoras y señores de toda la provincia de Urcubamba. Avanzamos con más aquí en el programa, en su segunda hora. Oyentes, amigos de toda la provincia, tal y como le habíamos anunciado, ya está en la línea telefónica nada más y nada menos que el economista Ferri, Ferri Torre Guamán. Él es candidato al gobierno regional de Amazonas, dos veces alcalde de la provincia de Urcubamba, de Bagua. Es un político amazonense. Economista Ferri Torre Guamán, ¿cómo está? Bienvenido a Diálogo Informativo.
3: Muy buenos días, señor periodista Virgilio. Muy buenos días a toda su amable audiencia.
2: Habíamos quedado en vivo y en directo. ¿Qué pasó? ¿Se cayó la llanta del carro?
3: Sí, razones ajenas, ya, lamentablemente sí. No puede llegar, pero habrá momento.
2: Claro, ¿por qué decidió postular al gobierno regional de Amazonas y qué lo diferencia de los demás candidatos?
3: Es una excelente pregunta, gracias. Como bagüino y amazonense, y ya teniendo experiencia en pública, ya yo considerando haber cumplido políticamente el sueño de haber culminado como alcalde en mi tercera elección, mi segunda vez que fui alcalde en ejercicio, vi una constante que a nivel regional hay grandes limitantes para que nuestra región tenga el impulso, y esto es que el gobierno regional tiene en su cargo las grandes obras que debería ejecutar y no lo ha hecho. Y considerándome capaz de poder lograrlo, es que me presento justamente para ello. Obras que por años, como un hospital, como agua y alcantarillado, como misiones educativas, etcétera, considerando tener la capacidad para poder ejecutar estas obras, es que me presento. Así que la diferencia de los demás candidatos es que me siento en la capacidad de que la propuesta que estoy asumiendo no solamente resuelve la pregunta qué hacer, sino también resuelve la pregunta cómo hacer, en qué tiempo hacerlo, con qué recursos hacerlo. Bacán. Y en ese sentido es que hemos presentado un plan de gobierno y el mismo que estamos dispuestos a ejecutarlo en un eventual gobierno para el periodo 2027-2030.
2: Claro.
3: Y decidimos ir con la organización política Juntos por el Perú, asumiendo en el año 2024 el compromiso de ir con el partido político Juntos por el Perú, cuando en esa época nadie daba nada por el partido. Incluso me señalaban como una locura el participar por un partido que no era conocido. Sin embargo, con el tiempo animamos a nuestro líder del partido político, como es Roberto Sánchez, para que participe como candidato. Y lo que más lo animó fue cuando recibió la confianza de Pedro Castillo. Y en ese sentido, Juntos por el Perú hoy en día es la segunda fuerza electoral más importante en el Perú, de tal manera que Juntos por el Perú tiene una coalición de aliados como es Ahora Nación, Buen Gobierno, y bueno, entonces en ese sentido tiene en esos momentos la Cámara de Diputados. Y todo, digamos, se ha alineado desde el momento en que decidimos participar con la organización política, que decidimos participar, la campaña nacional que se ha tenido. Prácticamente nos ha dado muy, muy un lugar, quiero yo, privilegiado, de tal manera que estamos llevando nuestra propuesta para estar a la altura de la expectativa de nuestra población. Así que hemos decidido participar porque tenemos la experiencia, tenemos la capacidad para hacer las grandes obras que Amazonas necesita y lo merece.
2: Claro, economista Ferry Torres Román, usted ha sido alcalde de Bagua 2 o 3 veces. Economista.
3: Sí, en el año 2010, sí, ¿me escucha?
2: Sí, sí, lo escucho clarito, adelante, por favor.
3: Sí, en el año 2010, bueno, yo trabajaba en el Oriente, yo terminé la universidad, trabajaba en el Oriente, y cuando venía a Bagua, de nada me perdía, digamos, todo seguía igual, no había cambios, y me consideré la capacidad de poder participar y poder, digamos, hacer la diferencia, de tal manera que postulamos. En el año 2010 logramos ganar y ahí está, digamos, el comentario que más se tiene en Bagua, ya para no enumerar la cantidad de obras que se ha realizado, claro. Es la conclusión de que Ferry Torres sí ha trabajado. Claro. Entonces tenemos el Palacio Municipal, Maestranza Municipal, el pavimentado de la avenida principal, claro. Pavimentados en los diferentes sectores, y digamos, no solamente las obras han sido de fierro y cemento, sino que también hemos podido atender a sectores que no eran visibles, como las personas con discapacidad, personas adultos mayores, personas prácticamente en riesgo, de tal manera que eso hace que en Bagua haya yo tenido pues el apoyo, no de todos, sino de la gran mayoría, ¿no? Porque siempre, bueno, no vamos a... alguien dijo, no eres pepita de oro para caerle bien a todo el mundo, pero de tal manera que nosotros estamos, digamos, participando porque contamos con el respaldo de la mayoría, y en el año 2010, como vuelvo a repetir, ganamos, luego el 2014 igual, y el 2018 igual. El 2010 participamos con la agrupación política Juntos por Amazonas, cuyo símbolo fue el colibrí. En el año 2014 con Sentimiento Amazonense, cuyo símbolo fue GH, y el año 2018 con Fuerza Amazonense, cuyo símbolo fue la casita. En las la tres casita. Oportunidades no solamente logramos ganar a nivel provincial, sino también a nivel regional. Lo penoso fue que después de haber ganado, lamentablemente no hemos recibido el apoyo de la autoridad regional. Eso ha sido siempre mi, digamos, mi protesta. Lo último fue ya más escandaloso en el año 2019, cuando Bagua había recibido de parte del presidente en esa época, Martín Vizcarra, los 64 millones de soles para la obra de agua y alcantarillado de Bagua. El gobernador regional, Óscar Altamirano, decidió distribuir este presupuesto en otras obras, prácticamente atomizando el presupuesto, y en obras que ni siquiera correspondía a la jurisdicción de Bagua.
2: Claro. Yo
3: entonces,
2: estuve ahí.
3: Inmediatamente, como autoridad local, levanté la voz de protesta, y es por eso que en algunas oportunidades a Ferry lo han tildado de ser una persona conflictiva. No, aquí en Bagua es muy distinto a lo que opinan mis opositores. Claro. Es de que en Bagua Ferry defiende los intereses de la población que representa. Entonces, en ese sentido, por ejemplo, no supongamos que Cubamba le dan un presupuesto, digamos, para su obra de agua alcantarillado de 300 millones de soles. Y resulta que Ferry Torres, como gobernador regional, lo distribuye este dinero porque no tuvo la capacidad de poder licitar la obra y el dinero lo va a revertir. Entonces, claro. ¿Qué hace? Inmediatamente distribuye la plata en otras obras. Y lamentablemente lo hace ni siquiera en obras que son de la jurisdicción de Urcubamba. Eso es lo que pasó en Bagua, yo le dije, ¿no?
2: Sí,
3: Si es que se va a repartir el presupuesto que le corresponde a Bagua, debió hacerlo en todo caso en los proyectos que cuenta la provincia de Bagua. Lo repartió en proyectos básicamente en provincias que correspondía al sur de Amazonas. Yo sencillamente no es que esté en contra, sino que ya cuando se te asigna un presupuesto no puedes seguirle pues la burla después de la incapacidad. Lo que se tiene que hacer es respetar a la población y respetar la expectativa que tiene respecto a que se le ejecute las obras. Entonces, en ese sentido, señor periodista Virgilio, yo, si postulo al gobierno regional, lo primero que tengo claro es cuál es la función que me corresponde hacer. Y un gobierno regional distingue a las funciones de un gobierno local, sobre todo porque tiene las competencias de educación y salud. Un gobierno local tiene, de acuerdo a la nueva ley orgánica de municipalidades, el desarrollo integral de su territorio. En este caso, el gobierno regional lo mismo, pero adicionado otras competencias como es salud y educación. En ese sentido, en nuestro plan de gobierno refleja justamente ello, de tal manera que cuando Ferry Torres ha sido alcalde y ha ayudado a que sus candidatos a presidente regional y luego a gobernadores, en esta ocasión tengamos ese mismo respeto. Por ejemplo, en Bagua tenemos a Jorge Fernández, en Ucubamba a Alan García Pérez. Jamás van a ver en el caso, ¿no?, como se desea llegar provincia y región en Ucubamba, yo jamás trataré mal a Alan García Pérez, desconociendo el gran trabajo político que viene realizando.
2: Claro, economista, usted nos habla de muchas obras y proyectos. ¿Cuáles serán sus tres principales proyectos de infraestructura y cómo lo va a financiar? Economista. Hola. Sí, le repito la pregunta. A veces se va la conexión porque la telefonía móvil no es tan estable. Y yo le decía, Ferry Torres Guamán, ¿me escucha ahora, no? Hola. Ese es el problema, oyentes amigos, que tenemos aquí en la telefonía móvil. Por eso lo había invitado para que Ferry Torres venga en directo aquí al programa, porque hay mucha desconexión. Hay mucha desconexión, economista Ferry Torres Guamán. Por eso le había invitado que venga en directo, porque ya sabemos cómo funciona la estabilidad de la telefonía móvil. Ahora, ¿me escucha, por favor? Se va. Es increíble. Oyentes, amigos, señoras y señores de toda la provincia, son las 7 de la mañana, 7 de la mañana con 49 minutos. Oyentes, amigos, señoras y señores de toda la provincia, ese es el problema de la telefonía móvil. Son las 7 de la mañana, 7 de la mañana con 50 minutos. Comunicación para el desarrollo. Buen día, lo escuchamos. Adelante, por favor.
3: ¿Aló? ¿Don Virgilio?
2: Sí, ¿cómo está? Adelante, lo escuchamos. ¿De dónde me llama? ¿Cuál es su nombre? ¿Hola? ¿Aló? Son las 7 de la mañana, 7 de la mañana con 50 minutos. Ese es el gran problema que tenemos aquí, oyentes amigos, y con la telefonía móvil. Economista, ¿me escucha ahora? ¿Aló? Hola.
3: No, Virgilio, ¿no? ¿Me escucha?
2: Sí, ¿me escucha economista Ferry Torres? Justamente por eso yo le había invitado para que venga en directo aquí al programa, porque la telefonía móvil es muy inestable. ¿Aló? Ahora me escucha, por favor, ¿no? Justamente por eso yo le había invitado, economista Ferry Torres,
3: para que... ¿Aló, Virgilio, me escucha?
2: Sí, lo escucho perfectamente. ¿Usted me escucha a mí, por favor? Se fue. Son las 7 de la mañana, 7 de la mañana con 51 minutos. Es impresionante, oyentes amigos, la inestabilidad de la telefonía móvil en toda la región Amazonas. Este problema tiene que ser superado, ojalá Dios mediante, en las próximas gestiones regionales. Son las 7 de la mañana, 7 de la mañana con 51 minutos. Adelante, no. Por favor, ¿de dónde me llama? ¿Cuál es su nombre? Hola. ¿Aló? Empezó a funcionar mal la línea justa. Oiga, mejor me río por no ponerme a llorar. Es increíble. oyentes, amigos, señoras y señores de toda la provincia de Urcubamba. A ver, por favor, envíeme el número, ¿sí? Y estamos con el economista Ferry Torres. Economista, ¿me escucha?
3: No lo escucho, don Virgilio, aló.
2: Sí, ahora yo lo escucho a usted bien. ¿Usted me escucha a mí, por favor?
3: No entiendo qué está pasando.
2: Yo tampoco entiendo qué está pasando. Son las 7 de la mañana con 32 minutos. Si alguien tuviera su teléfono de contacto, mejor, porque la telefonía móvil está fallando terriblemente. Vamos a ver, son las 7 de la mañana con 52 minutos. Es impresionante. Oyentes, amigos, señoras y señores, no lo tengo su teléfono. A ver, si usted tiene su teléfono, me lo pasa por favor inmediatamente, porque es importantísimo conversar con el economista Ferry Torres. A ver, por favor, si me puede brindar su teléfono. Son las 7 de la mañana con 53 minutos. Oyentes, amigos, señoras y señores de toda la provincia, estamos aquí esperando que la telefonía móvil pueda recuperar, porque no tenemos buena conexión a esta hora de la mañana. Son las 7 de la mañana con 53 minutos. Es impresionante, oyentes, amigos, señoras y señores. En un ratito seguramente vamos a recuperar la conexión con el economista Ferry Torres Guamán, candidato al gobierno regional de Amazonas. Como acaba de anunciar él mismo, ha sido 3 veces alcalde provincial en Bar. Es un economista de profesión y ahora precisamente postula al gobierno regional de Amazonas. Es increíble. Oyentes, amigos, señoras y señores, vamos a ver si nos conectamos con el economista Ferry Torres Guamán. Diálogo informativo, verdadera libertad de expresión. Adelante, por favor, ¿de dónde me llama? Hola. Hola. Tampoco se puede conectar con el programa. Es impresionante. Oyentes, amigos, señoras y señores, estamos aquí sufriendo por el comportamiento de la telefonía móvil. Es impresionante, amigas y amigos de toda la provincia de Urcubamba. En algún momento seguramente vamos a recuperar la conexión con el economista Ferry Torres. Está llamando don Segundo Moripuerta, ha estado llamando también don Mario Peláez a esta hora de la mañana. Sin embargo, no hemos podido comunicarnos con ellos por los problemas que tenemos. Son las 7 de la mañana con 53 minutos, así que ya lo saben, oyentes, amigos, es increíble. Vamos a llamar al 926-0063-035, es el teléfono que nos acaban brindar para comunicarnos con el economista Ferry Torres. Son las 7 de la mañana con 35 minutos. Vamos a ver si estamos con el economista Ferry Torres Guamán desde la ciudad de Bagua, en comunicación a través de
3: ahí lo escucho nítidamente, don Virgilio.
2: Sí, ahí lo escucho perfectamente. ¿Usted me escucha a mí, economista?
3: Sí, lo escucho ahí, sí.
2: Gracias.
3: Sí, sí.
2: La telefonía en WhatsApp tiene muchos problemas por la inestabilidad. Son las 7 de la mañana con 56 minutos. Economista, usted nos acaba de hablar de muchas obras prioritarias para la región Amazonas, pero me gustaría saber qué medidas adoptaría para mejorar las carreteras, por ejemplo, que conectan las provincias de Amazonas, y con qué presupuesto. Economista, por favor.
3: Sí, claro que sí. Nuestro plan de gobierno enfoca 5 ejes principales, que es educación, salud, agricultura, industria y turismo y deforestación. Esos son los 5 ejes principales. En ese sentido, respecto a la pregunta de agricultura, la región Amazonas ha tenido un 3% del presupuesto total para agricultura. El 3% total solamente han gastado el 1.5%, es decir, la mitad del presupuesto asignado para agricultura, y básicamente se ha gastado en recursos humanos. De tal manera que no ha habido una política clara en cuanto a agricultura. Entonces, en ese sentido, apoyar la agricultura significa tener en buenas condiciones su infraestructura vial. Los gobiernos municipales, tanto distritales como provinciales, regionales y nacionales, hay una clasificación de vías. Y la municipalidad provincial, por ejemplo, tiene el Instituto Vial Provincial y el gobierno regional tiene la Dirección Regional de Transporte. En ese sentido, por ejemplo, la municipalidad provincial de Cubamba ha logrado reclasificar de vía provincial a vía regional cuatro rutas. Estas rutas, por ejemplo, que va a Cumba y que va a Peña Grande, el gobierno regional, por ejemplo, no los ha atendido, contando con el presupuesto. Porque aparte del presupuesto que tiene el gobierno regional, Transporte le asigna un presupuesto para mantenimientos rutinarios y para mantenimiento periódico, claro, a los gobiernos. Y es una crueldad, este presupuesto no se ha invertido. Por ejemplo, la Municipalidad Provincial de Urcubamba tiene 9 millones de soles para mantenimiento de vías, tanto periódico como rutinario. ¿Sabe usted, don Virgilio? Y esa es una pregunta que usted señaló. ¿Cómo es que hablaba usted con su anterior interlocutor? ¿Cómo los regidores o consejeros no fiscalizan? Mire, en Urcubamba el presupuesto para mantenimiento de vías es de 9 millones de soles. A la fecha no han licitado nada y el gasto en mantenimiento de vías en la Municipalidad Provincial de Cubamba es cero. O sea, ya estamos en agosto y de los 9 millones han gastado 0 soles. De tal manera que eso es realmente inaceptable. Y un gobierno regional tiene que articular sus presupuestos, tanto regional como los gobiernos locales a nivel provincial y distrital, para poder lograr que las carreteras estén en un buen estado. Y en ese sentido, Ferry Torres va a garantizar que eso así suceda. Como alcalde de Bagua, en su oportunidad, nosotros encontramos en el año 2011 solamente dos mantenimientos rutinarios. A la fecha, Bagua tiene 18 rutas con mantenimiento rutinario, es decir, todos los años estas vías cuentan con su mantenimiento respectivo. Así, cuando lleguemos al gobierno regional, nosotros vamos a estar muy atentos a estos presupuestos para que las vías, la infraestructura vial en nuestra región esté en buen estado.
2: Exactamente, economista. Pero ahora el turismo también genera desarrollo y reactiva la economía de los amazonenses. En este caso, ¿cómo promoverá el turismo en Amazonas para generar empleo y también inversión?
3: Claro que sí. El documento de Pertur Amazonas, que es la institución que ve el turismo en todo Amazonas, ha señalado, mediante un informe en el año 2024, ha señalado lo siguiente: que en el año 2019 el turismo en Amazonas ha tenido 129 mil visitas de turistas. Hablamos no solamente de turistas nacionales, sino extranjeros. Este turismo ha ido básicamente a Cuela, a Carajía y Gocta. Entonces, en el año 2024, post-pandemia, este flujo de turistas en Amazonas se ha reducido a 60.900 turistas, 60.908 para ser exactos, según el documento de Pertur, que es el documento que corresponde al tema de turismo, claro. Y nosotros pensamos, llegando al gobierno regional de Amazonas, llegar a ese nivel. Nosotros podemos lograr que no solamente el flujo de turistas llegue a 120 mil, sino a una meta alcanzable, según nuestra metodología SMART que hemos utilizado en el plan de gobierno, es que lleguemos a 130 mil visitas en el gobierno para Amazonas, lo cual significa que el aeropuerto de Chachapoyas y el aeropuerto del Valor funcione. Eso es básico. En Chachapoyas existe vuelos diarios, pero con un avión para 76 pasajeros. Necesitamos que en Chachapoyas con un trabajo articulado con la Dirección General de Aeronáutica Civil, que corresponde a Transportes y Comunicaciones, con Aeropuertos del Perú, que tiene el área concesionada en Chachapoyas, esto pueda cumplirse el sueño de la ampliación del aeropuerto de Chachapoyas y la capacidad de los aviones llegue pues a más de 300 pasajeros. Entonces, ¿cómo es posible que para la ampliación se necesite un aproximado de 300 millones de soles y el gobierno regional esté revirtiendo 320 millones de soles? Entonces, cuando la pregunta es, ¿quién va a financiar ese dinero? El mismo gobierno regional, si tuviera la capacidad de poder tener la decisión política primero y luego transferir los recursos sin ningún tipo de condición o sujeto a cosas ajenas a la gestión pública, ya la ampliación se hubiera hecho realidad y Chachapoyas tuviera un aeropuerto pues grande. Nosotros en este caso también en el valor también debió haber habido un aeropuerto, pero lamentablemente el área del valor es un área que está dentro del ámbito de concesión del aeropuerto de Jaén, de tal manera que ya no se habló de aeropuerto, sino de un aeródromo, lo cual, digamos, no tiene la capacidad para poder atraer una gran cantidad de turistas. Entonces, ahí habría que ver, digamos, analizar bien el tema y plantear, en todo caso, otro tipo de solución. Entonces, cuando se habla de turismo, necesitamos que vengan visitantes a Amazonas. Tenemos un gran potencial turístico, como es Cuela, como es incluso el teleférico, es Carajía, es Cocta, es las comunidades nativas, es la laguna de Burlán, hay bastante potencial turístico en nuestra región que no se viene explotando. Y nosotros, con un trabajo adecuado, lo vamos a lograr que el turismo, que es justamente esa actividad económica verde, se ponga en acción.
2: Claro, economista, entendemos que para tener un mayor flujo de turistas en la región Amazonas, se necesita no solamente conectividad terrestre, sino lo más importante, conectividad aérea. Ahora, la siguiente pregunta es, ¿qué estrategias plantea para enfrentar la delincuencia y fortalecer el trabajo conjunto con la policía y las municipalidades? Pero lo más importante, economista, es cómo usted va a garantizar que su gestión sea transparente y que no esté muy sujeta a la corrupción como sucede ahora.
3: Claro que sí, hay dos preguntas ahí. Uno, el tema de la lucha frontal contra la delincuencia y la lucha frontal contra la corrupción. En lo primero que corresponde es el gobernador regional, en este caso, preside las mesas de seguridad ciudadana, lo que es a nivel provincial el COPROSEC, que es el Consejo Provincial de Seguridad Ciudadana, a nivel regional igual. Entonces, un gobernador es prácticamente quien lidera esta mesa de seguridad ciudadana. Entonces, pero esta instancia no es para que los miembros le exijan al gobernador o al alcalde, ¿no?, cuentas sobre su trabajo, sino más bien el gobernador exija cuentas del trabajo que realiza la Policía Nacional, la Fiscalía, en este caso el Ministerio Público, el Poder Judicial y las demás instancias que lo integran. Entonces, en ese sentido, a nivel regional, cuando se ve la incidencia delictiva, Utcubamba prácticamente lidera la incidencia delictiva. Uno de los casos que más hay incidencia es el robo de motos, donde el delincuente hurta o roba un vehículo motorizado y luego se pone en contacto con la víctima para venderle prácticamente su movilidad. Entonces, eso pasa en nuestra región Amazonas y contra eso nosotros hemos luchado y nosotros haremos una proclama Amazonas libre de droga y delincuencia. Y a partir de ahí haremos un trabajo articulado con los buenos efectivos policiales del Ministerio Público y del Poder Judicial para combatir la delincuencia. Eso significa también dotar de equipamiento, pero básicamente lo que tiene que haber es una política de trabajo contra la seguridad, contra la inseguridad ciudadana, contra la delincuencia y sobre todo contra la droga, que lamentablemente, claro, la droga, estimado periodista Virgilio, fíjese usted, la droga ya nos está ganando en Amazonas, ya sí está llegando a los colegios, no solamente de las capitales de provincia, está llegando a los colegios de centros poblados, de caseríos, sí, de las distintas partes de nuestra, claro, población. Entonces, tenemos que hacer un trabajo arduo, y sabemos que enfrentarse a la droga no es una tarea sencilla. A mí me ha costado mucho. En Bagua cerramos una discoteca donde se distribuía esta maldita sustancia, y resultó que esta discoteca era un negocio del propio comisario de esa época.
2: Sí, he leído esta historia.
3: Entonces, fíjese usted, nosotros estamos dispuestos a combatir la delincuencia y la drogadicción en todos sus niveles. Claro. Respecto al tema de la anticorrupción, nosotros consideramos que es necesario que los primeros fiscalizadores son los jefes de área. Luego son los gerentes, luego en caso no hayan hecho o, entre comillas, se le haya tapado su labor de, no solamente de ejecutiva, sino su labor que no está de acuerdo a ley, tiene que ser de fiscalización de los regidores. De escaparse tiene que ser de función de el órgano de control interno. De escaparse tiene que ser del... ciudadano. Entonces hay distintos, claro, mecanismos por la cual se puede transparentar una gestión. Claro. Entonces nosotros vamos a abrir todos los espacios a la ciudadanía para que pueda denunciar, para que pueda advertir cualquier tipo de acto de corrupción, y nosotros seremos implacables. Nosotros no vamos a proteger ningún funcionario que haga las cosas en contra de el objetivo que nosotros tenemos, que es una gestión transparente y eficiente. Claro. Entonces, en ese sentido, tenga la plena seguridad que vamos a luchar contra la corrupción y contra la droga y delincuencia en nuestra región de Amazonas.
2: Claro, economista, hay una pregunta puntual para usted. Usted nos habla de conocimientos en la gestión pública. ¿Y cómo es entonces que el jurado electoral especial de Chachapoyas le ha dejado casi sin consejeros regionales por una mala inscripción? Si no saben inscribir sus candidatos a consejeros regionales, ¿cómo garantizan que pueden hacer una buena gestión regional?
3: Sí, claro. Hay una agrupación política que ha presentado y no ha cumplido las cuotas que exige la ley, de tal manera que toda la lista se cae. Entonces eso ya demuestra una incapacidad. En nuestro caso, hay cinco consejeros que se ha declarado improcedente, pero la lista continúa, de tal manera que eso ocupan, sí, los espacios los accesitarios. De tal manera que nosotros sí, a pesar de que se decía que nuestra participación ha nacido muerta, que no nos íbamos a inscribir, etcétera, etcétera, nosotros lo hemos tenido claro. ¿Qué hay que hacer? A ver, ¿cuáles son las reglas de juego? Empezamos a leer uno por uno y dijimos, check, digamos, este tema resuelto, y nosotros cuando participamos hemos tenido la claridad de que sí podíamos cumplir con los requisitos mínimos que exige el Jurado Nacional de Elecciones, y es por eso que nuestra lista está admitida, así como también nuestra lista de consejeros, de consejeros regionales, de tal manera que voy a hablar a nombre de Juntos por el Perú, hemos cumplido, somos respetuosos de la ley y estamos en carrera, lo cual es motivo de celebración, y lo celebramos con los pies bien puestos sobre la tierra, de que hay mucho trabajo por realizar en estos días que ya es queda menos de 60 días para el acto electoral, que es el 4 de octubre.
2: Claro. Economista Ferri Torre Román, para finalizar, tengo entendido que al haberse admitido su lista para participar en las elecciones regionales de este año 2026, pero de hoy para adelante corre el proceso de tachas, y tengo entendido que ya están armando una tacha impresionante contra su candidatura. ¿Qué opinión le merece esto?
3: Sí, El periodo de tachas culmina el día de mañana sábado.
2: Mañana sábado.
3: Tengo entendido que hoy me van a presentar la tacha y lo va a presentar personas muy cercanas al movimiento regional de la, yo le he puesto pues la mano sucia. ¿Por qué? Porque desde que empezó esta campaña han intentado boicotear nuestra participación. Yendo a candidatos a regidores, yendo a candidatos a consejeros, a ofrecerles un montón de cosas para que renuncien y con su renuncia no poder cumplir con las cuotas tanto de género, jóvenes, comunidades nativas, y en ese sentido caerse las listas. Y al caerse las listas a nivel distrital provincial, como son listas, ahí no es fórmula y lista, caía incluso el candidato que nosotros hemos impulsado. Ahora la mano sucia intenta el día de hoy colocar una tacha. Yo lo digo con total certeza que es este movimiento regional que nos ningunea, que nos toma por menos, pero sin embargo nos pone tacha. Entonces, ¿cómo es posible que si nos tiene por menos estén tan preocupados con nosotros, con nuestra participación? Entonces, yo espero que no presenten la tacha el día de hoy. Y no porque me asuste la tacha, sino porque van a quedar en ridículo cuando esta tacha no funcione. Los abogados que están a su alrededor van a nuevamente a fracasar. Porque aquí había su delantera de abogados, ¿no? Sabemos que los consejeros regionales de Bagua y Urcubamba, de esa mano sucia, son abogados. Y en sus condiciones de abogado han dado seguridad jurídica a la población y a sus patrocinadores de que Ferry Torres estaría fuera de carrera. Pero esa seguridad jurídica con la que hablaban se ha desboronado, se ha hecho trizas, porque Ferry Torres está participando en estas elecciones. Y así se va a hacer trizas su tacha. Entonces, cuando yo digo que espero que no lo presenten, es por la salud de ellos, porque van a quedar en ridículo. Y segundo, definitivamente, lo que intentan y lo pueden lograr, y eso es algo que yo no quiero, es que detengan el avance o frenen el avance que nosotros estamos ya teniendo, ¿no? Nosotros estamos teniendo un avance ya muy, muy fuerte. Lo que intentan es frenar, pero bueno, al final solo frenarán, pero nunca nunca impedirán que nosotros sigamos avanzando.
2: Claro.
3: De manera que la tacha, tengo entendido que es esta organización política la que ya tiene lista el escrito, uh-huh, y correspondería el pago para la tacha, que es algo de 5.200 soles, algo por ahí, para presentar la tacha. El otro partido que estaría presentando la tacha es definitivamente un partido que ya el pueblo en su conjunto les ha dicho que no queremos saber nada de ellos, ¿no? Pero de quien tengo conocimiento real y información precisa es justamente que Victoria Masonense, liderado por el señor Grimaldo Vázquez Tan, sería quien estaría impulsando la tacha a través de los tremendos abogados que tiene como consejeros regionales. Lo cual nosotros estamos preparados para responder esta tacha y nosotros vamos a participar y que el pueblo decida. Ferry Torres está preparado a un eventual gobierno, como también si el pueblo decide que no es mi momento, no es mi oportunidad, también seré respetuoso de ello. Y Ferry no perdería nada. Lo que sí nuestros pueblos perderían esa oportunidad, ese tiempo de poder lograr las grandes obras que Amazonas necesita. Yo estoy muy convencido que en Urcubamba podemos solucionar el problema del agua y alcantarillado, podemos solucionarle varios temas que tienen en agenda, ¿no? Y sobre todo, yo como, bueno, soy deportista, aunque jocosamente digo, el cuerpo no lo demuestre, es que vamos a hacer una gran inversión en infraestructura deportiva. Entonces, Urcubamba necesita solucionar el agua y alcantarillado, su hospital e infraestructura deportiva. Yo les aseguro, esas tres sumado a pistas y veredas en sectores que, digamos, ya por años ya tienen sus proyectos listos, pero están pendientes de financiamiento. Así que no tenemos miedo a ninguna tacha, estamos con todas las ganas de participar y estamos preparados para un eventual gobierno.
2: Claro, economista, volviendo a la experiencia pasada, este mismo movimiento regional que usted acaba de mencionar coloquialmente, también presentó varias tachas y que fueron no admitidas por el jurado electoral especial de Chachapoyas. ¿Usted cree que esas tachas corran esta vez la misma suerte?
3: Claro que sí, sus tachas no va a prosperar. Él le ha puesto tachas no solamente a Juntos para el Perú, le ha puesto tachas a Somos Perú, le ha puesto tachas a otros partidos políticos, prácticamente pretendiendo participar solitos. Y no, pues entonces, ¿qué competencia va a ser esa cuando solamente quieren participar solos? ¿Qué? Entonces ya yo lo dejo ahí, ya yo considero de que este movimiento regional ya dos veces que ha perdido, esta va a ser su tercera vez que pierda, porque en el año 2022 tuvo buenos líderes que pudieron haberle llevado a la victoria que ellos querían, pero ahora yo no los veo con los candidatos que tiene. Así tenga en todo Amazonas, puede estar organizado, pero esa organización no representa a la gran mayoría amazonense, de tal manera que yo avisoro que la mano sucia nuevamente digamos, iría a su tercera derrota.
2: Economista, no puede ser que un espacio democrático como es la selección de regionales exista una organización política regional que quiera bailar solito.
3: Claro, claro. Y compañero ajeno. Entonces eso no puede ser posible. Nosotros, como repito, sabemos muy bien que es una competencia por el poder, en este caso el poder del gobierno regional. Hay una gran cantidad de recursos, claro, que si se administra bien va a ser de satisfacción de la población, si se administra mal va a ser todo lo contrario. Entonces, de tal manera que tenemos que estar preparados. Claro. Sabemos muy bien que esta competencia por el poder no es un juego limpio y estamos preparados también para afrontar ese juego sucio que quieran hacernos, porque Ferry Torres y Juntos por el Perú, nosotros no estamos detrás de tachar a nadie, no estamos detrás de dejar sin competencia política a nadie. Nosotros creemos que la competencia está en propuestas y la competencia quién logra posicionarse ante el elector. Eso es lo más importante para nosotros.
2: Claro, economista, hemos conversado largo y tendido con usted. Lamento mucho que la telefonía móvil no nos haya dado la oportunidad de conversar fluidamente de su candidatura, pero por eso lo invité a que venga directamente al programa, por las razones que ya le acabo de exponer, porque la telefonía móvil a través de el WhatsApp no es tan estable en la región Amazonas.
3: Sí, sí,

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7: Vamos a cantar.
8: Muy bien, son las 8 de la mañana, 8 de la mañana con 24 minutos. Es impresionante. Oye.

Muy bien, son las 8 de la mañana, 8 de la mañana con 25 minutos. Atención, este es el cronograma de salidas del candidato de El Arbolito, don Arcadio Menor Gamarra, que corresponde al día de hoy y a la próxima semana. Este día viernes 7 de agosto a las 7:30 de la noche estará presente en el caserío Diamante Bajo. El día lunes, atención, el día lunes 10 de agosto a las 8 de la noche estará don Arcadio Menor Gamarra en el distrito de Cajaruro, en el centro poblado.

Naranjo Salto, el día 11 de agosto, en San Juan de la Libertad, a las 7:30 de la noche. Finalmente estará presente don Arcadio Menor Gamarra en el Centro Poblado Naranjo Salto, el día miércoles 12 de agosto, a las 7:30 de la noche. Ese es el cronograma de visitas del candidato Arcadio Menor Gamarra a la Municipalidad Distrital de Cajaruro. Son las 8 de la mañana con 20 minutos.

0: qué bailada, muchachas, ¿ah? Así como bailan, trabajaran, ¿ah? Sería espectacular. Son las 8 de la mañana, 8 de la mañana con 27 minutos. 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

0: Son las 8 de la mañana con 28 minutos. 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
0: Muy bien, son las 8 de la mañana con 28 minutos. 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Es impresionante, son las 8 de la mañana, 8 de la mañana con 29 minutos. Avanzamos con más en el programa, oyentes amigos. Hay un sinnúmero de llamadas telefónicas que han estado precisamente tratando de ingresar aquí al programa. Lamentablemente no les hemos podido contestar porque la telefonía móvil no ha sido estable esta mañana. Incluso las deficiencias que hemos tenido en la conversación con el economista Ferry Torres Guamán, candidato al gobierno regional de Amazonas, Mario Peláez, ya está en la línea. Mario, ¿qué tal? ¿Cómo te va?
2: Bienvenido. Informativo. Buen día, qué gusto saludarte.
0: Gracias, Mario Peláez. Antes quiero ofrecerte la disculpa del caso, porque la telefonía móvil no ha estado tan estable esta mañana. Te escuchamos, Mario, adelante, por favor.
2: ¿Qué tal? Me parece que estás todavía ahí con nuestro amigo y futuro gobernador regional, Ferry Torres Guamán, claro. Que está saltando a... como dice, un pie por este histórico 6 de agosto, en la cual también es histórico la fecha, y pues he escuchado su mensaje muy alegre y sobre todo muy comprometido, porque a partir del día de ayer o del día de hoy se inicia un nuevo panorama electoral en nuestra región de Amazonas, toda vez porque ya se definió, por ejemplo, la situación de Alianza para el Progreso, que solamente se quedó con su candidato a gobernador y vicegobernadora. Oiga, no, y prácticamente este partido de Alianza para el Progreso ya, digamos, por esa falta de presencia, de poder, y sobre todo que sus candidatos provinciales y distritales, la mayoría no tienen la talla como para ser autoridades, definitivamente la campaña se configura en cuatro candidatos, ¿no? Y dentro de los cuales Juntos por el Perú ha demostrado el 12 de abril y el 7 de junio una presencia muy fuerte en Amazonas, gracias al trabajo de Ferry Torres, que es el coordinador regional de Juntos por el Perú. Eso nos da una gran posibilidad de ganar en primera vuelta. Eso es lo importante. Y yo considero que la fuerza de Rodríguez de Mendoza, la fuerza electoral, más la de Condorcanqui, Utcubamba y Bagua, simplemente van a garantizar lo que es el triunfo en primera vuelta. Claro que también se va a sumar, porque hay comités, hay jotapistas en Chachapoyas, en Luya y en Bongará. Y realmente esta decisión de Amazonas que va a tener el 4 de octubre por Juntos por el Perú, por Ferry Torres y su equipo, va a garantizar grandes obras y sobre todo una responsabilidad en el manejo económico, ya que va a permitir también a los ciudadanos participar democráticamente en la toma de decisiones, porque Ferry, aparte que es economista, es un buen gerente, y eso va a permitir pues que el personal que trabaje para el gobierno regional y sus OPDs van a tener que enfocarse en primer lugar en el trato y el respeto al ciudadano, como también a las decisiones principales de mayor urgencia a resolver, que tantos problemas tiene la región Amazonas, ¿no?
0: Claro. Mario Peláez, sin embargo...

0: fue congresista, fue alcalde, fue y lo único que le falta es ser gobernador regional. Y creo que eso Amazonas no le va a dar esa posibilidad, y esta es su última postulación. Así que esa tacha, van a quedar cochinos, van a quedar simplemente sin posibilidades de que puedan sacar de carrera a Ferry Torres. Lo más caballero es que lo dejen participar y que en la cancha cada uno defienda lo que es a su partido político. Gilmer Horna, lo que es ahora Somos Perú, que ya ese partido político desaparece en enero, y Grimaldo Vázquez Tán, que demuestre pues que realmente es un líder, ¿no?
1: Exactamente, don Mario Peláez, usted es un periodista profesional y siento mucho respeto por su opinión y los detalles de su comentario que está escribiendo esta mañana aquí en el programa. La democracia es participación ciudadana, colectiva y política, y tachar a un candidato a mí tampoco me parece lo más correcto, ¿no? Porque en democracia todos deben participar con un objetivo, ¿no?, que es de ser autoridad regional. No se puede bailar solitos.
0: Exacto, lo que estos personajes, y lo digo así con nombre y apellido, Gilmer Horna Corrales y Grimaldo Vázquez Tán, son individuos que han hecho mucho daño. Grimaldo Vázquez Tán a Luya ha hecho mucho daño, a Chachapoyas, a la educación. Entonces, esta persona a toda costa tiene una ambición no solamente económica, sino también su ego. Y así que ni va a ser gobernador, ni va a pasar, como se dice, a segunda vuelta, porque Juntos por el Perú, con la fuerza jotapista, va a ganar en primera vuelta. Y eso de acá, de Rodríguez de Mendoza, le vamos a dar el triunfo para que pase en segunda vuelta. Y Gilmer Horna Corrales, debemos a esa persona declararle persona no grata en Amazonas, y expulsarle si es posible, porque ha hecho mucho daño a Rodríguez de Mendoza desde el 2011, porque él impone a sus candidatos y con su dinero él quiere dominar no solamente la región, sino también las provincias y el futuro de todos nosotros, y eso no hay que permitirlo. Hay que ser conscientes que esa persona es nociva para Amazonas. Mm. Y ahora, como ya no puede, ya ha quedado mal con Sentimiento Amazonas, con GH, ahora se ha colgado de Somos Perú para distraer y confundir a la gente humilde. Y eso tienen que analizarlo. Yo les digo sin temor a nada, porque de mí se ha tratado de una y otra manera de callar mi pronunciamiento, pero saben que yo tengo un carácter. Yo soy militar, he sido y siempre he sido militar y formado para decir las cosas como son, y hay que decirlo así a la población sin medias tintas, porque lo que queremos es autoridades que realmente trabajen por la región Amazonas y por cada provincia, por cada distrito. Y a mí no me pueden decir que no se puede hacer porque yo he sido autoridad, yo he sido alcalde provincial y he demostrado. Y aparte de eso, imagínate, más de 10,000 millones de soles que ha tenido este gobierno regional de presupuesto para Amazonas en estos casi 4 años, y vean, un engaño para el hospital de Utcubamba, un engaño para el hospital de Pedro Ruiz, que supuestamente las obras grandes, no hay nada, todo lo ha despilfarrado, y eso es Somos Perú. Así que la población tiene que diferenciar las cosas y pues ir apostando por alguien que sabemos que va a cumplir con responsabilidad su administración, en este caso el economista Ferry Torres Huamán. Y yo le digo con total transparencia, con total responsabilidad, que estoy seguro de que él va a llegar en primera vuelta, y sobre todo tiene respaldo en el Senado, en la Cámara de Diputados. Algunos pueden decir, no, ¿sabe qué?, que va a ser el mismo manejo, ¿no? Yo a Ferry Torres inclusive lo recomendaría que la presidencia de los consejeros Que lo tenga la oposición para que ellos, que son los consejeros, los fiscalizadores, puedan ver la transparencia y sobre todo que fiscalicen a los gerentes, a los que tienen la responsabilidad de administrar o gerenciar cada una de las gerencias subregionales y también en la gerencia general de Chachapoyas. Así que acá yo pienso que Ferri está queriendo a todas luces hacer un buen gobierno regional y en él confiamos. Y claro, si él nos fallaría, de igual manera lo vamos a tener que decirlo y expresarlo y tomar las acciones en su debido momento, porque ya estamos cansados de que las autoridades, los candidatos regalen, pongan gigantografías por todo lado, pinten por todo lado, y algunos, por ejemplo, Grimaldo Vázquez Tan y Gilmer Horda Corrales, que tiene a su muchacho Amílcar Díaz, y han gastado más de lo que va a ganar en 4 años, y han gastado más de lo que va a ganar en 4 años, se supone que van a vivir de su sueldo, pero ellos ya han gastado más. Entonces, ¿cuál es el negocio? ¿Cuál es la chicha que nos quieren hacer tomar? Eso es lo que hay que tener en cuenta.
1: Mario Peláez, yo le quiero poner al tanto que aquí está hablando con el sargento primero ejército peruano, Virgilio González Guamán, ¿no?
0: Ahí está. Bueno, estás hablando con tu superior, entonces, o el su oficial. Mario Peláez Torrejón. Uy. Ya ha trabajado en BIS 85, Ampama.
1: Claro, yo he cumplido mi servicio 4 años, 3 meses en el ejército, como reenganchado en la compañía de infantería 111 de la provincia de San Ignacio, que en esos años pertenecía a la región Piura. Muy bien, mi suboficial.
0: Muy bien, mi querido amigo Virgilio. Claro. Y es buena voz y te felicito que haya la transparencia y que, porque hay de verdad, hay muchos medios de comunicación, periodistas, comunicadores, que se han dejado, digamos, ya influenciar por este señor Gilmer Horda y que, digamos, debe haber una cierta independencia en lo que es el manejo comunicacional, ¿no?
1: Claro, hay que también felicitar a los dueños de esta radio, que tienen, digamos, un libreto independiente para su emisora, y eso no está sucediendo precisamente en varios medios de comunicación de la región Amazonas. Para finalizar, Mario, en el caso de los acuñistas, Amazonas no está para experimentos, pues. Es una vergonzosa descalificación de Javier Julón, que demuestra que es un improvisado, que no ha podido inscribir su lista de candidatos a consejeros regionales.
0: Inclusive, mira, él es de Bagua, hay ahí las comunidades nativas en Condorcán, que cómo, o sea, si no lo puedes conformar tu lista de tu propia gente, de tu propia provincia, de tu vecino, entonces eso ya ni amerita un análisis, porque este candidato Julón está para que vaya o regrese a la escuela primaria, y pues imagínate, la ambición la ha dejado de que deje la alcaldía provincial, abandone a su provincia, pero el karma existe, y sobre todo pues de que ya con esta decisión del jurado electoral especial, que no es apelable, ya prácticamente tiene que mejor guardar su dinerito que de repente ha ahorrado para que le sirva para el futuro, porque de acá 4 años y va a patear latas, porque tampoco su partido político tiene representación ni en el Congreso, ni la Cámara de Senadores, ni Cámara de Diputados, salvo que vaya a trabajar en la Universidad César Vallejo en Trujillo, ¿no?
1: Y en este momento hay que tener en cuenta, Mario, que no hay ni latas para patear, todo viene en envase descartable.
0: Exactamente.
1: Muy bien, Mario, y yo te agradezco por el programa. Mejor seamos amigos, Mario.
0: No, claro, toda la vida.
1: Claro, tienes piquito de oro, y lengüita de plata.
0: Mira, las cosas tienen que hablarse y decirse de manera
1: Claro.
0: directa, porque tú que has sido militar, yo también, nos han enseñado, nos han formado a que uno hay que tener principios, hay que tener
1: Valores, ¿no?
0: carácter y sobre todo decir las cosas como deben ser o como
1: Claro.
0: son, ¿no?
1: Yo tengo mi carácter así porque he sido formado en el ejército, pues no lo puedo desconocer. Mario, muchísimas gracias. Nos volveremos a encontrar seguramente en las próximas ediciones de Diálogo Informativo. Que tengas un buen día.
0: Buen día también, bendiciones a todos y cada uno de tus radioescuchas.
1: Gracias. Igualmente para usted. Son las 8 de la mañana. 8 de la mañana con 46 minutos. Un saludo muy especial para la gente de Jaén. Oyentes, amigos, que nos esté escuchando, para la señora Excelita Marilet, que a esta hora ya está también regalándonos prácticamente su sintonía allá en la provincia de Jaén. Son las 8 de la mañana. 8 de la mañana con 46 minutos. Oye, es increíble. Nos escuchan en Jaén, en San Ignacio, en Chota, en Cutervo, en Rioja, en Moyobamba, nos escuchan en Piura, en Soritoro, en Sóndor, en Carmen de la Frontera, en Sondorillo. Me pasaría todos los días o todo el día hablando de la sintonía que tiene este programa. Ya nos vamos, son las 8 de la mañana con 47 minutos desde la Corporación Innova RTV 85.5 FM, con todas sus plataformas digitales, ubicado en el Jirón Madre de Dios 202 en la ciudad de Bahía Grande, hemos presentado su programa.
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1: Diálogo informativo, donde la verdad no tiene color político, con el estilo habitual, directo, punzante e irónico, y la voz combativa de Virgilio González Guamán, director de prensa alternativa y creador de contenidos. Afiliado a la Federación de Periodistas del Perú, Registro Nacional 8918, somos asesores y consultores políticos, dirección, redacción y publicidad de este programa. Avenida Amazonas, número 115, oficina 2 del edificio Perú, en el caserío La Victoria.
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1: trabajamos en este programa nos vamos a retirar del aire, haciendo el compromiso con todos y cada uno de ustedes de volver el próximo lunes, Dios mediante, minutos antes de las 6 de la mañana ya estaremos aquí en la red. Que tengan un lindo fin de semana. Hasta siempre.

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13: Bienvenidos, amables oyentes, al programa La Naturaleza y la Salud. ¿Cómo están, amigos de la región de Amazonas y región de Cajamarca que nos sintonizan a través de la radio? 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La tecnología avanza. 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
15: Ser espiritista no es tan sencillo como muchos creen. No se trata solo de fumar tabaco o prender una vela. Ser espiritista es una misión y una responsabilidad muy grande. El verdadero espiritista ha pasado por pruebas duras. Ha sido puesto a prueba en su fe, en su paciencia, en su humanidad. Ha vivido momentos donde ha querido rendirse, pero algo dentro de él lo ha hecho seguir. Porque guiar a otros no es posible si primero no se ha aprendido a guiarse a uno mismo. No basta con decir soy espiritista de la boca para afuera, hay que sentirlo, vivir.
13: No solamente se enferma el cuerpo, amable oyente, también se enferma el alma. Sí, cuando el cuerpo se enferma, el alma siente. Y cuando el alma se enferma, el cuerpo siente. Hay personas que han visitado clínicas, hospitales, se han hecho 2, 3 operaciones y siguen enfermos, peor de lo que estaban. Hay personas que van a los hospitales, a las clínicas, se hacen análisis, exámenes, radiografías y la ciencia no le encuentra nada. No hay nada en ese cuerpo. Es que el cuerpo no está enfermo. Esa enfermedad está en el alma. Es una enfermedad ya espiritual, causada por una maldición, causada por un hechizo, por una mesa negra, una magia negra, causada por embrujamientos. Señores, ¿se ha dado cuenta usted alguna vez? El niño cuando está asustado, está llorón, malhumorado, le duele su cabeza, le duele su barriguita, le da fiebre, le causa hasta infección. El niño no quiere comer, se enflaca, no tiene apetito. Lo llevas al hospital, no le encuentran nada. Porque ese niño no tiene enfermedad corporal, sino espiritual. A ese niño lo limpian con hierbas, lo santiguan con una tijera, lo limpian con un huevo. Le hacen un ritual, una oración, y ese niño se sana. Ese niño se sana sin tomar medicina. Solamente limpiándolo con huevo, limpiándolo con alumbre o bañándolo con hierbas. Porque él no estaba enfermo del cuerpo, él estaba enfermo del alma. El niño solito empieza a jugar, empieza a comer, empieza a sentirse tranquilo, duerme bien y de pronto se recupera. Esas son las enfermedades espirituales que yo le llamo, las enfermedades del alma. Así hay muchas personas adultas que no pueden dormir, que tienen pesadillas, amanecen con ese cuerpo chancado, maltratado, dolido, las piernas adormecidas, atadas. Cuando están durmiendo tienen pesadillas, el cuerpo salta, tiene miedo, pero muchos de ellos no le toman importancia. Muchos de ellos van al hospital, a la clínica a curarse y no hallan solución. Señores, hoy es la oportunidad que usted descubra la causa, el motivo de su enfermedad. 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Muchas gracias por escucharme. Permiso.

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4: 9 y 17.

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5: 9:33.
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5: 9:33.

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4: 9:47.

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17: 10 y 3.
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17: 10 y 3.

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0: 300 10 y 7.

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2: 10 y 11.

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0: 10 y 21.
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3: 10:48.
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19: 11 y 4.
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19: 11 y 4.
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1: Señoras y señores, sean ustedes muy buenos días. Bienvenidos y bienvenidas a escuchar las frescas informaciones mediante el informativo Actualidades de Radio Innova en los 88.5 de la frecuencia modulada. ¿Cómo lo están pasando el día de hoy, viernes 7 de agosto del 2026, en el año de la esperanza y el fortalecimiento de la democracia? Reciban el saludo cordial a nombre del equipo de prensa Espacio Noticias. Nos vamos a tener una tarde con las importantes noticias. Muy amable por la deferencia, aquellos que están en la programación de la radio, aquellos que recién nos están sintonizando. Gracias a cada uno de ustedes. Un saludo para los diferentes emprendedores, no solamente de esta ciudad de Bahía Grande, sino de todas las ciudades, pueblos que están en plena sintonía. Saludos también a los amigos del campo, nuestros amigos agricultores, campesinos que hacen en producir la tierra. Todos, sin excepción, las instituciones públicas y privadas, las empresas de transportes, todos, sin excepción, de los diferentes emprendimientos, etcétera. Le decimos, espero que les estén pasando un bonito viernes, de todos en el quehacer cotidiano del día a día. Son a las 11 de la mañana con 8 minutos, 11 con 8. En los controles técnicos, en la sección de las comunicaciones, en el control general del informativo Actualidad, está con ustedes, está con nosotros Michael. ¿Cómo estás, Michael? Te escuchamos. Muy buenos días.
2: Muy buenos días a todos los oyentes. Sean bienvenidos una vez más al informativo Actualidades. Como siempre, estamos listos y preparados para brindarles todo tipo de información con la intención de que usted esté bien informado.
1: Hoy tenemos bastante información, la buena diferente índole, ¿no? De las noticias de carácter local, regional, nacional e internacional, los anales de la coyuntura política, cómo está el trabajo de los amigos, candidatos a las alcaldías distritales, provinciales, no solo de esta provincia de Cubamba, sino de la provincia vecina y a nivel nacional, a ver cómo están las propuestas, salidas, alternativas de solución a los problemas también de los candidatos al gobierno regional, ¿no? ¿Quién será, no? El nuevo gobernador de la región de Amazonas, ¿quién estará en su reemplazo de Gilmer Horna Corrales? ¿Cómo la ven el trabajo de Gilmer Horna Corrales ya en su recta final, ¿no? En su segundo gobierno que tuvo, ¿no? Segundo periodo, ¿lo ven bueno, malo, negativo, positivo? ¿Qué dicen? ¿Cumplió con lo que ofrecieron en la campaña política? ¿Ejemplo para esta provincia de Cubamba? ¿O qué dicen, no? A ver, ¿qué esperan? ¿Qué propuestas, qué salidas dan a... A ver, ¿qué se espera de los nuevos candidatos? ¿Están cumpliendo con... ¿Cumplirán lo que dicen? O sea, será pura demagogia, pura mentira. A propósito, hoy antes de venir a la radio, un amigo de la Acción de Comerciantes Unidos me dice, Oscar, dice un candidato que hoy nuevamente quiere ser candidato, un candidato en ese entonces a la alcaldía provincial de Cubamba, que hoy nuevamente quiere ser, claro, si exalcalde, hoy nuevamente quiere ser alcalde. Dice que les dijo, ¿sabe qué? Yo no le voy a cobrar por el agua y voy a traer el agua y no voy a cobrar. Toda esa nota, dice, ¿no? Inclusive dice que él no pagaba del agua. Entonces, y ahí le dijeron, ¿sabe qué? A ver, hoy estamos aquí para que no nos cobren del agua. No, digo, es una mentira, tenía que mentir para ganar. Si no nos ganaba, imagínense, miren, así todavía tienen la osadía de hablar, ¿no? Vamos a hablar, por acá me han comunicado de varios sitios, va a ser un comentario alturado, por supuesto, ¿no? Alturado. A ver, en algunos distritos hay peleas de familias, ¿eh? Se están dividiendo las familias, ¿y saben por qué? Por la política, por algunos candidatos. No, yo apuesto por tal o cual candidato, tú que el otro, etcétera, tú que sabes, esto yo, ¿no? Miren, analicen, piensen, ¿eh? Yo creo que están a tiempo todavía. No puedes dividir, no pueden estar uno peleados con la familia por la política. Ellos, ¿qué les importa, no? Ganan, entran al poder, te dan una patada en el trasero y se acabó las cosas. Y dice, no, dice, ¿acaso a mí me va a dar de comer si yo no trabajo? En un momentito, de eso voy a hablar, solamente adelanto. El alcalde, la alcaldesa, qué sé yo, gobernador regional, no está para que nos dé de comer, de ninguna manera. Equivocación que están, ¿no? Están errados. No, algunos dicen, no, yo me he dado mi platita, yo voy a votar por él. Oye, ese se llama asistencialismo. ¿Quieres tú minusválido? ¿Estás enfermo? ¿No puedes trabajar? El alcalde, el gobernador regional, distrital o provincial, etcétera, está para que haga obras, para mejorar la calidad de vida, preocuparse en el sector salud, educación, transportes, turismo, agricultura, señores. Ahí está. Entonces vienen las obras, va a generar trabajo, va a haber salida, va a haber desarrollo, y ahí eso está. No es para que te dé de comer el alcalde. Si yo dice yo trabajo acá, el alcalde, no es así. Entonces ahí hay que exigir, y esa plata que viene, el sueldo de los alcaldes, regidores, sus dietas, de los su cargo de confianza que tienen, disculpe la expresión, mucha gente contratan acomechados, haraganes que no vienen haciendo nada y fácilmente se llevan la plata. ¿La plata de quién? La plata de nosotros que pagamos nuestros impuestos. Entonces hay que exigir, por ejemplo, aquí el problema, sin solucionar el problema del agua, prioritario. ¿Y quién dice esto? Hoy me imagino caballito de batalla nuevamente, ¿no? Entonces ahí a ver qué se ha solucionado. Ahí es, ¿cuánto se malgastó el dinero? Miren, escuchen este proyecto que siempre les digo, y dijo, se acomodé lugar. Yo voy a hacer el agua por contingencia. ¿Qué es contingencia? Para emergencia, cuando no hay agua, hay época de verano, estiaje. Ahí va a estar el agua por bombeo, no va a servir del río Urcubamba, ¿no? Y ahí voy a trabajar, voy a insistir, no sé cómo lo hago, me apoyen o no me apoyen, aunque ahorraremos la platita, pero yo cuando termine mi gestión lo voy a hacer, dijo don Ildefonso Guerrero Honores Papilón, que en paz descanse, ¿no? Por ahí estaba, lo siguió Alan García, no sé, hoy este alcalde no lo tocó para nada, y ahí estamos. ¿De qué sirve? ¿Cuánto se ha malgastado el dinero? Yo les pregunto, ¿no? Entonces ahí está la. Entonces para eso está, para solucionar los problemas, para mejorar la calidad de vida mediante las obras que necesita aquí en Urcubamba, ¿no? Y no solamente Urcubamba, sino otras regiones, ¿no? En otras provincias, en distritos, en el interior del país, que haya una concertación de ideas, que coordinen acciones, vayan a tocar puertas a nivel regional, a nivel nacional, y que vengan los dineros. Entonces hoy voy a hablar de eso por ahí. Y a unos pensando, otros en el continuismo, no quieren dejar la mamadera. Hoy otra vez un alcalde, ¿sabes qué dijo? Escuche, ¿sabe qué dijo? Dijo, ¿sabe qué? Para mí la política es como la droga. O sea, no lo quiere dejar, porque de eso viven, ¿verdad? De eso viven. Se dan la gran vida a costilla del pueblo, mis estimados. De los 10, de 8 candidatos, tal vez uno o dos pensarán en solucionar el problema, el resto quiere llenarse los bolsillos. Así de fácil. Cualquier comunicación al 975-2654-72. Repito, 975-2654-72. Y empezó la guerra sucia, indudablemente, ¿no? Otro pinta, otro despinta, etcétera, ¿no? ¿Qué ejemplo llevo de esos candidatos? Saquen sus conclusiones, es una vergüenza, en verdad. Yo no tengo compromiso con nadie. Por acá algunos candidatos de otros distritos, provincias, me está llegando, por ejemplo, dice, su hoja de vida. ¿Quién es quién? En breve momento voy a dar a conocer, dice, Oscar, si fueras tan amable. Dice, da a conocer mi historia, dice Arcadio Menor Gamarra, de candidato a la alcaldía distrital de Cajaruro por el movimiento regional Unidos al Campo, el Arbolito, para que sepa quién soy yo. Y muchos están sacando tonterías, y sabes, y a veces para eso son buenazos. ¿Y cómo se prestan para las redes sociales? Den alternativas, den salida, propuestas de solución. No otros por ahí. No tienen plata, como sea, están haciendo su campañita franciscana. Otros con plata, como me dijo un candidato en los últimos días por acá que estuve conversando. Hoy, verdad, me siento impotente, dijo, ¿no? Y me he dado cuenta que la campaña se hace con plata porque te piden. Así te piden abiertamente, ¿no? Saludos a cada uno de ustedes, diversas localidades. Saludos para la gente del Centro Poblado de Nuevo Horizonte, que se presta a celebrar su fiesta patronal. Saludos también para el Centro Poblado de Naranjo Salto y Cajaruro. Se presta a celebrar su fiesta patronal en honor a la Santa Patrona Santa Rosa de Lima. Se viene la fiesta patronal del Centro Poblado de Ñuñajalca, en honor también a la Santa Patrona Santa Rosa de Lima y diversos pueblos en este mes de agosto. Gracias por la deferencia. Son las 11 de la mañana, 11 de la mañana con 16 minutos. Bueno, mañana que no hace sol, pero hace calor, está haciendo calor aquí en Baguarande, ¿no? No hace sol, la mañana llovió un poquito, hoy antes de ayer, ayer un sofocante calor, ¿no? En horas de la tarde al menos, ¿no? A ver, por ahí, para lluvia, no habrá. Cualquier comunicación me pueden escribir al 975-2654-72, repito, 975-2654-72 para tus comunicaciones aquí en el informativo Actualidades de Innova Radio 88.5 de la frecuencia modulada. Gracias. Y ahí están en las presentaciones, por acá me dice visitando los candidatos, algunos ofreciendo el oro y el moro. Hoy no duermen, ¿no? Así es, no duermen. Son las 11 de la mañana con 17 minutos, 11 con 17, aquí en el informativo Actualidades. A ver, antes de ir por ahí con la relación de titulares, doy a conocer, a ver, cómo estamos con la temperatura aquí en Baguarande, ¿no? No hay sol, pero hay calor, así como lo escuchan. Miren, no hay sol, pero la temperatura bajo sombra es de 29 grados centígrados. A las 12 llega a 30, a la 1 a 31. 2 de la tarde 31, 4 de la tarde 31, a ver, 5, ¿ah? Así es, ¿ah? Da, las 5 también 31 grados centígrados. No hay, no hay probabilidades de que llueva, ya por acá cero precipitaciones en las próximas horas, se descarta, ¿no? Aunque el tiempo es impredecible, pero así damos a conocer lo que está la temperatura. Son las 11 de la mañana con 18 minutos, 11 con 18, aquí en el informativo Actualidades. A ver, por acá, una secuencita de saludos. Por acá dice, saludo cordial para las dos tiendas de Centro Natura, buena saludo, donde tenemos medicina, medicina natural alternativa para toda clase de enfermedades, prevención de enfermedades, atendido por la médica Elizabeth Castañeda. Muy bien, en dos locales, muy pronto en el CARE Publicitario. Ahí vende productos naturales originales, originales, nada de bamba, todo para toda clase de enfermedades del cuerpo, así estando de niños, de adultos, etcétera. Vaya, un saludo para ahí las dos tiendas, dame la dirección por ahí, Emiliano, para el Centro Natura, buena salud. 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Son las 11 de la mañana, que con 19 minutos, 11 con 19, aquí en el informativo Actualidades. Ahora sí, a ver, vamos a dar a conocer cómo están las noticias, cómo están las noticias. Siguen trabajando los candidatos políticos, no duermen en estos días, ofreciendo propuestas. Sin embargo, en las redes sociales se dicen de todo. ¡Qué vergüenza, no! ¡Qué vergüenza! ¿Y qué dice, por ejemplo? Gestionaremos, muchas cosas para la provincia de Cubamba, que en los últimos años ha estado estancada. Así es, efectivamente, ha estado estancada, ¿no? Un atraso, en verdad, para la provincia de Cubamba. Muy bien, así están las cosas. Y en algunas municipalidades no quieren dejar la mamadera. La mamá, el papá quiere ser alcalde. Hoy los hijos, hoy qué es dinastía, se han hecho dueños de las municipalidades. ¿Qué está pasando, no? Ya este sería el colmo, ¿no? Increíble. Por ejemplo, un candidato lo lleva como vicegobernadora a su conviviente. Así es, claro que es conviviente, no es esposa, porque no están casados, pues. Conviviente, y ahí no hay nada, ¿no? ¿Ah? A ver, no hay nada. Por acá nos dicen, a ver, la tienda de centro, a ver, de buena salud, Centro Natura Buena Salud, está ubicado en el Girón José Santos Chocano, frente ahí a la Policía Nacional. Y la otra está a un costadito de la cooperativa Santo Toribio. Ah, no, Santo Cristo de Bagasá, Santo Toribio, ¿qué pasa? Así es, gracias por la sintonía. Son las 11:21, 11:21. Aquí en el informativo Actualidades de Innova Radio. Mientras que por el lado, a ver qué ha pasado Santa Cruz, a ver dónde está la noticia que viene. A ver, tienda deuda más de 120 mil soles a maestro que construyó su casa. Sospechosamente, la mansión no estaría a su nombre. El candidato provincial Marino Díaz Alarcón de Cajamarca, provincia de Santa Cruz, de Renace, tiene una deuda desde hace 5 años al maestro que construyó su casa por un monto de 120 mil soles. Y ahora quiere ser alcalde. ¿Qué tal es tramposo, no? Son las 11 de la mañana, con 22 minutos en Cutervo. Jurado Nacional Electoral Especial excluye a Óscar Mena como candidato en Cutervo. El Jurado Nacional de Elecciones confirmó la improcedencia de la candidatura de Óscar Mena Vilches a la Alcaldía Provincial de Cutervo por el Partido Democrático Somos Perú, al terminar que se encuentra impedido de postular debido a una sentencia condenatoria de primera instancia por delito doloso. Ya pues, ¿qué quiere? Ya aquellas personas que tienen problemas judiciales, entre otros, no deben ser candidatos. Son las 11 de la mañana con 22 minutos. Una noticia, a ver, de último momento. Gobierno otorga el salvoconducto a Bexi Chávez y ella abandona el país. La firma del documento diplomático pone fin a un extenso periodo de controversia jurídica entre la Cancillería peruana y el gobierno mexicano, que derivó de una ruptura de las relaciones diplomáticas. Son las 11:23, aquí en el informativo Actualidades de Innova Radio

De renuncias masivas que arremece al ambiente musical. En las últimas horas, 8 integrantes de la reconocida agrupación informaron públicamente su salida definitiva a través de sus redes sociales. En breve momento vamos a ampliar más al respecto. ¿Ya? ¿Qué está pasando? ¿No? Hay que demostrar ejemplo, hay que demostrar buenos principios, buenos morales, mis estimados. No podemos estar en esta situación. No lo es. Naldi Saldaña ahora salen a hablar los ex integrantes del grupo. A ver, a favor de ella, ¿no? Y a raíz de eso han renunciado. Creo que leal lo que viene del trabajo, ¿no? Son las 11 de la mañana, 11 de la mañana con 25 minutos, 11 con 25. A ver qué ha pasado en Chiclayo. Bestia de la Policía Nacional, su sueño era ser policía y le reventaron los tímpanos. Menor fue agredido por instructores en escuela. No puede ser estas cosas. Y bueno, ¿qué ha pasado en Piura? La inseguridad, la muerte, la orden del día. Hayan sin vida empresario en Curumuy, que fue secuestrado en Sullana. La situación de la inseguridad, la extorsión, los secuestros a la orden del día. Son las 11 con 26 minutos, 11 con 26, aquí en el informativo Actualidades de Innova Radio. Gracias por la deferencia, gracias a cada uno de ustedes que están en plena sintonía del informativo Actualidades. A ver, nos informan, atención municipalidad, no sé qué área, qué gerencia, eso, subgerencia, nos informan que por al costado del terminal Leiva se han apostado diversas empresas interdistritales, interprovinciales, y que no cuentan con los requisitos y que, bueno, operan a nivel interdistrital y regional, ¿no? ¿A quién depende eso? A ver, busque por ahí reglamentar la Municipalidad Provincial de Cubamba, ¿no? Si reúnen las condiciones de estos locales o no reúnen las condiciones. A ver, ¿qué está pasando por ahí, no? Se ha vuelto eso una zona de complicaciones, nos dan a conocer. Son a las 11 de la mañana con 27 minutos, 11 con 27. Aquí en el informativo Actualidades de Innova Radio. Gracias a cada uno de ustedes que están en plena sintonía. A ver, ¿qué dice por acá? Indignación en Pucallpa. Policía en actividad denunciado por agredir a mujer embarazada en su propio cuarto. ¡Qué vergüenza, ¿no? ¡Qué vergüenza de estos policías que agreden físicamente a sus convivientes, exconvivientes, esposa, etcétera! ¿Y qué ha pasado en Luya? Niña de un año fallece tras atragantarse en esa provincia. Una niña de un año de edad, natural del anexo de Colmata, falleció la tarde del miércoles último luego de sufrir un atragantamiento mientras era trasladada en busca de atención médica. Cosas que pasan, cosas que suceden, lo escucha en el informativo Actualidades de Innova Radio. 11 de la mañana, denuncia que cadete de 7 años perdió parte de la audición de la presunta agresión en escuela de la suboficial de la Policía Nacional en Chiclayo. Así están las cosas. Son las 11 con 28 minutos, 11 con 28. Aquí en el informativo Actualidades, gracias a cada uno de ustedes. A ver, por acá me dio una noticia bonita de un niño. Pequeño genio, niño chiclayano campeón continental. Con 8 años ganó 2 medallas de oro en Panamericano de ajedrez en Colombia. Qué bonito gesto, vaya un reconocimiento para estos niños genios. Son las 11 de la mañana, 11 de la mañana con 28 minutos, 11 con 28. Aquí en el informativo Actualidades de Innova Radio. Muy amable por la deferencia a cada uno de ustedes. A ver, por acá dice el colmo, policía denuncia recibir amenazas de muerte de organización criminal. Ni los policías se salvan. Increíble, ¿no? Así estamos en la inseguridad de Guatemala a Guatepeor. 11 de la mañana con 29 minutos, 11 con 29. Aquí en el informativo Actualidades. A ver, ¿qué dice por acá? Sal al bosque, los maravillosos paseos que cuidan tu cuerpo. ¿Cuál es? Visitar la naturaleza. Hay que
respirar aire.

0: Terrible. Primera, primera alimentación, ¿no? Es el agua. Segundo, la oxigenación, etcétera. 11 de la mañana. A ver, 11 de la mañana, ¿qué hice por acá? Adiós al puente de Tablas. Alcaldesa Río Britas inicia construcción del puente colosable de El Sauce, una obra esperada por décadas. ¡Uy, qué buena obra! ¡Qué bien! Saludos a Jamalca, que están en plena sintonía. Nos informan que están que se comen en la política. ¿Será cierto? 11 con 30 minutos. 11 con 30. En el informativo Actualidades. Muy amable por la deferencia. Por acá están saliendo unas encuestas, pero encuestas oficiales no hay. Así es, no hay. Pero téngalo en cuenta, no es malo, téngalo en cuenta, por ahí las cosas como están, ¿no? Así es, la verdadera encuesta va a haber el 4 de octubre. Ahí es la verdadera encuesta y la definitiva. Son a las 11 de la mañana con 30 minutos. A ver, si ganaba Roberto Sánchez, todos los medios pitucos de Lima lo estarían haciendo trizas, leña. Pero como es con Keiko Fujimori en la presidencia, calladitos. Y es que, miren, escuchen lo que me ha llegado esta notita, dice: los precios de combustibles se disparan en todo el país y en Lima. Así es, ha subido el combustible nuevamente. Problemas en Estados Unidos e Irán, ¿no? Así es, por problemas. El gasol regular alcanza los 21 soles con 49 céntimos por galón, mientras que el diésel bordea los 25 con 99 céntimos, ya llega a 26. En provincias como Cusco y Tacna, los costos aún son mayores. Así es, en breve momento vamos a hacer un comentario de eso. Son las 11 de la mañana con 31 minutos. Abaten a delincuentes y capturan a 4 integrantes de la banda, de una banda en El Milagro. A ver, así es, en el centro poblado El Milagro. No es de Milagro, aquí en Cajaruro, es de Trujillo. Son las 11 de la mañana con 31 minutos. 11 con 31. Aquí en el informativo Actualidades. Vamos a ver. Vamos a dar una ojeadita, Michael, por ahí a las noticias de carácter nacional. A ver, prepare por ahí, Michael, las noticias de carácter nacional. Cuando son a... Vea por ahí las noticias de carácter nacional, Michael, cuando son a las 11 de la mañana con 32 minutos. 11 con 32. Aquí en el informativo Actualidades. A ver, Betsy Chávez andando el Perú de recibir salvoconducto del gobierno de Keiko Fujimori. Creo que se congracia la China, ¿no? A ver, la firma del documento diplomático pone fin a un extenso periodo de controversia jurídica entre Cancillería peruana y el gobierno mexicano, que derivó en la ruptura de las relaciones públicas. Mientras que, por otro lado, cuando son a las 11 con 32 minutos, a ver, ¿qué dice el ministro de Economía, Michael?
1: Ministro de Economía y Finanzas se anuncia que aumento del sueldo mínimo a 1.300 soles se dará en dos partes. Primero, 100 soles. Y luego 70 soles.
0: Le va a dar un puntito más a mi micrófono, Michael. Son las 11 con 32 minutos. Muy bien, entonces anuncian, anuncia que aumento del sueldo mínimo es de 1.300. Se dará en dos partes. En breve momento detallamos. A ver, ¿cómo están las relaciones bilaterales Perú y México, Michael? Cuando son las 11 con 33 minutos, anunciaron el establecimiento de relaciones diplomáticas, mientras que ola de calor se extiende, alerta en Lima y otras 16 regiones del país, por altas temperaturas de moderadas a extrema intensidad, son las consecuencias del fenómeno del Niño. Mientras que, por otro lado, Pamela Almenara, sobre agresión a menor, diagnosticado con autismo, lo que estoy haciendo es defenderme, manifiesta. Son las 11 con 33 minutos, 11 con 33, aquí en el informativo Actualidades de Innova Radio. A ver, ¿qué hice por acá? A ver, ¿qué dice? Harbert Colchado critica pedido fiscal de cárcel en su contra. No tiene ningún sustento. Mientras que canciller Carlos Spa confirmó a los medios capitalinos entrega de salvoconducto a Betsy Chávez, que ya salió del país. Y bueno, ¿cómo estamos con Julio Velarde en economía, Michael, cuando son las 11 con 34 minutos?
1: Con Julio Velarde hasta el 2031. Gobierno nombra a 3 directores del BCR. Estos son sus perfiles y la experiencia que aportan.
0: ¿Y cómo estamos con la inseguridad? Al parecer han caído extorsionadores en el Perú, Michael.
1: Caen los melos del Cono Norte, banda criminal sindicada de extorsionar a comerciantes en Lima Norte.
0: Así están las cosas. ¿Y qué ha dicho el defensor del pueblo cuando son las 11 de la mañana con 34 minutos? Defensor del pueblo se pronuncia sobre casos de reelección encubierta. Esa figura no está reglada, ha manifestado el titular de la Defensoría del Pueblo, José Gutiérrez, se mostró de acuerdo con la reelección de autoridades. Sin embargo, ratificó que la jurisdicción prohíbe. Son a las 11. ¿Y qué dice el presidente del Jurado Nacional de Elecciones, el señor Burneo? Son a las 11 de la mañana, 11 de la mañana con 35 minutos, 11 con 35. Jurado Nacional de Elecciones advierte que renuncia de candidatos no son automáticas al vencerse el plazo oficial este 5 de agosto. Y Edgardo de Pomar, candidato a Lima, propone que serenos usen armas de fuego. No podemos lanzarlos con pistolas eléctricas, ha manifestado. ¿Y qué ha dicho Norma Hierro? Dice que existe un vacío legal en provisión de reelección inmediata de alcaldes. Eso lo tiene que ver el Jurado Nacional de Elecciones. Mientras que César Usquiano Maldonado presentó su renuncia como candidato de Somos Perú a la alcaldía del distrito de San Juan del Lurigancho en Lima. Así están las cosas. ¿Y cómo está el fútbol peruano, Michael? El fútbol peruano, ¿cómo está? A ver, cuando son las 11 con 36 minutos.
1: No está Quispe ni Flores. Universitario anunció su lista de convocados para el partidazo ante Sporting Cristal.
0: Se vienen los partidos importantísimos. Y a nivel internacional, chavismo y un sector opositor iniciaron mesas de diálogo a puerta cerrada. Lo que se sabe del encuentro, con mediación de Estados Unidos, delegados de oficialismo y de la... A ver, instalaron en la cártola un proceso hermético enfocando en la transición y reconstrucción de los recientes terremotos en Venezuela. Ucrania denuncia ataques rusos contra 7 plantas de producción de petróleo y gas. Increíble, ¿eh? A ver, y la CIA crea un grupo de trabajo secreto para dirigir una campaña de influencia sobre Cuba, según The New York Times. Así están las cosas. Estados Unidos busca localizar en el extranjero a migrantes deportados para cobrarles multas. Bueno, hoy tenemos bastante información y de la buena, a fin de que se mantenga mejor informado. No se preocupen, cualquier comunicación al 975-2654-72. Vamos con algo importante y venimos con todo el acontecer noticioso. Son a las 11 de la mañana con 37 minutos, 11 con 37.
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0: Prepárense, prepárense para el domingo 23 de agosto. Todos los caminos conducen al Caserío del Porvenir, ¿no? Qué bonito sitio. Ah, está a 5 minutos, ¿no? De Pan de Azúcar. Hay dos ramales que van a un solo camino, a un solo sitio, ¿no? Puedes ir de ahí, pueden ir de aquí de Babarande, van por el Cajaruro, por allá la nueva pista que están culminando, San Juan de Libertad, hacia Pan de Azúcar, de ahí a 5 minutos del Porvenir. Los que vienen también de Copaín, de Yuguana, entonces ya llegan a Pan de Azúcar y ahí también está hacia el Porvenir, ¿no? Gracias al Comité Pro Construcción de su local propio del Comedor Popular. Va a ser un local multiusos, ya creo que le falta por ahí el techado, etcétera, ¿no? Está, va a haber choque de candidatos, ¿eh? Choque de candidatos, pero en pugilístico, no en box, sino en deporte. Y de esa manera también se van a hermanar, se van a integrar. Hay candidatos de los diferentes candidatos, ¿no? Hoy hay buenos candidatos, sea alcaldía y tal de Copaín, ¿eh? Hijos verdaderos de ahí de Copaín, identificados, que conocen a profundidad la problemática. Y ahí van, ¿no? También hay candidatos, me imagino, también de Cajaruro, candidatos de la provincia de Utcubamba, de Bagua. Ahí va a haber encuentros deportivos de minifútbol, de vóley. Y también las comidas típicas de la zona, como el cuy con papa. ¿Eh? Un saludo para él y para el comité. Ahí preparan muy rico el cuy, ¿eh? Muy rico el cuy. A ver por ahí si el equipo de prensa, el informativo Actualidades, también está por ahí. Es domingo 23. Saludo para ahí el promotor que hace todo, lo mueve. Es Panchito Mendoza Rascue. Y para todo el comité, gracias. A un bonito sitio. Gracias por la sintonía. Son las 11 de la mañana. 11 de la mañana con... Con 43 minutos, 11 con 43, en el informativo Actualidades de Innova Radio, 88.5 de la frecuencia modulada. Muy amable por la deferencia, diversas localidades que están en plena sintonía del informativo Actualidades. Ya viene todo el acontecer noticioso. Ya vienen las importantes noticias aquí en el informativo. Muy amable. Saludos a diversas localidades. Amigos, para los amigos transportistas de diversos sitios que hacen la ruta, ¿no? Diversas localidades en plena ruta. Manejen con cautela, con cuidado, con prudencia, ¿no? Y de esa manera evitamos los accidentes. Atención, atención, presten mucha atención. A ver por acá, que hay la, ya en la secuencia publicitaria en del informativo Actualidades. Muy amable por la deferencia a cada uno de ustedes. Son a las 11 de la mañana, a ver, las 11 de la mañana con 44 minutos. Bueno, por ahí Michael, por ver el fondito musical del informativo Actualidades, cuando son las 11 de la mañana con 44 minutos.
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0: 45 minutos. 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Ya viene todo el acontecer noticioso. 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
0: 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Son las 11 de la mañana, con 53 minutos, 11 con 53, aquí en el informativo Actualidades.

Ya vienen las noticias. Ya vienen las noticias. Son las 11 de la mañana. 11 de la mañana con 54 minutos. 11 con 54. Ayer me dice unos amigos, está buena la secuencia, la musiquita. ¿Qué tal si para hoy te pone, me dice por ahí, una salsita, bueno? ¿Ah? Y bueno sería, ¿no? No sería malo, ¿no? ¿Han escuchado de Eddie Santiago esta salsita, ¿verdad? A los que les gusta la salsa cuando son a las 11 de la mañana con 54 minutos en aquí en el informativo Actualidades. A ver qué dice. Lluvia, tus manos frías como la lluvia. Escucha esta salsa. ¿Qué tal salsa?

¡Qué bonito! ¡Qué bonito! ¿Qué dice Willy Rivera? El cariño es como una flor, ¿no? ¡Salsa! Secuencia musical aquí en el informativo Actualidades. Un saludo para mi amigo Fran. Le encanta esta salsa.

0: 8:57.
1: Ser amantes en tu soledad un día llega.
0: Eso, así es.
2: Oye,
0: oye.
2: Te hablo desde la prisión, Wilson Manyoma.
0: ¿Qué tal salsa, no? Salsa del recuerdo. Pupu y sus pesos. El preso, un saludo para que es persona que está privada de su libertad.

Ahí nomás nos quedamos. Ya la próxima semana hay otra secuencia musical. Gracias por la deferencia. A ver por acá que nos han escrito, que dice por acá, a ver, cuando son a las 12 del mediodía con un minuto, 12 con uno. Bueno, la política es bonita, ¿no? Pero hay que ejercerlo como es, con propuestas, con alternativas. Deja las cosas negativas a un lado. Y alguno dice por acá, Oscar, si fueras tan amable, da a conocer mi hoja de vida. Y no, aquí no. Todos, para todos estamos. Por ejemplo, dice Arcadio Menor, me escribe una notita, dice por acá que te escucha, dice, así empezó la historia de Arcadio Menor Gamarra. Las grandes historias nacen del esfuerzo, la humildad y el amor por la tierra que nos vio crecer. Esta fotografía refleja la esencia del Arcadio Menor Gamarra. Desde niño creció entre los caminos de Cajaruro y el trabajo del campo y el sacrificio de su familia. Ahí aprendió que cada meta se alcanza con esfuerzo, honestidad y perseverancia. Estudió su primaria en la institución educativa 16237 de Diamante Alto, la secundaria en el Colegio Intermundo, sede del Centro Popular de San Juan de la Libertad, y continuó su formación superior en el Instituto de Educación Superior Tecnológico Público Tucubamba de Bagua Grande. En el año 2022 decidió dar un paso al frente y postular por el Movimiento Regional Unidos al Campo, convencido de que el verdadero cambio nace escuchando al pueblo. Hoy vuelve con más experiencia, la misma humildad y el mismo compromiso de trabajar por un Cajaruro con mejores carreteras, más apoyo al agricultor y ganadero, agua y saneamiento, educación, deporte y oportunidades para todos. Quien de niño caminó los senderos de Cajaruro, hoy camina junto a su pueblo para construir un futuro mejor. Arcadio Menor Gamarra, hijo del pueblo que nunca olvidó sus raíces. Y aquí va el comentario en una forma general, hablando de esta coyuntura política. Fuera bonito, todos, por ejemplo, sobre todo los candidatos a las alcaldías distritales, hablando solamente de la provincia de Cubamba, y candidatos a la alcaldía provincial, gobierno regional, saber su hoja de vida. ¿Quién es tal o cual persona? Y cómo enviarlo a Arcadio. Para que la población, para que la ciudadanía conozca de dónde vienes, quién eres, qué has sido, qué se estás haciendo. Porque ahorita todos se revientan cohetes, todos son santos, o sea, no han cometido ningún error, todos son puritanos, son transparentes, y muchas de las veces han tenido una serie de problemas. Y eso no dan a conocer. Claro, nadie es perfecto en esta vida, indudablemente, nadie es perfecto. Así como tenemos nuestras fortalezas, también somos vulnerables. Tenemos nuestras flaquezas. Pero algunos ya en exceso, ¿no? Más han tenido problemas, o sea, virtudes, más han tenido falencias que virtudes, que fortalezas. Y muchas de las veces, ellos son los candidatos a un sillón
a un sillón distrital, a un sillón provincial, regional. Bien claro dice las normas políticas, se trata de elegir al buen vecino, al buen amigo, no al enemigo, a esa gente antisocial. ¿Para que haga bien las cosas? Para que se preocupe en solucionar los problemas. Estoy hablando de una forma general, ¿eh? Y estamos aquí en este espacio de noticias, y creo que los demás espacios noticiosos, la radio está abierta aquí para todos. Es una radio democrática, participativa. Así hemos llamado a todos. Y no nos hagamos, disculpe la expresión, los tontos. Porque hoy, si todos somos salvadores, y justamente, por ejemplo, hay un congresista, el último apellido materno, me acuerdo mal, que Juntos por el Perú, ¿no? Ya lo agredió físicamente a su ex esposa, ya, pues, porque ya dice no quiere saber nada físicamente. ¿Y qué viene? Dice que sus antecedentes quedan a conocer que es una persona que ha tenido problemas antes conflictiva, siempre estaba en otros problemas. Entonces, ¿qué ejemplo se viene dando ante la sociedad, ante la población? ¿Qué clase de autoridades hemos elegido? Y hoy le pregunto, ¿qué clase de autoridad vamos a elegir este 4 de octubre? Porque hoy, valgan verdades, ya se transforman ahora. Ahora vienen con la carita de buena gente, con la carita de santos, de amables, de tratables, de serviciales, de humanos, y sabiendo, o sea, se transforman. Ahora vienen con una caparazón de ovejas, ¿no? Sabiendo que en el fondo son unos tremendos leones, son pumas, son lagartos, etcétera, ¿no? Y eso nunca lo vas a cambiar. Espero que vayan sacando conclusiones. Y aquí me ha quedado grabado esta frase que me dijo un candidato en los últimos días. Oscar, si tú vas a venir, por más bueno que seas, principista, moralista, que quieres hacer las cosas bien, tienes buenas propuestas, un buen plan de trabajo, no es suficiente. Tienes que venir con los bolsillos llenos de plata, porque ahora el ciudadano de hoy se ha vuelto avivato, aprovechativo, y sacan provecho. Te piden plata abiertamente. Y yo le dije a este candidato, lamentablemente, ustedes mismos, no tú, o quizás otros, y exalcalde lo saben, lo han mal acostumbrado a la población de un distrito, de una provincia, de una región. Y esto es una plaga a nivel nacional, ¿eh? Y cualquier persona me puede llamar, se puede comunicar al 975-2654-72 y opinar. Estamos abiertos. Cualquier ciudadano, algún candidato también puede hablar. No, me refutas, Oscar, no es así. Y entramos en una polémica, en una controversia, pero de una forma alturada. ¿Y quién que saque conclusiones? Son nuestros amigos ciudadanos. Por lo tanto, ahora, a todos ahorita, el ciudadano, están con todos. Y saben, y muchas de las veces, de por medio corre plata. No, ese me da mi platita, ¿no? Ese lo voy a apoyar. A mí qué me importa si hago no hago obras, no hagas. Que con tal que me dé mi platita, y por unos cuantos soles cochinos te vendes. ¿Cómo queda tu conciencia? Me han informado, por ejemplo, que en algunos distritos, que no quiero ir contra ella y tendrás. Depende de cada uno. Uno ya por allá puede autorizar la pintura. Dame tu casita, hermano, para hacer mi pinta, para pintar. Ay, ponlo ahí a pintar. Y viene después el otro.
Candidato, ¿sabes qué? Toma tanto. Tran, saca el billete. Pero hoy, no, pero yo la pintaba, güey, hermano. ¿Cuánto pagaba? O sea, no va a estar conmigo. Mira, ¿no quieres? Vale, saca el sencillo, pero ¿no? Y pinta encima, ¿no? No hay otra forma de cómo hacerlo. ¿Y cómo quieras esos candidatos? ¿Qué clase de candidatos tenemos? Mediocres, pues. Ah, ya le dio bien. Al final, ahí sí que pinta primero, no sabe si lo va a apoyar a tal o cual candidato. Muchos te dan gratis. No, no, por la amistad que hay. No, dice el otro, viene con manera, le entra, lo dice, ¿no? Ya, me píntalo ahí, dice. Y pinta. Pero otro viene, ya no, ya viene con la marmaja, pues. Y encima, ¿no? El otro dice, mi pinta, ¿qué ha pedido? No, hermano, el otro ha venido, mira, me ha pagado. Mucha, dice, ¿cómo es, no? Miren. ¿Qué clase de líderes tenemos? ¿Qué clase de candidatos tenemos? Y ha llegado al colmo que por la política de tal o cual candidato se están peleando entre hermanos, entre familia. ¿Hasta dónde estamos llegando? O sea, por una simple cosa, por terceras personas, se está dividiendo la familia. O sea, ¿qué vale más? ¿No vale más la familia? ¿Más importancia tiene el candidato? Cuidado. Ayer un ciudadano me dijo, Oscar, han llegado amenazas. Que sí, que tal, por cuál esto. Yo llamo a la cordura. Analicemos las cosas, pensemos. Somos personas que razonamos. Ojo, no estoy diciendo inventos que me traigan una idea, no. Es algo concreto. Claro que te llevan de una forma general, indudablemente, no quiero herir susceptibilidades. Pero a mí me han dicho candidatos. Tal amigo me ha dado allá, pues. Y resulta a las 8 de la mañana que despintan, que está de otro, que ya están rompiendo los paneles, las pancaras, por ahí la publicidad. Esa es una competencia cochina que no es de hoy, sino mucho más antes. Dice, no, a mí no me dan, ¿acaso a mí me da de comer, tal por cual, acaso? Yo no trabajo, ¿de dónde como? Magnífico, bien. El alcalde, alcaldesa, qué sé yo, gobernador regional, no está para que dé de comer. No eres minusválido. Que den oportunidades de trabajo, que generen desarrollo mediante las obras. Y todos salen ganando en este aspecto. Y la plata que vienen a ellos, no es la plata de su bolsillo, más bien ellos, ¿cuánto están invirtiendo en las campañas políticas? Yo les pregunto. ¿Cuánto gana un alcalde distrital? ¿Cuánto gana un alcalde provincial? ¿Y cómo están las campañas políticas millonarias? ¿Y de dónde la plata? ¿De qué sale la plata? Yo les pregunto. Hoy, por ejemplo, ya están apertura de locales. Baile, comelona, chelas, etc. ¿Y de dónde sale la plata? Yo me les pregunto. ¿Lo están hipotecando la municipalidad? ¿Lo están vendiendo las municipalidades? Yo sé que debe haber una ley en eso, ¿no? Hoy yo me pregunto, por ejemplo, ¿no? Hoy, el Perú, o sea, en el Perú solamente pasan estas cosas. Hay una ley, no sé cuándo la sacaba, voy a averiguar más. El Ministerio de Economía y Finanzas designa un presupuesto para las agrupaciones políticas a nivel nacional. Les da plata. Y no les da poco, ¿eh? Millones de soles. Dizque para sus campañas políticas.
¿Quién fiscaliza si están invirtiendo en la campaña política para otras cosas? ¿Hasta dónde estamos llegando, no? ¿Y cuál es el objetivo? No, a fin de que las empresas internacionales, tal, ya no le den plata a los candidatos. Lo que ha pasado con Odrevich, a raíz de eso está privada de su libertad Ollantaumala, que recién le han dado libertad, hasta doña Keiko Fujimori. Hay otros todavía, por ejemplo, por ahí también, inclusive Vladimiro Montesinos, el asesor del padre de doña Keiko Fujimori, de don Albertito, que en paz descanse y Dios goce. ¿Hasta cuándo vamos a aprender la lección? Apertura de locales, presentación de candidatos, fiesta. Qué cólera, ¿no? Para la población. Movilidad de un sitio a otro que te dan, ida y vuelta. Tienes tu cena, tienes que mandar el toro, la vaca, comida, encima chelas, y ahí está para que bailes. Para político, no, ¿no? Hay una canción, creo que del grupo 5. Para político, sí. ¿Qué más quieren? ¿Y quién lo ha mal acostumbrado a la gente? Los mismos candidatos, pues. Yo decía ayer, por ejemplo, el video y Rolo Recalco, y ahí sí lo voy a decir con nombre, en Jamalca anteriormente yo me quedé cuando trabajaba en otra provincia, me dijo un candidato, Oscar, aquí todos los candidatos, son 10 candidatos, 10 candidatos, el día de las elecciones, ¿de quién tienen que matar? Vaca, tienen que matar toro, todos. Pero creo que hoy ya no, creo que ya han cambiado las cosas, me parece. Si ya te faltaba barriga para que comas, pues. Creo que, como decían anteriormente, decían los antiguos, no tenían. Algunos lo hacían allí en Chane, e iban con la chequera y les daban comida. Entonces, ¿dónde está el amor al pueblo? ¿Cómo te identificas con el pueblo? Y a raíz de eso vienen los problemas después. Cuando no cumples, cuando le hipotecas, cuando pides plata a los empresarios. Y si yo te doy plata, pero yo voy a ser proveedor. Voy a hacer tal o cual obra. Yo lo voy a canalizar. Y no le das. Ahí recientemente que han asesinado de un distrito de Senendín, ¿no? En Cajamarca, recientemente a un alcalde. Y si ya termina su periodo, lo que le ha dado ningún empresario, hasta el momento no le ha dado ninguna obra. Y por eso lo han asesinado. Divisionismo en la familia genera estos problemas. Llamo a la cordura, llamo a la reflexión. Vean ustedes. Otros, por ejemplo, por ahí están con los votos golondrinos, que se han hablado con tiempo, que tienen, ¿no? Votos golondrinos. Están jugando sucio, pues. Están jugando cochino. Entonces, ¿cuál es el amor de llegar a...? Dice, no, voy a solucionar los problemas. Vamos a cambiar a mi distrito. Tal por cual, esto, vamos a trabajar. Ya no, pues. Ya no tiene razón. Porque las intenciones son otras. ¿Qué te importa el pueblo, no? A ver, hoy voy a analizar, voy a ver, voy a escudriñar, a ver si la población va tomando conciencia. Optan por las mejores alternativas. Yo no quiero hablar aquí del alcalde cubano, don Celis Rivera, del doctor Diógenes Celis. Ahí nomás ya lo dejamos, en verdad. Ustedes mismos saquen sus conclusiones, ¿no? Ya no queremos volver al pasado, en otras palabras. Queremos a un alcalde concertador, un alcalde carismático, empático, que se preocupe de solucionar los problemas que hay. Aquí, sin darle solución, el problema del agua. ¿Tan difícil es hacer el proyecto del agua para Bagua Grande?
Lo que pasa es que no hay decisión, la buena voluntad de la población, de las autoridades. No quiere coordinar con el gobierno regional, tocar puertas a nivel nacional o a nivel internacional. ¿Cuál es lo prioritario, lo básico para subsistir? El agua, pues, señores. Elementos básicos. Y no tener eso. Ahí nomás me quedo con este comentario. Que en algo debe redundar. Saquen ustedes sus conclusiones. Son a las 12 del mediodía, 12 del mediodía con 21 minutos. Por acá me está llegando unos WhatsApp, me dice Oscar, en verdad, es así. Muy amable por la diferencia. Un saludo para el Centro Poblado de Niña Jalca, que están en plena sintonía. Dice, ya muy pronto tenemos, ya llegará la, sería su fiesta patronal en honor a la Santa Patrona Santa Rosa de Lima. Muchas gracias. Diversas localidades que están en plena sintonía del informativo Actualidades de Innova Radio. A ver, vamos con otras informaciones. ¿Y qué ha pasado con un jovencito en Chiclayo? ¿Qué ha pasado? La familia del menor acusa a dos oficiales de haberlo golpeado fuertemente en ambos oídos, ocasionándole una lesión auditiva neurosensorial que sería irreversible. Los padres también sostienen que el joven no fue trasladado oportunamente a un hospital y que le habrían ofrecido 2,000 soles para no continuar con la denuncia. El Ministerio Público ya investiga el caso para determinar responsabilidades. No puedes castigar a mansalva, pues. ¿Para qué se prepara un cadete? O sea, para que te traten de esa manera, te castiguen físicamente hasta llegar a estas consecuencias. De ninguna manera, ¿no? Son a las 12:23, 12:23. ¿Y qué ha pasado en Luya? Una niña de 1 año de edad, natural del anexo Colmata, o Colmatásela, ¿no?, falleció la tarde del miércoles luego de sufrir un atragantamiento mientras era trasladada en busca de atención médica. Según información preliminar, la menor fue evacuada de emergencia al centro de salud de Luya alrededor de las 4 de la tarde. Sin embargo, presuntamente no encontró personal de salud que pudiera brindarle los primeros auxilios. Ante esta situación, sus familiares decidieron trasladarla al centro de salud de la MUT, pero lamentablemente la menor perdió la vida durante el trayecto. Las circunstancias del caso vienen siendo materia de verificación e investigación por parte de las autoridades competentes, mientras se espera un pronunciamiento oficial del sector salud. Miren las cosas que pasan, ¿no? Las cosas, así es. Mientras que Colorado, cuando son las 12:24, ¿qué ha pasado en Pucallpa? Indignación en Pucallpa, policía en actividad, enunciado por agredir a una mujer embarazada en su propia casa. Señalan todo el peso de la ley, exigen sanción ejemplar contra este efectivo policial. Tras la difusión de imágenes explícitas que evidencian una cobarde agresión contra una fémina, una dama, cometida por un policía en actividad, que según testigos y primeras

0: mujer y mira lo que le estás haciendo.
1: Están viniendo a mi cuarto ustedes.
2: ¿Cómo se ve que este policía lo agrede a su conviviente? No puede ser. Hay una frase: a la mujer ni con los pétalos ni a rosas debe tocar, dice, ¿no? En estado de gestación. Como dice, después del amor viene el desamor, ¿no?
1: Ya te ha dicho, mi mamá te va a pagar, César.
2: Mira.
1: Aquí. ¿Qué quieres hacer?
2: La verdad, no sé. No tengo palabras de cómo explicar, ¿no? No se puede pasar estas cosas. No puede suceder estas cosas. Y creo que como policía debe dar el ejemplo. Es una autoridad. A ver, sanciones, en verdad. No se puede esperar otras cosas. 12 del mediodía con 27 minutos. Y miren, a un joven empresario lo encuentran sin vida. La región de Piura también se ha vuelto una de las regiones peligrosas, ¿ah? Donde hay sicariato, donde hay extorsión, se están registrando crímenes, etc. Hayan sin vida empresario en Curumuy, que fue secuestrado en Suyana, Piura. Un joven empresario identificado como Jorge Luis Avendaño Ontaneda, de 29 años, conocido como Coco, fue hallado sin vida la noche del jueves en el sector de Curumuy, luego de haber sido secuestrado horas antes en la carretera sector del centro poblado de Mayaritos, provincia de Suyana. Según las primeras investigaciones, el empresario fue interceptado y llevado por desconocido durante la mañana. Horas más tarde, agentes del Serenazgo del distrito de 26 de octubre localizaron el vehículo de placa A3F-35 completamente calcinado en el último paradero de Guadalupe, al final de la avenida Grau, en el cual se llevaron al empresario. Minutos después se reportó el hallazgo del cuerpo de un hombre en una trocha colosable del sector Curumuy. Personal de la Policía Nacional y peritos de criminalística llegaron al lugar y confirmaron que la víctima era Jorge Luis Avendaño Ontaneda, que presentaba 4 impactos de bala en el cuerpo. La Policía Nacional Inca ha iniciado las investigaciones para esclarecer las circunstancias del secuestro y posterior asesinato, así como para identificar y capturar a los responsables de este crimen que ha generado conmoción en la región de Piura. ¿Qué pasó? ¿No quiso pagar el cupo? ¿O qué hay de por medio, no? Tiene una gran tarea, una gran responsabilidad de investigar fehacientemente la Policía Nacional sobre este asesinato de este empresario en Piura. 12 del mediodía con 29 minutos, 12 con 29, aquí en el informativo Actualidades. Y estos días pasados, esta agrupación musical que de un momento a otro, ¿no?, desde el año pasado, este año, ha levantado su rating, su popularidad, que la veía luz, ¿no? Muy conocida y muy solicitada en los acontecimientos sociales. Ahora, en el ojo de la tormenta, por el director musical, por tocamiento de individuos a sus compañeras de trabajo, etcétera.

¿Qué ha habido de por medio? O sea, interiormente, ¿qué hay de por medio? A ver. Ahora dice, por ejemplo, da a conocer que se agrava la crisis de la orquesta, la bella luz, debido a esta situación que hay, ¿no? Digo, que han renunciado ya a la mayoría de integrantes, todas estas cosas, ¿no? Afectando tremendamente a todos, ¿no? A todos los integrantes, sobre todo al propietario, al director musical, etcétera. La crisis de la bella luz se profundiza tras una ola de renuncias masivas que remece el ambiente musical. En las últimas horas, 8 integrantes de la reconocida agrupación informaron públicamente su salida definitiva a través de sus redes sociales, luego de la grave denuncia por presuntos tocamientos indebidos interpuesta contra el director de la orquesta. Una ex integrante advirtió que se destaparán muchos casos más, mientras que los músicos salientes coincidieron en condenar enérgicamente todo acto de violencia u acoso, marcando una postura firme y contundente. Rechazamos estas actitudes, no las vamos a tolerar, aunque nos duela dejar de hacer lo que nos gusta. Es hora de dar un paso al costado, manifestaron los artistas en sus pronunciamientos oficiales. En paralelo, un masivo respaldo de la comunidad artística, orquestas, colegas e instituciones públicas y privadas se han volcado hacia Naldi Saldaña, quien formalizó la denuncia contra el director musical por presuntos actos de connotación sexual cometidos sin su consentimiento, exigiendo seriedad a las autoridades. Realmente tiene que ser así, ¿no? Las repercusiones del escándalo han impactado severamente el trabajo del grupo en la industria musical. Diversas promotoras de eventos de distintas ciudades del país han optado por cancelar las presentaciones que la orquesta tenía programadas, marcando un claro distanciamiento ante la gravedad de los hechos. El caso continúa generando amplio rechazo en la opinión pública y mantiene en vilo al gremio informativo sobre el avance de las investigaciones judiciales. A ver, vamos a ampliar más al respecto de esta situación que se ha presentado en los últimos días, ¿no? A ver, cuando son a las 12 del mediodía con 33 minutos, que para el próximo mes de septiembre está previsto también la presentación de la orquesta musical Bella Luz en la ciudad de Jaén, en su fiesta patronal, ¿no? A ver, y creo que se han pronunciado, mira, la red de mujeres pide no presentación de la Bella Luz en Jaén. Ya está considerada. La red de mujeres interamericanas de la región Cajamarca solicitó públicamente que se reconsidere la presentación de la orquesta La Bella Luz durante la Feria de Integración Nacional Señor de Huamantanga 2026, programada para desarrollarse en septiembre en la ciudad de Jaén. El pedido fue realizado por Indira Orozco Silva, coordinadora regional de esta organización, en diálogo con medios de Jaén, a raíz de la denuncia por presuntos actos de abuso sexual que involucra al director musical de La Bella Luz y tiene como víctima a una cantante. Orozco explicó que la red de mujeres interamericanas emitió un pronunciamiento a nivel nacional rechazando cualquier forma de violencia contra las mujeres, así como los comentarios y cuestionamientos que podían generar una revictimización de quien decide hacer pública la de una denuncia. Remarcó que una mujer puede denunciar un hecho de violencia cuando se encuentra preparada para hacerlo y no necesariamente de manera inmediata, como muchas veces exige la opinión pública. Indicó que el tiempo transcurrido no debe utilizarse para desacreditar el testimonio de una presunta víctima. Dice,
La orquesta de Villa Luz fue anunciada oficialmente por parte de la programación artística de la Feria de Integración Nacional 2026, mediante una publicación difundida el pasado 15 de julio por la promotora M&M. Jaén segundo artista confirmado, la Villa Luz señala la publicación difundida en redes sociales acompañada de una pieza gráfica de la festividad en homenaje al señor de Huamantanga. Respecto a la presentación de la Villa Luz en Jaén, Orozco manifestó que los organizadores deben priorizar la situación del denunciante y el mensaje que se transmitirá a la ciudadanía con la continuidad del espectáculo. Consideramos que este tipo de actos deben sancionar y condenar. Por lo tanto, necesitamos que reconsideren la presentación de la agrupación Villa Luz en la fiesta patronal del señor de Huamantanga. Añadió que otras ciudades se habrían adoptado decisiones relacionadas con la suspensión o revisión de las presentaciones de la Villa Luz después de conocerse públicamente el caso. Por esa razón, espera que los responsables de la feria de Jaén también analicen la situación. Se están pronunciando frente a estos problemas de la Villa Luz que amerita un esclarecimiento al respecto. 12 del mediodía con 37 minutos, 12:37 en este espacio de noticias. Avanzamos con las noticias. Aprovecho que hay personas que están ya almorzando a esta hora, acompañado de tu radio Innova, 88.5, la frecuencia modulada. A ver, volcadura de combi en Luya deja varios heridos. Sí, ayer, ¿no? Una combi que cubría la ruta entre el centro poblado de San Martín del Mango y San Salvador en la provincia de Luya sufrió un aparatoso accidente a la madrugada de el día de ayer, jueves 6 de agosto, luego de despitarse y caer aproximadamente a 30 metros por una pendiente a unos 500 metros del centro poblado de San Bartolo. De acuerdo con la información preliminar, la unidad partió alrededor de las 4 de la mañana con 9 pasajeros a bordo. Por causas que aún son materia de investigación, el vehículo terminó fuera de la vía y cayó hacia un sector donde existe un botadero de material producto de trabajos de mejoramiento vial. Tras el accidente, pobladores de la zona y transportistas acudieron de inmediato para auxiliar a los ocupantes, mientras que personal de salud y otras autoridades fueron alertados para atender la emergencia. Hasta el momento no nos confirman oficialmente sobre las víctimas mortales, sin embargo no hay. Los pasajeros habían resultado con diversas lesiones y fueron trasladados al servicio de salud para recibir la atención médica. Felizmente que no hay pérdidas humanas, sino estuvimos hablando de personas fallecidas, ¿no? Que frente a esta situación hay que tomar las precauciones, así como le escuchan. Hay que tomar precauciones. Nadie está libre de los accidentes, ¿no? Indudablemente, ¿no? Son a las 12 del mediodía con 39 minutos, 12:39 en este espacio de noticias. Mientras que por otro lado, nos dan a conocer, rematarían inmuebles de candidato a la alcaldía de Las Pirias por Somos Perú por incumplir pago de crédito hipotecario. Miren las cosas que pasan, ¿no? Mientras estas noticias pasan, otras también son registradas, lo que está pasando. 12:40, 12:40, aquí en el informativo Actualidades de Innova Radio. Mientras que dice, por acá rompió en llanto Pilar Torres, esposa del dueño de la agrupación, niega maltratos en la Villa Luz. A ver, la esposa de Oscar Custodio se quebró ante la prensa y aseguró que considera a los integrantes de la orquesta como sus
propios hijos. Su pronunciamiento ocurre en plena tormenta por la denuncia de Naldi Saldaña. La crisis que golpea a la agrupación musical Bella Luz sumó un nuevo y dramático capítulo. Pilar Torres, esposa de y fundador de la agrupación Óscar Custodio, rompió silencio y terminó llorando desconsoladamente mientras rechazaba haber tratado mal a los músicos y cantantes que pasaron por la reconocida orquesta de cumbia. Durante una conferencia de prensa, Torres aseguró que recién estaba tomando conocimiento de varios cuestionamientos difundidos en las redes sociales. Visiblemente afectada y acompañada por sus hijos, Óscar Junior Custodio pidió que sean sus propios integrantes quienes respondan públicamente cómo era su comportamiento dentro de la agrupación. Mire, señorita, yo tengo dos hijos, pero siento que ellos también son mis hijos. Los integrantes de la Bella Luz saben cómo soy, manifestó entre lágrimas. La esposa de Óscar Custodio sostuvo que jamás habría despreciado ni mirado mal a un trabajador de la orquesta. Que los muchachos respondan cómo soy yo. Jamás he mirado mal a nadie, expresó antes de quebrarse completamente. Una defensa emocional con respuestas pendientes. El llanto de Pilar Torres generó reacciones divididas, mientras algunos seguidores mostraban solidaridad con la familia Custodio. Otros usuarios cuestionaban que la defensa se concentra en el trato personal hacia los integrantes y no en explicar detalladamente las medidas que se adoptaron en los respectivos conciertos. A ver, por acá, poneme el fondo, el Michael, poneme el fondito para contestar una llamada.

0: Son las 12 del mediodía con 44 minutos. 12 con 44. Aquí en el informativo Actualidades de Innova Radio. Vamos por Jamalca. En Jamalca creo que están construyendo ahí una contigua a la iglesia católica, una casita para el sacerdote, y estamos en comunicación con el catequista Samuel Estela. Señor Samuel Estela, ¿cómo está? Buenas tardes.
1: Buenas tardes, Oscar. Gracias por darme la cobertura para hablar. Quiero invitar el domingo a todos los ciudadanos de Jamalca para una chicharronada que estamos aquí y dando los amigos y pidiendo también algunos apoyos para hacer una casa parroquial en Jamalca.
0: Ah, una casa parroquial, no tiene casa parroquial Jamalca.
1: No tiene, y por eso estamos con todo el empeño para trabajar, tanto también el sacerdote de Pedro Luis también nos está apoyando.
0: Claro, hace falta entonces tener su casa parroquial. Hago un llamado pues a los feligreses, a las personas que quieren indicarse. ¿A qué hora se está previsto la chicharronada? ¿Cuánto está? ¿Con quién deben comunicarse para que alguien quizás por ahí vaya y bueno, deguste de este plato de chanchito criollo? Me imagino que es por ahí, a lo mejor con su motecito o con su charque, qué sé yo, don Samuel.
1: Sí, Oscar, a partir de las 10 de la mañana ya está repartiendo la chicharronada. Se ha comprado un chanchito de un criollo y va a hacer con su mote y su charque.
0: Muy bien, entonces, ¿cuánto está el platito de chicharrón con mote y su charque?
1: 10 soles,
0: a comer. Y vamos de esa manera, los fondos que se recauden es para la construcción de la casa parroquial en Jamalca.
1: Sí, Oscar, también varios nos están apoyando con lo que es su voluntad también, Oscar.
0: Económicamente están colaborando la gente entonces.
1: Sí, yo de una manera especial agradezco a todos los que están apoyando para así construir con la cuenta que fuéramos una sola persona haciendo la cabeza de Jamalca.
0: No, tiene que ser así, ¿no? ¿Quién es? Han conformado el comité y hay pro-construcción de la casa parroquial, ¿no? Usted es el presidente.
1: Sí, Oscar, sí, ya está conformado el comité de trabajo, Oscar, para la casa parroquial.
0: Y ahí están trabajando, me parece, ¿no?
1: Sí, ya se ha limpiado, Oscar, ya 8 horas de pagando una máquina que bote la basura, 8 horas, y también el volquete ha cargado ya 17 volquetadas de... apoyado también del Consejo de Jamalca.
0: Claro, muy bien, creo que este es bueno. Entonces ya han iniciado los trabajos, ya están colaborando. ¿Cuánto más o menos, que ha dicho el maestro constructor que va a estar a cargo de la obra, cuánto más o menos es el costo que van a tener?
1: No se sabe, Oscar, porque así estamos colaborando, pues, del uno al otro, no se sabe cuánto nos costará, pues.
0: Muy bien, entonces yo creo que poco a poco yo se va a hacer realidad de que, ¿cómo está ahí el padre? También me imagino que está dando todo el apoyo necesario, ¿no?
1: Pucha, el padre Oscar está puro pilas, Oscar, ¿no?
0: ¿Qué se llama el padre? Me olvidaba su nombre.
1: Humberto.
0: Don Humberto, ¿no? Bueno, un padre muy motivador, entusiasta, creo comprometido con la feligresía. Y creo que no hay que bajar la guardia, pero don Samuel, tienen que seguir adelante y la gente que siga sumándose y de esa manera hacer la casa parroquial que va a beneficiar mucho a toda la feligresía. Y yo creo que la población va a colaborar, don Samuel. Gracias por la comunicación. Muy buenas tardes.
1: Gracias, Oscar. Gracias por darme la oportunidad.
0: Muchas gracias. Son a las 12 del mediodía, 12 del mediodía con 48 minutos, 12 con 48. 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Voy con algo importante y retorno con más noticias. Y a propósito, por acá también que me hace acordar el señor Samuel Estela de Jamalca, que está en este trabajo. También por acá el Comité por Construcción de la Iglesia Católica de esta provincia de Cubamba. Están 29, hay una gran rifa, aquellas personas que quieren comprar su casa, 5 soles, ¿no? Hay como 4 premios. A ver, primer premio, un saco de arroz; segundo premio, una bicicleta nuevecita, gracias a la bicicleta, lo ha donado, a ver por acá, esta tienda comercial que también nos da el auspicio por acá, muy colaboradores. Tiendas Nicola, Leodán y Fanny han donado esta bicicleta nuevecita. Es para niños, una bicicleta de buena marca. Ahí también hay una cocina, tercer premio. Y el premio mayor, una mototaxi Honda 150 nuevecita. Una mototaxi Honda 150 nuevecita. ¿Cuánto está? 5 soles. 5 soles, te puedes hacer acreedor de los premios, o caso contrario, dice, estoy también de esta manera colaborando a fin de que se haga realidad la iglesia matriz de esta ciudad de Bagua Grande, ya que ha quedado pequeña, y es un gran proyecto, ¿no?, que cuesta más o menos más de 5 millones de soles. En ese trabajo se está trabajando el comité. A ver, los que quieren adquirir una rifita, un talonario, qué sé yo, cualquier persona, acérquense a la Secretaría de la Iglesia Católica. Ahí pegadito está la Secretaría, preguntan, voy a comprar una rifita, voy a comprar dos, o también quiero un talonario, voy a llevar a mi comunidad, a mi pueblo a vender. Vayan, acérquense. O cualquier, o alguien también se comunica por acá, se comunican al 999-58-1343, 999-58-1343. Para, diga ahí, quiero una rifa, quiero dos, etcétera, ¿no? Son las 12 del mediodía con 50 minutos, 12 con 50, aquí en el informativo Actualidades de Innova Radio 88.5 de la frecuencia modulada, ¿no? Hoy he pasado estos días por Ñuña Jalca, que se prepara ya a celebrar su fiesta patronal en honor a Santa Rosa de Lima. Y ellos han hecho una bonita iglesia, presentable, formidable. Miren lo que hace, la unión hace la fuerza, ¿no? Un saludo para don Humberto Cubas Castillo, exalcalde de ese centro poblado, y que él ha presidido, ¿no?, el presidente de la de proconstrucción de la iglesia, que me imagino ya dirá, por ahí, misión cumplida, ¿no? Son a las 12 con 51 minutos. Vamos con algo importante y retornamos con algo importantísimo. Y retorno con más noticias aquí en el informativo. Muy amable, una mañana de mucho sol aquí en nuestra ciudad de Bagua Grande, capital de la provincia de Cubamba. Aprovecho a aquellas personas que están en pleno almuerzo escuchando este espacio de noticias. Gracias a cada uno de ustedes. A ver, póngame el fondito por ahí, Michael. Parece que hay una comunicación por acá.
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0: 12 del mediodía con 53 minutos, 12 con 53. A ver, ya está en la recta final de este proyecto Pistas y Veredas del Centro Poblado de Naranjo Salto. Parece que su inauguración ya podría ser su fiesta patronal. Es así, Nixon Saavedra, ¿cómo está? Te escuchamos. Buenas tardes.
1: Sí, don Oscar, muy buenas tardes y buenas tardes a los oyentes. Sí, don Oscar, mire, Pistas y Veredas está casi al 100%.
0: Ajá.
1: Porque para este 30 de agosto se inaugurará Pistas y Veredas.
0: Ajá.
1: Y vemos que están trabajando todavía, los trabajadores, y en algunas partes están ya terminando por ahí lo que falta, otros están pintando por ahí las veredas ya, las esquinas, y de esa manera para que el 30 de agosto se estará inaugurando.
0: O sea, para su fiesta patronal ya está previsto la inauguración, ¿no, Nixon?
1: Sí, así es, porque hemos estado conversando por ahí con el alcalde,
0: ya.
1: Hemos estado conversando también con el ingeniero. Bueno, estamos diciendo para el 30 de agosto que se va a inaugurar Pistas y Veredas.
0: Ah, muy bien, Nixon, qué bien. Entonces, por ahí le das un saludo para mi amigo Esteban Muñoz, alcalde del Centro Poblado de Naranjo Salto, que me imagino estará finiquitando todo también para que haga la fiesta patronal a lo grande, ¿no, Nixon?
1: Sí, porque ayer tuvo un cabildo abierto a las 3 de la tarde. Bueno, yo no estuve en Bagua, pero bueno, haya estado dando el balance de la fiesta que fue de anterior.
0: Ajá.
1: Y haciendo unos acuerdos para la fiesta patronal del Centro Poblado de Naranjo Salto.
0: Qué bien, qué importante. Nixon, ¿cuántos candidatos hay a la alcaldía hoy que se presentan para el Centro Poblado de Naranjo Salto en Cajaruro?
1: Mire, más o menos yo lo que tengo en mi mente, a ver, hay 2, 3, 4 candidatos más o menos por ahí.
0: ¿Cuatro candidatos? No, me informan que un regidor de esta gestión se va como candidato a la alcaldía, ¿es cierto?
1: Es el teniente alcalde, creo.
0: ¿Qué se llama?
1: Se llama Nicolás Cholón.
0: Nicolás Cholón, ¿no?
1: Sí.
0: Muy bien, ya por ahí, Nixon, te digo públicamente, por ahí a ver cómo he cambiado de equipo. Quiero comunicarme con el alcalde, con Esteban. A ver por ahí si me agencia su número más tarde, pues, Nixon.
1: Sí, yo lo tengo acá agregado.
0: ¿Ya?
1: Ya le voy a dar por ahí por WhatsApp.
0: ¿Ya me envías al WhatsApp?
1: Sí. Por otro lado, don Oscar, también nos visitó el candidato, su presencia, de don Nevin Cubas, que está postulando por JP para Cajaruro.
0: Ajá.
1: Estuvo el miércoles, a partir de las 7 de la noche, estuvo ahí en su presencia.
0: Uh-huh.
1: Y estuvo como regidor, está don Ciro Dávila, y acá del Centro Cultural de Naranjo Salto.
0: Ajá.
1: Y tuvieron muchos más, era para que esté también la presencia de Alan García de Bagua Grande, también, que es candidato para la provincia.
0: Ya.
1: Pero no estuvieron, pero de todas maneras estuvo el don Nevin Cubas, él estuvo acá presente. Y de esa manera están sus propuestas.
0: Ya, ¿qué es? Nelvin Cubas, ¿no?
1: Sí.
0: Él es candidato a la alcaldía distrital de Cajaruro por Juntos por el Perú.
1: JP. Ajá.
0: Muy bien. Muy bien, ¿y cómo está su respaldo? ¿Cómo está la aceptación?
1: Como él dijo, de repente no trae un parlante, no trae muchas cosas, pero yo solamente he venido a dar propuestas y así fue, y nos dio las propuestas. Bueno, pues sobre la agricultura nos estaba comentando, sobre el arroz, uh-huh, el cacao, uh-huh, el café y mucho más.
0: Claro, muy bien. Gracias, Nixon, por tu comunicación. Sigue informando de Naranjo Salto por ahí. Un saludo para toda esa población que está en plena sintonía. Muy amable, buenas tardes.
1: Don Oscar, muy buenas tardes.
0: Gracias. Son a Nixon Saavedra, informando de Naranjo Salto, ¿no? Nos ha dado a conocer, mira, termina, está a punto de terminar esta importante obra, Pistas y Veredas, y ya están, o sea, ya todo dando quizás algunos retoques, y posiblemente ya para, no creo que ya para el 30 de agosto, en el día central de su fiesta patronal, sea la inauguración, ¿no? Mira cómo desarrollan los pueblos, qué bonito, ¿no? 12 del mediodía con 57 minutos, 12 con 57. 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Gracias a cada uno de ustedes que están en la sintonía. Muy amable por la deferencia. Y aprovecho que hay personas que en el día de hoy, esta hora, están almorzando y escuchando este espacio de noticias. Vamos con algo importante.
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2: y trabaja,
3: el Comité Profiesta,
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3: realizan una gran actividad
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3: que nos permita culminar
2: la construcción del local del Comedor Popular.
3: Esta actividad se realizará
2: este domingo 23 de agosto
3: desde la 1 de la tarde,
2: en donde habrá
3: encuentros deportivos de minifútbol,
2: dándose un premio
3: de 5,000 soles
2: para el equipo campeón.
3: Participan
2: ingeniero Paul Yumbo
3: de Alianza para el Progreso,
2: ingeniero
3: Juan Manosalva
2: de Victoria Amazonense,
3: ingeniero
2: Jonathan Mera
3: de Juntos por el Perú,
2: enfermero
3: Ever Delgado
2: de Somos Perú,
3: doctor Walter Flores
2: de Bagua,
3: Rubí Montenegro,
2: San Juan de la Libertad,
3: Santa Cruz de Monochal,
2: Niño de los Valles,
3: Tijuana,
2: El Manantial,
3: empresario
2: Don Ramos,
3: Jorge Fernández
2: de Bagua,
3: licenciado Javier Julón Pérez,
2: Chalo Pérez
3: y sus amigos,
2: familia González
3: del Manantial,
2: barrio Santa Rosa
3: de San Juan,
2: Cambio Fite,
3: Leiter Cruz
2: del Eucalipto,
3: barrio Los Ficus
2: de San Juan
3: y muchos más.
2: En Mole
3: participan
2: San Juan de la Libertad,
3: San José Bajo,
2: Raiza Guerrero
3: de Compañín,
2: licenciada
3: Marlene Mimoso
2: y el equipo local,
3: disputándose una jugosa apuesta.
2: Ajá.
3: Y por supuesto,
2: no podría faltar
3: la voz oficial del deporte,
2: César Pedraza,
3: con la narración
2: de todos los partidos.
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3: y bebidas bien heladitas.
2: Para amenizar
3: este gran evento,
2: llega desde Bagua Grande
3: Sonido Amor,
2: con sus impresionantes torres aéreas,
3: con la mejor música
2: y te hará bailar y gozar
3: hasta las últimas consecuencias.
2: Ya lo sabes, paisita,
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2: nos vemos
3: en el Caserío El Porvenir.
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3: y juntos vivamos momentos
2: inolvidables.
3: Prohibido faltar.
0: Ahí nos vemos, prohibido baldar este 20, a ver, ¿cuándo es la fiesta ahí? El 29, ¿no? 20, 28 de agosto, domingo, 23 de agosto, ¿no? En el centro poblado, no, el caserío de El Porvenir, prohibido baldar, 23 de agosto, domingo 23 de agosto, choque de candidatos, ahí jugando grandes apuestas y confraternizando a la vez. 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Ellos nuevamente otra vez han donado una bicicleta y hoy han donado otra bicicleta para la rifa que organiza el Comité de Proconstrucción de la Iglesia Católica de esta ciudad de Bagua Grande. Vaya un reconocimiento para ti, Leodán y Fanny, también estos dos ciudadanos inmersos del comercio, emprendedores de esta provincia de Cubamba. Que Dios los bendiga, que Dios los proteja. 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Bien, y estamos llegando a la parte final del informativo Actualidades. Dios mediante, si así el Hacedor del Mundo lo determina, el próximo lunes estaremos en otra emisión a partir de las 11. Quiero hacerte, Michael, por estas vacaciones intermedias que nos ha acompañado aquí en la radio. Cuando haya tiempo necesario estará aquí en la radio. Gracias, Michael. Y quédense con la buena programación de Radio Innova. No decirles a aquellas personas que en el día de hoy están de cumpleaños, pásenlo bonito, que Dios los bendiga, un buen fin de semana. Quédense con la buena programación de Radio Innova. Gracias, Michael, por tu presencia estos días aquí en la radio.
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0: y 15.
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0: Una y 16.

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14: Se siente. 1:37.

0: 41.
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0: ¡Una y 41!

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2: Una y 45.

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2: 1:48.

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0: 11.
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4: 2 y 31.

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2: 2:37.
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0: 42.
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0: 2:42.
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0: y 45.
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1: 2:54.
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Buenas tardes, amigos oyentes. Ya son las 3 de la tarde con 07 minutos en el país. Buenas tardes, señoras y señores. Bienvenido a nuestras importantes informaciones a través de Radio Innova, que transmite de esta importante región Amazonas. Y muchas gracias también por esa sintonía también a este espacio de noticias, amigos oyentes. Tres de la tarde con 7 minutos en el país. Muchas gracias por su sintonía, amigos oyentes. Titular de ese medio está la señora Yuli Merino. Asesores también de este informativo están los siguientes doctores. En Jaén, Cajamarca, el doctor Lenin Marrufo Ciesa, a su servicio. En la capital de Lima, el doctor David Mundaca Vargas. Dos abogados, como siempre, con amplia experiencia profesional en asuntos penales, civiles, laborales, temas administrativos y otros, amigos oyentes. Cualquier consulta, comunicarse con este medio de información, amigos oyentes. Tres de la tarde con 9 minutos en el país. ¿Cómo están, amigos oyentes? Gracias por la sintonía. Estamos en todas ya las plataformas de información a través de Radio Innova, que transmite desde esta calurosa provincia de Cubamba, amigos oyentes.

Ya son las 3 de la tarde con 10 minutos, amigos oyentes. Buenas tardes, amigos. A nombre de John Brian Hernández, siempre en la sala de comunicaciones, publicaciones en nuestras páginas oficiales. Y quienes habla, Pedro Hernández, amigos oyentes. Ustedes saben que estamos en el mes ya de agosto. Miren qué rápido han avanzado los días, los meses y los años también, amigos oyentes. Quizás muchos podrán analizar sobre las gestiones también de nuestras autoridades, amigos oyentes, tanto en el Parlamento Nacional, que muchos ya se fueron, y que esta vez, este año también se van muchos presidentes regionales, se van muchos alcaldes provinciales, distritales, amigos oyentes, próximamente para recibir a nuevas autoridades por el voto popular, amigos oyentes. El voto popular de un pueblo que va a elegir a sus nuevos representantes a nivel nacional a las regiones del país y también a las alcaldías provinciales, distritales, amigos oyentes. Muchos pensarán, amigos oyentes, quizás que su alcalde favorito realmente hizo mucho más, pero simplemente no podemos engañarle a un pueblo que sinceramente confió en su autoridad, quizás para cambiar o gestionar a través de sus autoridades locales, de repente de una vía de carretera, o quizás de un complejo deportivo municipal, o quizás también de una institución educativa. Muchas instituciones a través de las gestiones han logrado un desarrollo más de implementar a sus instituciones y también de hacer complejos deportivos que muchos han gestionado, tanto la autoridad regional, la autoridad local, han estado ahí, y también como es la gerencia subregional o gerencias subregionales de esta región y de nuestra provincia de Cubamba. Desde acá, sinceramente, autoridades que se van, quizás lo podrían calificar la población, que algunos sí hicieron obras. Otros podrán calificar también que no han hecho absolutamente nada. Esa es la pregunta que usted pueda analizar, amigos oyentes. ¿Qué hizo su alcalde provincial o distrital en la gestión que ellos han tenido y todavía que les queda? Agosto, septiembre, octubre, noviembre y diciembre. O sea, prácticamente les queda casi un promedio. Ya no contemos ya agosto porque se les queda casi 4 meses ya, amigos oyentes. Se van nuestras autoridades porque quizás para algunos han trabajado bien, para otros han hecho quizás en regular, y para otros pueblos podrán pensar que nunca llegaron. A pesar de sus promesas que llegaron, esta vez no llegaron con nada, y muchos pueblos están renegados porque simplemente no visitaron quizás sus pueblos, a pesar que en campaña política han llegado y esta vez lo vienen haciendo. Desde acá, los pueblos que justamente están recibiendo los candidatos, sinceramente, ya hoy los pueblos piensan, meditan, hacen sus reuniones, llevan sus padrones también. ¿Para qué? Para comprometerles a cada candidato que viene. Ahí firman las autoridades
distritales ahí a través de las rondas te hacen firmar un compromiso por si acaso te vayas a olvidar si es que ganas, si es que gana un alcalde distrital, provincial o regional. Aquí, como siempre dije el día de ayer, la imparcialidad es lo más importante, amigos oyentes, y aquí se practica eso. Bueno, en este espacio de nuestro noticiero, amigos oyentes, hay muchos candidatos que realmente a veces no se le entiende, dan un mensaje que quizás la población todavía no les entiende, amigos oyentes. Al pueblo hay que hablarle, no técnicamente, al pueblo hay que hablarle con palabras que se entienda. Si usted lo va a hablar técnicamente, ese campesino no va a entender, algunos entenderán. Al pueblo hay que hablarle así, claro, con un mensaje que ustedes lo van a hacer, porque sé que todos los pueblos de nuestra jurisdicción necesitan la presencia, amigos oyentes, de sus autoridades distritales, provinciales, regionales. He visto que un presidente también regional se va, a pesar de muchas cosas buenas que ha hecho, pero quizás también para la oposición no le ha gustado. Pero ustedes saben que todo proyecto siempre demora, y a pesar de todo, ha llegado a muchas provincias hermanas de esa región Amazonas. El presidente regional ha sido siempre claro en cada mensaje sobre estos temas de UNOPS. Ayer di lectura, porque mucha gente trata de desinformar sobre estos proyectos grandes, amigos oyentes. Ya lo dijo muchas veces Gilmer Horna, pero hay gente a veces que desinforma y que no habla la verdad. ¿Por qué? Porque ya estamos en una campaña electoral, amigos oyentes. Así son las cosas. Ojalá que realmente ganen los mejores candidatos que tienen mejor propuesta, no repitiendo el mismo libreto desde años atrás, sino dando un mensaje diferente. Hay que apostar por gente diferente, por gente joven, gente que ha tenido una oportunidad, pues ya ustedes saben. Hay que apostar por lo menos autoridades que tengan un roce social, que estén empapados y que conozca algunos temas importantes para un desarrollo de una provincia, amigos oyentes. Así están las cosas, amigos oyentes. Ya son las 3 de la tarde con 18 minutos en el país. Sabemos que nuestra provincia de Ucubamba es la de mayor electorado, amigos oyentes. Una provincia que sigue también desangrando por muchas autoridades, que un pueblo de Ucubamba que ya está rebelde, amigos oyentes, porque no hemos visto absolutamente algo importante de desarrollo de proyectos, amigos oyentes. Vamos a ver qué es lo que sinceramente pasará más adelante. Una provincia que siempre ha sido, amigos oyentes, maltratada, también se puede decir así, por muchos que han pasado, amigos oyentes. Han pasado muchos, y se espera que las autoridades que sean elegidas, amigos oyentes, por lo menos piensen y hagan algo, si es que son elegidas por nuestros ciudadanos, amigos oyentes.

0: Ya son las 3 de la tarde con 20 minutos, amigos oyentes en el país. Vamos a combinar un poquito la información. Más de 50 candidatos a alcaldes a nivel nacional renuncian y dan paso a la reelección encubierta, amigos oyentes. Miren esto. O sea, prácticamente no quieren dejar el poder. Y hay muchos en esta región Amazonas. Más de 50 candidatos a las alcaldías a nivel nacional han renunciado y dan paso a la reelección encubierta, amigos oyentes. Por ejemplo, en Lima se registran, además de la renuncia de Luis Rubio, 7 casos a nivel distrital: Lurín, San Miguel, Independencia, San Juan del Urigancho, El Agustino, Los Olivos y Santa Rosa, amigos oyentes. A la fecha, de los 131 alcaldes que postulan como primer regidor en las elecciones regionales y municipales en el año 2026, más de 50 podrían también permanecer en el cargo de burgomaestre si sus organizaciones políticas ganan los comicios, debido a que quienes también postulaban a la alcaldía de sus listas presentaron también su renuncia, es decir, en la práctica también de las dimisiones encubren una reelección para burlar las normas que impide a ello, de acuerdo con un estudio realizado por el Instituto también de Acaya. Hasta el cierre también de la edición se registra 53 renuncias de candidatos a las alcaldías que en sus listas incluyen como postulante a primer regidor al alcalde, o sea, a las alcaldías. En este grupo se identifica en Lima a 7 alcaldes distritales, amigos oyentes, ya mencionados. Y a nivel nacional, los partidos que presentan más casos de reelección encubierta son Como Somos Perú, 12, Alianza para el Progreso, 10, Renovación Popular y Avanza País, Partido de Integración Social, ambas con 6, le sigue luego otros partidos como Podemos Perú, 4, Acción Popular, 2, Fuerza Popular, 2, País para Todos, 2, Perú Primero, 2 y ahora Nación, amigos oyentes. Así están las cosas, amigos oyentes. De todos, en el caso más sonado es el de Rafael López Aliaga, quien fue también alcalde de Lima desde el 1 de enero del año 2023 hasta el 13 de octubre del año 2025, cuando dejó el cargo para atentar la presidencia y el Senado. Tras las elecciones también generales del año 2026, perdió en primera vuelta y denunció un supuesto fraude electoral. En coherencia con ello, dijo que no aceptó el cargo de senador y postuló como primer regidor en la lista de Renovación Popular para Lima Metropolitana, encabezada por Luis Rubio. Sin embargo, este renunció a su candidatura, lo que dejó expedito el camino para que López Aliaga pudiera también regresar al sillón municipal, amigos oyentes. Al ser también consultado sobre estos temas por esta maniobra, el presidente también del Jurado Nacional de Elecciones, Roberto Burneo, consideró que están generando estrategias para fraguar la ley y gatillarse a los cargos. También exhortó a la ciudadanía a votar por la lista completa y no solo pensando en el candidato a la alcaldía, pues en caso de renuncia o vacancia, siempre asumirá el cargo quien le sigue, amigos oyentes. Así está la movida de esta situación de los alcaldes. Así que más de 50 candidatos a las alcaldías a nivel nacional han renunciado y dan paso a la reelección encubierta, amigos oyentes.
1: Del Banco de...
0: Así está sobre estos temas, amigos oyentes, sobre la reelección de algunas autoridades, amigos oyentes.
1: Principales.

0: Ya son las 3 de la tarde con 26 minutos, amigos oyentes en el país. Vamos a nuestra primera pausa comercial. Enseguida retornamos con más importante información. Saludos también para nuestro gran amigo Santiago Alcántara Coronel. Él es gerente también de esta importante casa de estudios de nivel particular y superior. 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

Ya son las 3 de la tarde con 32 minutos, amigos oyentes en el país. Es importante también saludar en esta ocasión a todos los pueblos que nos escuchan a través de Radio Innova y en diferentes regiones del país, el Perú y el mundo, a través también de la plataforma de información que dirige este medio de información. Sinceramente, nuestro saludo también va a nuestros amigos y clientes que siempre se identifican con nosotros, amigos oyentes. Muchas gracias por esa sintonía también en Jaén a nuestro amigo César Altamirano, que siempre nos sintoniza, de y propietario también de esta importante marisquería Puerto Palmeras. Muchos saludos, amigos oyentes. También, de igual forma, a la empresa Ence USAC, al ingeniero Alexander Bustamante. Bueno, durante estos tiempos hay muchos trabajos que vienen realizando también dicha empresa, electrificando muchos lugares donde no hay luz. Ese es el trabajo y el compromiso también de todo este equipo que acompaña a Alexander Bustamante como gerente de la empresa Ence USAC, amigos oyentes. Un año que va también terminando y mucha gente está renegada con esta empresa de agua, SMU, que hasta el momento no tiene ningún proyecto grande para los asentamientos humanos de instalar los tubos también de agua en redes de conexión. Solamente ellos esperan que el cliente compre los tubos. Tuve el honor de escuchar a muchas personas, pero eso no es así, que una persona pague 3.000, 4.000, 5.000 soles para que le pongan el agua. La empresa es la que tiene eso obligatoriamente, que ustedes dejen las redes y el usuario pueda pedir un servicio de agua y instalar un servicio. Han pasado mucho tiempo y no hay nada, amigos oyentes, no hay nada. Más bien, mucha gente que a veces no está en sus casas, le viene un recibo exorbitante, amigos oyentes, o sea, bien elevado, y esto no debe ser así. Mucho más que hoy tienen un control de un reloj que marca el aire, sopla y mueve la aguja y se rigen de acuerdo a eso. Les viene un recibo de 200, 300, 500, 700, 800, 1000. ¿Y así? No debe ser así, amigos oyentes. Ojalá que con el tiempo del año que viene cambie este sistema, amigos oyentes. Las empresas y los gerentazos trabajen, oiga, en bien de la población. Los gerentes nunca salen a hacer un buen estudio por la provincia. Ahí están encerrados en dicha empresa. No salen justamente con equipo a verificar por las partes altas qué estudio pueden hacer para conectar el agua a muchos pueblos que necesitan, muchos asentamientos humanos. Nada, la Pirinaca, y ahora que viene el verano ya no va a haber agua, amigos oyentes, pero el recibo, ellos siguen emitiendo el recibo, nada más. Espero que llegue el momento algún día que tengamos nuestras nuevas autoridades, todo este sistema cambie y se ponga gerentes que en verdad quieran a esta provincia como no son de acá. ¿Qué les importa, amigos oyentes? ¿Qué les importa? Y si fueran de acá, mucha gente ya hubieran hecho su protesta, y hacen protesta, pero igual, para ellos, igual les da, amigos oyentes. Tenemos un aviso importante también,

El Hospital María Auxiliadora también de Rodríguez de Mendoza entra también a su etapa final de construcción. El gobierno regional del Amazonas supervisó también los avances de la construcción también del Hospital María Auxiliadora de la provincia de Rodríguez de Mendoza, una obra también estratégica para fortalecer también la atención en salud y garantizar también servicios modernos, seguros y de calidad para miles de familias de esta región. Durante la visita también técnica se informó, la infraestructura registra un 96% de avance físico, encontrándose en su etapa final de ejecución, y asimismo también anunció que el próximo mes se promueve iniciar también el proceso de recepción de la obra que pasó previo a su entrega oficial y puesta al servicio de la población. Uno también de los aspectos más importantes de este moderno establecimiento es que será el único hospital de la región Amazonas equipado con estándares también sísmicos de tecnología triple, o sea, nueva tecnología triple, péndulo importados también de Estados Unidos, un sistema también de última generación que protege la infraestructura frente a movimientos telúricos. Estos dispositivos ya han demostrado su eficiencia al soportar 3 sismos sin presentar daños estructurales, amigos oyentes. La nueva también infraestructura ha sido también diseñada para optimizar la atención médica mediante una distribución funcional en 3 bloques. El primero concentra los servicios también esenciales para la operatividad del hospital, también como el grupo también electrógeno, así es, grupo electrógeno, gases medicinales, o sea, también lavandería y cocina, constituyéndose en el centro también de soporte técnico del establecimiento. El segundo bloque también alberga las áreas también de hospitalización y consultorios. Muestra que el tercero integra también los servicios también de cirugía, emergencia y administración, garantizando una atención eficiente, integral, amigos oyentes. Así está, y ojalá que también nuestro hospital ya tenga estos mismos requisitos, ¿no?, para estos movimientos sísmicos, amigos oyentes.

0: 3:40, amigos oyentes. Vamos con la entrevista recientemente que le hicimos a Sadit Oblita Siopan, allá en Jamalca, amigos oyentes. Caramba, siempre cuando Sadit Oblitas es entrevistada por cualquier medio, caramba, siempre es directa, hablando al que le cae el guante, dice que se lo chante. Escuchemos.
1: Para nuestros informativos de noticias, estamos en Jamalca. Justamente vamos a conversar con Sadit Oblita Siopan, una de las alcaldesas movidas, se puede decir así, en gestión. Siempre lo vemos por parte del gobierno regional, lo vemos también a nivel nacional que hace gestión. Eso es importante de felicitar, como siempre decimos en nuestros informativos, es bueno felicitar a aquellas autoridades que se preocupan y que por lo menos dejan un buen recuerdo, aunque por lo menos la oposición a veces no reconoce, ¿no? Pero por lo menos Sadit Oblita Siopan está dejando muchos proyectos importantes también en el año de su gestión que le queda, pero por lo menos está dejando plasmado muchos proyectos. Y hoy justamente se va a inaugurar, o se va a colocar algunas primeras piedras, por supuesto, y también me imagino que tendrá que inaugurarla este fin de año. ¿Qué tal, Sadit? Un honor justamente saludarte. Bienvenida a nuestros informativos.
2: Bien, amigo Pedro, tenga usted muy buenos días. Gracias por la oportunidad, a estas horas de la mañana, estar en la oficina de alcaldía, ¿no? En el sitio de Jamalca, y llegando al incito donde ustedes puedan llevar la veracidad a nuestros oyentes, a las personas quienes nos están escuchando, mirando por este medio, ¿no? Y le agradezco muchísimo porque del buen traductor de, como se dice, de la noticia, es llegar a campo,
1: a la fuente,
2: llegar a donde está la problemática del pueblo, donde se ve el trabajo o donde no se ve el trabajo, y ahora está usted acá, ¿no? Le felicito por eso, ¿no?
1: Qué bien, Sadit. Comencemos justamente de esta agenda que tiene usted recargada, esta agenda que ha tenido justamente 4 años, justamente. Denos un repaso justamente de los proyectos, las obras que justamente se ha hecho y que algunos también están encaminadas y que por lo menos también hay actos importantes de colocaciones de la primera piedra. Para usted es regocijo más de respirar aire puro porque usted deja muchas cosas importantes, aunque como siempre no es bueno quizás para la oposición, pero para una gestión que usted lo encamina así. Cuéntenos.
2: Así es, mire, ahora incluso le invito también, ¿no? Hoy día vamos a poner la primera piedra de 2 puentes, el que es las Guineas y Olón, ¿no? Son 3 puentes que hemos sacado de acá en mi gestión en este año, ¿no? El otro es en el Sauce, que es la primera piedra también el día de mañana. Sucesivamente nosotros venimos trabajando, gestionando, ¿no? Ahora estas son las primeras piedras que estamos poniendo de 3 puentes muy importantes, anhelado de todas las familias agricultoras, de los campesinos, quienes se trasladan por estas carreteras, que cuando vienen las lluvias fuertes
1: se deterioran.
2: Siempre se deterioran, y no más que todo, ¿no? Ya han cobrado vidas. Incluso en el ex gobierno anterior del 2011, 12, 13 y 14, vino una lluvia fuerte y el personal de trabajo, a uno de los regidores, fueron arrastrados por la corriente de las aguas en tiempo de lluvia. Y recuerdo clarísimo, casi mueren como 5 o 6 personas en una camioneta que todavía está en la camioneta en almacenes, no del gobierno municipal, todavía está ahí. Y eso con esa preocupación nosotros hemos tratado de gestionar. Hablamos de la primera piedra, pero también tenemos 2 puentes que ya hemos ejecutado. Tenemos el puente de Laurel, tenemos el puente también de La Palma, que también ejecutamos y entregamos al pueblo, liquidamos y están entregados en favor de los pueblos más olvidados y más lejanos del distrito de Jamalca.
1: ¿Esto en cuanto asciende esta inversión, alcaldesa?
2: Ahorita esta inversión de que hemos sacado 2 o 3 puentes está en una inversión casi 7 millones de nuevos soles entre los 3 puentes, ¿no? Y ahora nosotros queremos que se haga una realidad, porque ya tenemos una empresa ganadora con la firma del contrato, ya está viniendo todo el material el día de hoy, comenzamos el trabajo con fuerza y ponerle punche, ¿no? Y decirles a la población que nosotros sí venimos trabajando, ellos son conscientes que sí venimos trabajando, y algunos pueblos que todavía no hemos llegado, vamos a llegar en el lapso de estos meses, vamos a llegar, porque la meta es llegar y cumplir, no sería al 100%, porque usted sabe, no podemos llegar por uno de los motivos que no se
1: del fondo común, que a veces
2: tenemos un fondo común, nosotros no tenemos recaudos de nada, no tenemos cano minero, no tenemos RDR, pero a pesar de todo eso hemos llegado con apertura de carreteras, aperturando por los pueblos más olvidados, ¿no? Y ahora tenemos que hacer un mantenimiento a cada uno de ellos, o mejoramiento puede ser, pero el problema es que no contamos con el recurso. Incluso yo algo le cuento, ¿no? Y cuento a mi pueblo en este momento, anteayer estaba en el gobierno regional, porque hace un mes atrás también igual estaba con el gobernador, el señor Gilmer Horna Corrales, nuestro gobernador de la región Amazonas, pidiéndole que nos apoye con maquinaria para mejorar estas carreteras, porque cuando vienen las lluvias intensas no vamos a poder trasladarnos.
1: Es intransitable.
2: Ni siquiera vamos a poder llegar a la capital de Jamalca, y menos a la provincia de Utcubamba, ¿no? Y todos vamos a quedar aislados. Siempre he venido tocando puertas todos los días, ¿no? Todos los días estamos trabajando, gestionando, y de ello ayer pues me dijo, mira, el gobernador, le doy gracias al gobernador, ¿no? Y cuando dijo el gobernador, sabes que alcaldesa, no te puedo dar el pool de maquinaria, pero te voy a dar por mientras que entre 15 días se desocupa toda la maquinaria, pero te voy a apoyar con un volquete, por lo menos para que traslades tu material a las partes donde tú tengas el acceso malos y puedas trasladarte, me dijo, ¿no? Y verdad, y el día de hoy ya están haciendo la documentación para que nos den un volquete en desuso por 2 meses, ¿no? Con su parte técnica, y nosotros poder llevar esos materiales en ese vehículo que es necesario para esta tierra, que no contamos con recursos, no contamos con vehículos, solo tenemos un volquete, y ese volquete lo hacemos llegar. Tenemos un tractor que también gracias al señor Roberto Ruiz Gómez, en aquellos tiempos, ¿no? De su alcaldía, ¿no? Estamos hablando de más de 30 años atrás, que lo hizo en realidad, ¿no? Dejó esa caterpila en aquellos tiempos.
1: Y hasta ahora todavía funciona.
2: Y hasta le llamamos la caterpila, ¿no? Y hasta ahora funciona, ahora sí. Está un poquito, está en mal estado, está en duela, pero ya está la parte técnica, está viendo de qué forma vamos a trasladarlo a la capital, ¿no? Para que hacer sus respectivas, como es mantenimiento de la maquinaria. Y también igual con una retroexcavadora, igual estamos trabajando. Usted sabe que una máquina que ya es de uso, no es igual que una persona. Cuando ya llega a una tercera edad, todo lo duele, ¿no? Le duele el brazo, le duele la pierna, le duele la cabeza. Es igual a uno una herramienta, ¿no? Es igual una herramienta, y ya se comienza en el transcurso de los tiempos, comienza ya a deteriorarse, a faltar un repuesto, un proceso malo, un desgaste de la maquinaria, ¿no? Y entonces, pero no hemos descuidado, no hemos desmayado y seguimos trabajando. Hemos aperturado muchas carreteras en Duela, la parte baja, la parte alta, en Nuevo Porvenir igual, también en Miraflores, en Duña Grande, una carretera tan anhelada que era para los agricultores de Duña Grande, también igual. En todos los pueblos venimos trabajando un granito de arena dejando. En San Luis hemos hecho también los servicios higiénicos para el jardín, un granito de arena dejando en cada uno. En San Martín igual hemos hecho el piso de su escuela, que no se puede hacer más inversiones. Hemos visto la manera de llegar a cada uno de ellos. Pero desde el momento que hemos ingresado a trabajar, hemos venido trabajando y seguimos trabajando, igual que en Duela hicimos toda la plataforma de la casa comunal, dejamos encementado toda la plataforma, y todavía nos faltan meses, y en estos días vamos a atacar todo lo que es por ejemplo San Luis, ¿no? Mejorar esa casa comunal, porque vino el terremoto, el 2021, y también esa casa comunal se partió, ¿no? Y estamos en un lapso de estos días para comenzar igual que en Rieguillo. Tenemos una casa comunal muy maravillosa, no por medios económicos, otro es por el tiempo, no pudimos terminarlo en estos días, pero estos días vamos a tratar nosotros de culminarlo esa obra, porque nosotros no vamos a dejar obras inconclusas, vamos a culminar las obras, sino para culminar una obra es igual que en casa. Si te quieres comprar un terreno, lo que tienes que hacer es ahorrar. Una vez que ahorras, dice, oye, yo invierto acá, compro esto porque ya lo tengo el dinero, le tengo el presupuesto. Entonces así nosotros también ahorramos y comenzamos a atacar en ello, ¿no? Así venimos sucesivamente trabajando por todos lados. Hemos aperturado la carretera que es para los agricultores, lo que es esa Ramón Castilla, la Playa Hermosa, y da la vuelta como un eje lo que es a la Flor, igual de Ramón Castilla, la parte baja, todos los agricultores de entre Ramón Castilla y también Bururco. Igual en Vista Alegre también se ha aperturado varias trochas carrozables a los agricultores, e igual en Laurel también varias trochas carrozables. Que eso que le digo al pueblo, que no se preocupe, porque yo ya hice un convenio con el comandante en esta semana, que en el transcurso de la mediados de agosto estamos ingresando a todas las partes, a todas las carreteras que en mi gobierno se ha aperturado. Entonces voy a comenzar a mejorarlo, a darle un mantenimiento con su respectivo, como dice, material, ¿no? Y siempre se le ha pedido al pueblo que esté unido, que no se desespere, porque yo todavía no culmino el gobierno. Mi gobierno es hasta el 31 de diciembre. Entonces, hasta el 31 de diciembre que no haya culminado o no haya cumplido mi palabra, entonces me pueden echar tierra. Pero aún yo vengo trabajando, vengo haciendo. Para Vista Hermosa, igual, en educación hemos encontrado muchas escuelas mejorar, hemos mejorado. Jardines igual, que se ha encontrado que estudiaban en palitos la gente, como la era de antes. Entonces, hemos hecho el jardín, hemos dado para el agua potable, que tienen su agua potable, ellos hemos apoyado con unas mangueras que nos cuesta un valor de 28,000 nuevos soles. Yo tengo todo en la mente porque yo misma soy lo que trabajo. Misma soy lo que estoy involucrada en el trabajo.
0: Y tiene entonces, que ser así.
2: Entonces, ¿no? Estoy involucrada, por eso que conozco esa realidad. Conozco, y entonces vengo trabajando. Vengo haciendo el trabajo mancomunado, la municipalidad, mi gobierno, juntamente con los regidores, los funcionarios y los de casa, que es el pueblo, de qué gente, bueno, a gente, con todas las autoridades, pero sucesivamente venimos trabajando. Y ahora, por ejemplo, tenemos el compromiso con San Juan de hacerles su losa deportiva, ¿no? Entonces ya está la losa deportiva, hemos botado material, queríamos que abonase el tiempo, una de ellas para no gastar mucho y comenzando a mejorar nuestras carreteras. Entonces, en el lapso del lunes, nosotros comenzamos a hacer la losa deportiva de San Juan. Porque esta semana, porque ya va a salir nuestra retroexcavadora, para no estar alquilando. Porque yo, si alquilo de otro lado, significa que no le voy a sacar la retroexcavadora que está en el mecánico. Entonces nosotros hemos hablado con el mecánico: señor, usted nos ayuda a solucionar el problema de la retroexcavadora. Y entonces con ese mismo trabajamos, como si es del mismo cuero sale la correa, con ese mismo se va a pagar nuestra retroexcavadora que está en malas condiciones. Y quiero que sepa el pueblo que la máquina no camina si no tiene aceite. Que la máquina no camina si no tiene combustible. Así. Es igual que un ser humano: si no toma desayuno, no almuerza, no cena, no se alimenta, no camina, no moriría en un momento dado, ¿no? Así es también las maquinarias, ¿no? Si no tienen su mantenimiento, no tienen el combustible, no caminan las máquinas. ¿De dónde sale? Es un común. Así es un común para todos. Y una máquina no se repara con 10, 20 mil soles, sino con 30, 40, 60, 70, 80, 9 mil soles. ¿Y cuánto de fondo común entra al mes? ¿Cuánto entra? Son apenas de 280, Primero nos estaba viniendo el año pasado, de 140, 150, y que se va en personal, porque el personal le ha dado la oportunidad de trabajo a mucha gente, y que son del pueblo. Y si aquellas personas se van renegados, de que porque de repente ya no hay presupuesto, no tienes para pagarlos, y en este lapso de este último recorrido que es nuestro gobierno, entonces ¿qué pasa? Entonces ya no hay presupuesto, porque queremos culminar, pero ya les dimos la oportunidad, unos con 3 años y medio, otros con 2 años.
1: ¿Había alguna reposición? ¿A reposición justamente para algún personal?
2: Bueno, reposición que dejaba el antiguo gobierno, son 2 personas, ¿no?, que ha dejado.
1: ¿Y este año?
2: Está en la ley. Nosotros vemos las personas idóneas, claro, ¿no?, quienes pueden estar y quienes no pueden estar también, ¿no? Eso no es meritorio hacernos problema, claro, pero nosotros seguimos trabajando, dando la mano a las personas, a la juventud, y si alguien que no agradece, pero dice, como dice el dicho, la persona no valora cuando lo tienes. Después que se va la persona recién lo valoras, y así no me van a valorar ahorita, pero después me van a valorar cuando otro gobierno llegue y les den apenas 6 meses de trabajo, 3 meses, o de repente 1 año, porque yo supongo, y estoy consciente, hay gente que no le gusta trabajar, que le gusta ganar nada más, y quieren ganar buenos sueldos como si fueran, como se dice, con maestrías, doctorado.

0: digo, tan sinvergüenza será la gente, pues no.
1: ¿Cómo está el serenazo?

Ya son las 3 de la tarde, 58 minutos. Era la entrevista también a Sadito Blitas. Giovanni, bueno, se nos quedó el internet. Está un poco lento el internet, se nos puso ahí, pero mañana, el lunes, estaremos continuando también sobre algunas declaraciones importantes también que dijo Sadito Blitas Giovanni. Amigos, llegamos a la parte final. Muchas gracias por su sintonía. Que tenga pues un bonito fin de semana. Y bueno, nos encontramos el día lunes a partir de las 3 de la tarde. Buenas tardes.

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0: ¿Qué tal, amigos de la sintonía? Bienvenidos al programa La Naturaleza y la Salud. Permítame nuevamente llegar a sus hogares a través de esta prestigiosa emisora. Saludos en todo el departamento de Amazonas y departamento de Cajamarca que nos escuchan a través de la radio. 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Cúrese, sánese. No hay cosa más linda en la vida, hermanos, que estar sanos. No interesa pobre, pero sano. ¿De qué te sirve la riqueza, el dinero, si estás enfermo, postrado en cama, sin hallar la esperanza de curarte? La prevención es importante. 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No hay cosa más linda en la vida, hermanos, que estar sanos. No interesa pobre, pero sano. ¿De qué te sirve la plata, el dinero, si estás enfermo, postrado en una cama, si ya te vas a morir y cuando muere no llevas nada? Sin nada vienes a este mundo y sin nada no vamos para el más allá, para esa vida espiritual. Ni la ropa que estás puesta la llevas. Por eso en vida, Señor, cúrate, sánate, quiérete, ámate a ti mismo. Quererse a uno mismo es querer la vida, es querer la salud. Y estar sano es lo más primordial. Porque cuando estás sano, puedes celebrar tu cumpleaños, puedes hacer una fiesta en tu casa, libar un vaso de licor, degustar un plato de comida con tus seres queridos, con tus familiares, con tus vecinos, con tus amistades. Pero cuando estás enfermo, ni siquiera puedes comer a gusto, ni siquiera puedes conciliar el sueño. Señor, la salud es importante. 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
0: 38 exámenes tecnológicos, exámenes profesionales 100% efectivos, 100% seguros. Exámenes para darse cuenta qué órgano de nuestro cuerpo no está funcionando correctamente, para ver por qué ese dolor, por qué ese malestar siente. Hay gente que está acostumbrado solamente a calmar el dolor. Oiga, las boticas, las farmacias están llenas de gente buscando el calmante, el tranquilizante para calmar el dolor. Hay gente que dice, yo me tomo esta pastillita y me siento bien, me pongo esta ampolla y me siento bien por un tiempo, por un mes, 15 días, y luego vuelves a lo mismo, a sentir la enfermedad. Estás calmando el dolor, pero no estás curando la enfermedad. Señoras y señores, en esta gran campaña le vamos a detectar la enfermedad que usted padece y de acuerdo a ello le damos un tratamiento en medicina natural. Le damos una dieta para que usted pueda curarse, sanarse y gozar de una buena salud.
2: Si alguna vez te hiciste una limpia con huevo, presta atención a estas señales porque te pueden salvar la vida. Burbujas en el agua indican energías atrapadas, envidia o mal de ojo. Yema con figuras de rostros u ojos, señal clara de mal de ojo o de que alguien ha fijado su mirada negativa sobre la persona. Hilos o picos que suben hacia arriba representan envidias, chismes o ataques energéticos que aún siguen activos. Hilos que bajan hacia el fondo, problemas del pasado o brujería ya asentada. Manchas rojas o negras en la yema puede interpretarse como enfermedad física, daño fuerte o energía de muerte cercana.
0: Hay enfermedades de la vida malsana, de la vida desordenada que llevamos, pero también hay enfermedades del alma, causado por una maldición, causado por un hechizo, un daño, una enfermedad maléfica. Señores, hay enfermedades satánicas, diabólicas, hay enfermedades hechas por mano ajena, por ese envidioso, por ese hombre o mujer perversa que te hace un daño, que te hace una maldad. Hay gente que tiene el corazón negro, tiene esa envidia, esa codicia, tiene esa mente mala. Oiga, deja de comer por visitar al brujo. Ese brujo que tiene pacto con el diablo, que hace rituales satánicos, que practica la magia negra y te hace un hechizo, un embrujamiento, un daño para que no te puedas curar. Te hacen un daño para que estés postrado en cama por años. Te hacen un daño para verte ciego. Te hacen un daño para verte en una silla de ruedas. Oiga, te hacen un daño para verte pelear con tu esposa, con tu esposo, para que lleves vida de perro y gato. Te hacen un daño y te tumban el negocio. Destruyen tu negocio, tu empresa. Te hacen un daño para que no puedas tener dinero. Andes toda la vida en la total pobreza. Te practican un ritual satánico, señores. Yo conozco muy bien estos temas. ¿Usted quiere saber para dónde viene, para dónde va? ¿Usted quiere saber de las anormalidades que hay en su vida? Visítame, visítame. 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Llego a la parte final del programa. Muchas gracias por la sintonía. Permiso.
3: 4 y 20.
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3: Y 20.

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1: 4:37.
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1: 4:38.

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18: 5 y 5.

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0: 5 y 10.

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Buenas tardes, bienvenidos y bienvenidas al informativo La Voz de la Verdad aquí en los 88.5 de Radio Innova. 5 ya con 12 minutos, señoras y señores, vamos a compartir hoy el informativo La Voz de la Verdad, hoy fin de semana. Estamos 7 de agosto del año 2026, ya medida el pasar de los días, se acerca esta fiesta electoral, fiesta democrática, se acerca las elecciones municipales y regionales donde vamos a elegir más de 1.800 alcaldes en todo nuestro territorio nacional. Hay mucha indignación por las jugadas malévolas que estratégicamente ha venido tramando el señor Rafael López Aliaga, candidato en su momento a la máxima representación nacional. En Lima, dentro de este proceso electoral, su partido ha puesto a un señor Rubio, un tal Rubio, poco conocido en la ciudad de Lima, como candidato a la Municipalidad Metropolitana de Lima. Sin embargo, este señor ha renunciado y las normas electorales hasta el momento son muy claras. Está prohibido la reelección inmediata de alcaldes y gobernadores. Los únicos que se pudieron reelegir bajo metodologías fueron indudablemente los congresistas que hacen leyes a su antojo, lo arreglan, se le acomodan, pero los alcaldes y los gobernadores estaban prohibidos a participar a una reelección inmediata. Bajo esta perspectiva y con el análisis profundo, burlándose de su gente, el señor López Aliaga, que tiene algunos seguidores acá, creo que de cada 100 personas 1.5 votaron por este señor, y hemos visto en las redes sociales algunos que lo han defendido, algunos, ¿no? De estos 2 de cada 100 personas lo han defendido acérrimamente. Incluso se atreven a decir que es el personaje más preparado, más honesto, más transparente para la representatividad nacional. Es increíble, señoras y señores. Una cosa es el apasionamiento y otra cosa es pecar de imbécil. Realmente nuestra situación peruana, la educación en el país, deja mucho que desear. Este señor puso como titular a la alcaldía de Lima a este señor Rubio, y él se posesionó como teniente alcalde o como segundo regidor. Resulta que el señor Rubio ha renunciado por temas estrictamente personales. Vamos a hablar también el lunes de este tema, señoras y señores, para difundirlo en las redes sociales. La renuncia obedece a temas estrictamente personales. Y cuando un personaje X lanza esta frase, no hay preguntas, no hay repreguntas. Ya no hay forma de escarmentar cuáles son sus problemas estrictamente personales, porque eso significa meterse ya en la privacidad de la persona, así de tajante. Y todo este plan que han armado desde el inicio, señoras y señores, permite que el señor Rafael López Aliaga, que es realmente
un conocedor de la palabra de Dios, que domingo a domingo recibe la hostia, que imagínense toda esta metodología religiosa que ostenta aparentemente, simplemente es ficción. Lamentablemente, pues, y sobre todo para sus seguidores, el Señor se queda como candidato, amables oyentes, a la máxima representación de Lima, así como usted lo escucha. Y bajo esta metodología, bajo este vacío de norma que tiene también las leyes electorales, puede convertirse tranquilamente en un alcalde reelecto y nada más y nada menos en la ciudad de Lima. Y estamos hablando de Rafael López Aliaga. En todo nuestro territorio nacional, de las 1800 y picos de municipalidades, tanto distritales como provinciales, 135 alcaldes están buscando la reelección y han postulado, señoras y señores, como segundones, estratégicamente, una postulación de reelección indirecta. Ellos van como primeros regidores. Y este camino de renuncia ya han seguido hasta, vamos a ver el número exacto, 65 han seguido la misma metodología del señor Rubio y dejan la posta respectiva al actual alcalde, si es que la terminología cuadra, amables oyentes, para que asuman ya la responsabilidad. Este es el panorama a nivel nacional y realmente vamos a hablar a fondo, señoras y señores, porque es un tema que realmente atenta contra los principios, atenta contra las buenas costumbres, la ética de elecciones, en este caso municipales y regionales en nuestro territorio nacional. 5:20 p.m, 5:20 p.m. Gracias a nuestros amigos de Restaurante Pollería La Brasa. 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

de la tarde. Vamos a hablar de otras medidas también, señoras y señores. Este gobierno ya la toma de gobierno en la máxima representación por parte de Keiko Fujimori. Viene disponiendo varias medidas. Y hay algunas que realmente dejan mucho que desear. Hay fiascos que están cometiendo. Una cosa es mirar desde la tribuna el partido, otra cosa es estar en el terreno de juego. Esta señora que tiene algunos ministros retirados ya de la política, como Rafael Rey, que mencionó en su momento que lo ha rogado para que asuma un ministerio, Ministerio de Transporte, creo, ¿no? Amables oyentes, otros que mencionan que desde 1995 las cosas no han variado nada, que siguen lo mismo, que nos hemos quedado estancados. Lo mismo van a decir el próximo gobierno, que no sea Keiko Fujimori, que estos 5 años ha sido un atraso para nuestro territorio nacional. Y dentro de los métodos que realmente, en vez de enfocarse en temas importantes para generar puestos de empleo, para beneficiar a los trabajadores, el gobierno viene evaluando mover los feriados a los viernes. Claro, como no se puede mover la Navidad un día viernes, como las fiestas patrias no puede ser el viernes 31 de agosto, es increíble, ¿no? Como Año Nuevo no puede ser el 2 de enero, o no puede ser el 28 de diciembre. Increíble lo que están, amables oyentes, analizando, promoviendo este gobierno. El ministro Cuba, creo, está, señoras y señores, hay una serie de ministros que vamos a ir también mencionando, ¿no? Y resulta, obviamente, que el gobierno evalúa mover feriados a los días viernes. Y claro, como decíamos al inicio, no va a incluir indudablemente fiestas patrias, Navidad y Año Nuevo. Nada más. El Ministerio de Economía y Finanzas, Elmer Cuba, anunció que el gobierno evalúa trasladar algunos feriados a los días viernes para generar mayor dinamismo económico. Te vas el viernes, el sábado, el domingo y el lunes otra vez regresas a el trabajo, ¿no? De esta manera se puede promover el turismo. Un feriado largo, tienes más horas para viajar a un lugar determinado, no midiendo tu tiempo, indudablemente. Eso es lo que busca el gobierno, pero, señoras y señores, hay otros temas más importantes que vienen enfocándose en estos temitas, ¿no? Como si fueran trascendentales, relevantes, que impactar fundamentalmente en los trabajadores. Asimismo, también estando ligados a este tema, señoras y señores, el famoso aumento del sueldo mínimo, que para que se compense, para compensar la situación económica en nuestro territorio nacional, debería por lo menos ser 1.500, porque tenemos un incremento en la canasta básica familiar en los últimos años, hablando también con la evolución del sueldo mínimo, entre el 45 y 50%. Es decir, bajo esta perspectiva, debería subir también el 50% del sueldo mínimo para compensar, para poner paridad la economía en nuestro territorio nacional. Sin embargo,
Señoras y señores, claro, en campaña electoral dijo que era populismo, pero luego, obviamente, viendo la situación de los trabajadores que perciben un sueldo de 1.130 y no alcanza para la canasta básica familiar, indudablemente, no te permite crecer, no te permite desarrollarte, tienes que enfocar en otro trabajo más adicional. Si no, no vives, siquiera, amables oyentes, no te alcanza para vivir, sobrevives. Y si quieres tener tu casa, y si quieres tener un terreno, ¿cómo, señoras y señores? ¿Cómo lo haces? Imposible, ¿no? Y este aumento de la remuneración mínima vital a 1.300 que anunció Keiko Fujimori en su primer mensaje a la nación se aplicará en dos etapas, según informó el ministro de Economía Elmer Cuba. El titular del MEF ha detallado que el alza del sueldo mínimo se dará en un primer tramo de 100 soles, miren ustedes, seguido por un incremento de 70 soles, con lo que complementaría el ajuste de 170 para completar los 1.300. Ahí está, amables oyentes, este tema que realmente no es nada alentador. No es nada alentador para los trabajadores. Sigue prácticamente en lo mismo este tema. Ahora, queremos saber, porque los medios de comunicación no han informado desde cuándo, nos están preguntando, entra a regir en agosto los 100 soles, que ya está parametrado en dos etapas, entra a regir en septiembre o en qué mes. Aquí tenemos una nota más completa. La medida anunciada por Keiko Fujimori durante su mensaje Fiestas Patrias, aumento de remuneración mínima vital a 1.300, se realizará de manera gradual con la finalidad de reducir el impacto en la inflación, así como los costos para las micro y pequeñas empresas. En la siguiente, y vamos aquí a ver, amables oyentes, inflación. Inflación no, señoras y señores. Recuerden ustedes que ya ha habido costo de vida en nuestro país. Este tema importante también de economía que tenemos que conocer, ¿no? Porque no necesariamente poner un sueldo a 2.000, a 3.000, va a desestabilizar la economía en nuestro país. Lo que pasa que hasta el momento hay bastante desventaja en la economía. Se tiene que equilibrar. Mientras la presidenta de la República, por ejemplo, gana 35.000 soles, 35.000 soles al mes, la remuneración mínima vital es 1.130, por más o menos unas 32, 33, casi 3 años. Exacto. Señoras y señores, tienes que trabajar muchísimo, muchísimo, amables oyentes, para que iguales solamente el sueldo de un mes del presidente y también de los congresistas, que ganan aproximadamente 26.500. Y vamos a venir a hablar de eso también, porque Indira Huilca, de la izquierda, viene promoviendo que se elimine ya las reuniones
remotas, virtuales. Ahora vemos un hemiciclo del Congreso vacío. Hay congresistas que desde el extranjero sesionan, desde la piscina, desde su cómoda, desde la comodidad de su jacuzzi. Es increíble, amables oyentes. La pandemia ya pasó hace tiempo. Este trabajo remoto se implementó en pandemia, pero ellos se han quedado ahí. El hemiciclo del Congreso está vacío, nadie se va, les interesa un carajo. Siguen en pandemia, según ellos. ¿Qué tienen miedo? ¿Contaminarse? ¿Contaminarse de la corrupción? Ya están todos contaminados, o prácticamente todos. ¿Por qué no se juntan? ¿Por qué no sesionan? ¿Por qué no debaten desde el hemiciclo del Congreso? La pandemia ya pasó, señoras y señores. Yendo a este tema del aumento de sueldo mínimo que se va a pagar en dos partes, según las expresiones ya en conferencia de prensa del titular del Ministerio de Economía y Finanzas, Elmer Cuba, quien confirmó que el aumento del sueldo mínimo a 1.300 se aplicará en dos etapas. Vamos a manejarlo en dos etapas, partir el incremento de dos momentos.

Señores, lo que estábamos mencionando y ya se tiene claridad referente a este tema. Un gobierno indudablemente se veía venir, nosotros ya lo hemos mencionado, y usted que a un trabajador con sueldo mínimo vital, a un agricultor, estibador, defendía al gobierno de Keiko Fujimori, quería votar por ellos, que tenía miedo a la izquierda que le quite su vaca y cualquier tontería, asuma las consecuencias. Ya no grite, ya no reniegue. Sabemos de los gobiernos capitalistas, amables oyentes, los que primero se enfoca en políticas públicas a favor del capitalismo. A ellos poco les interesa los pobres. Es más, amables oyentes, hay personas que es un peso, es un gasto para las arcas del Estado. Ya ellos, ¿para qué mantenerlos? Es su ideología, ¿no? Es ideología materialista. Es ideología que piensa primero en incrementar la empresa a toda costa, sin importar el recurso humano. Esa metodología, señoras y señores, que es normal. Es normal. Si usted fuera un empresario privado, le pongo un ejemplo. Si usted es un empresario privado que se compra un ómnibus en 1.000.000 de soles, y al transcurrir una semana le informan que el bus se ha desbarrancado, ¿en qué piensa primero? ¿En su 1.000.000 de soles o en los muertos que podría haber? Con objetividad. Aquel general del ejército que le informan que se ha caído el helicóptero a bordo de 5 tripulantes. Y la primera pregunta que nace es cómo está, en qué situación se encuentra el helicóptero. Él no pregunta cómo están los soldados. Ese se llama materialismo, y las políticas se definen bajo estas perspectivas para poder entender. Algunos ya en el análisis llaman mente pobre y mente rica, toda esta situación ya que nos enseña, amables oyentes, unos que se enfocan netamente en el lado económico, sin importar, sin sentimentalismos, y que hay muchos de la gente, señoras y señores, que ya en el fondo incluso se burlan de la gente que realiza una apoyada, la solidaridad entre hermanos, toda esa situación les parece ya una ridiculez. Son temas de economía. Dentro de este esquema, nosotros, por ejemplo, hemos visto alegrarse algunos profesionales sobre el incremento de la inversión en nuestro territorio nacional. Claro, si tienes un gobierno, si tienes una política capitalista liberal, los empresarios vienen, los empresarios invierten. Ahora, invierten bien, invierten mal, normalmente vienen
ante la paciencia, ante la inoperatividad.

0: de los gobiernos vienen e implementan empresas y vapulean los derechos de los peruanos. La flamante, amables oyentes, Keiko Fujimori ha anunciado que se ha firmado un convenio con Coca-Cola y Arca Continental, según el cual la empresa norteamericana quedaría exonerada por un monto de 100 millones de dólares por 5 años, 100 millones de dólares por 5 años o más, del pago de impuestos. Ya los inversionistas, bajo estas condiciones de negocio, vienen, no dudan, saquean nuestros recursos, amables oyentes. Es decir, que con el canje del convenio de impuesto por inversión, más de 3 mil millones de soles dejaría de ingresar a nuestras arcas. Según estimaciones, Coca-Cola paga al Estado peruano un promedio en impuestos de 200 millones anuales. Pero ahora viene el tema. Ahora, amables oyentes, que alguien nos explique la utilidad y la necesidad pública de este acuerdo. Más aún si a cambio la Coca-Cola ofrece cerca de 500 millones de dólares que se destinarán a acondicionar los pequeños comercios, atendiéndose a pintar bodegas con sus logotipos y anuncios y regalarles una congeladora y una mesa, además a mejorar la cadena de valor local, es decir, hacer más eficiente la distribución de sus propios productos, comprando camiones, jabas, accesorios y otros. Todo lo cual, tal y como se pinta en el fondo, solo redundará en beneficio de la empresa, que mejorará sus ventas con el auspicio del Estado peruano y a costa del recorte de pago de impuestos, algo que incluso podría resultar inconstitucional, pues entraríamos ante una forma encubierta y sutil de exoneración. Señoras y señores, hay algunos compromisos, ¿no? Algunos compromisos también pequeños de hacer algunos proyectos de agua potable, pero que no compensan con la exoneración de millones de soles que dejará de percibir el Estado peruano. Situación realmente lamentable, pues, pero reitero, toda esta situación se veía a venir y nada es sorprendente. 5 de la tarde ya con 43 minutos, rapidísimo. Hemos iniciado un poco tarde, señoras y señores. 5:43. Condenan a 35 años de cárcel a hombre que abusó sexualmente de una menor de 13 años. La Fiscalía Provincial Mixta de Lonja Grande consiguió que el Juzgado Penal Colegiado Supranacional de Utcubamba dicte una sentencia de 35 años de pena privativa de la libertad contra Francisco Armando Mendoza Saldaña, hallado culpable del delito de violación sexual de menor de edad en agravio de la adolescente de iniciales DMER, 13 años de edad. El caso ocurrió el 12 de septiembre del año 2020, cuando la menor acudió a comprar a una tienda ubicada en el caserío Quero Marca, distrito de Lonja Grande, provincia de Utcubamba, departamento de Amazonas. En ese lugar, el sentenciado la tomó del brazo y la llevó por la fuerza hasta la parte posterior de su domicilio, donde cometió el abuso sexual. Tras el hecho, la víctima también fue agredida por la esposa del imputado. Durante el ejercicio oral, la fiscalía presentó graves y sólidos elementos de convicción que demostraron la responsabilidad del acusado en el delito. Estas pruebas fueron determinantes para que el tribunal colegiado emita esta condena, reafirmando el compromiso de la justicia en la protección de los derechos de niñas y adolescentes. 5 de la tarde con 45 minutos. Municipalidad Provincial de Utcuamba. Amables oyentes, esta nota: Utcuamba ya cuenta con una plataforma de atención al usuario de Indecopi. Si tuviste inconvenientes con la compra de un producto o la contratación de un servicio, recibe orientación gratuita para presentar tus quejas o reclamos. Gracias al trabajo conjunto entre la Municipalidad Provincial de Utcuamba e Indecopi, acercamos este servicio para proteger los derechos de los y las consumidores. Girón Bernardo Alcedo, número 184, segundo piso, subgerencia de programas sociales, Municipalidad Provincial de Utcuamba, Pagua Grande. Informes al 944-680-313. Importante, ¿no? Importante, y sobre todo, pues, lo que se espera es la atención. La atención por parte de nuestras autoridades ante los abusos en diversos temas que estén relacionados justamente a la atención de Indecopi. 5 de la tarde. Se ha presentado tardíamente, esta ley ya no es retroactiva, se ha presentado el proyecto de ley que prohíbe que los alcaldes salientes postulen inmediatamente como regidores. El diputado Víctor Piñán, bancada Obras, presentó un proyecto de ley para prohibir que los alcaldes salientes postulen inmediatamente como primeros regidores en las siguientes elecciones municipales, una práctica recurrente en varios distritos de Lima y a nivel nacional. Pero lo que se pretende es que vuelva la reelección inmediata por única vez. Y todo hace indicar que este Congreso, amables oyentes, estaría otra vez dando luz verde para que nuestras autoridades, como alcaldes y gobernadores, puedan tener una oportunidad nueva por única vez, reelección inmediata, pero por única vez. 5 de la tarde con 47 minutos. 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
2: La Municipalidad Provincial de Utcuamba, ofrecemos la asesoría técnica y administrativa para que puedan cumplir con estos requisitos. 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Nosotros como municipalidad también estamos aptos a apoyar la inversión privada.
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0: 5 de la tarde con 49 minutos. 5 con 49 minutos. Seguimos compartiendo el informativo La Voz de la Verdad. Amables oyentes, se anuncia actividades de nuestros personajes políticos. Mañana se tiene conocimiento que Brando Tineo, uno de los favoritos para alzarse con el sillón municipal de Cajaruro, estará presentándose en su tierra natal, el centro poblado José Olaya. Ahí va a contar con la presencia del ingeniero Rosinaldo Villegas Campos, un personaje que se ha ganado el cariño de la población de la provincia de Utcubamba, que ha recorrido ya los diversos pueblos de esta amplia tierra utcubambina, y que, amables oyentes, también es uno de los favoritos para ocupar el sillón municipal de la provincia de Utcubamba. Y también va a estar presente el ingeniero Amílcar Díaz, un personaje que viene consolidándose en esta parte de nuestro territorio amazonense, un personaje que goza del cariño en la parte sur, ha sido autoridad más de una vez, y todo este tema con la incorporación del ingeniero Rosinaldo Villegas le da réditos positivos para tener una buena performance en este periodo electoral. Mañana es la cita en José Olaya. Diversas delegaciones del distrito de Cajaruro estarán presentes, de diversos caseríos, centro poblados, y se espera un lleno total en esta intervención política, en el lanzamiento de Brando Tineo Díaz, quien postula a la máxima representación del distrito de Cajaruro. Otros personajes también que vienen moviéndose, señoras y señores, no hay tiempo que perder. Se incrementa, se acelera este proceso electoral. Estamos a menos de 2 meses y el que deja de moverse, el que deja de recorrer los pueblos, señoras y señores, está en desventaja. 5 de la tarde con 52 minutos. Vamos con otras notas. Vamos con más información, señoras y señores, compartiendo el informativo La Voz de la Verdad aquí en los 96.9. 5 de la tarde, el sector Culquimarca San Cristóbal ha recepcionado a Brando Tineo Díaz. El día de ayer, en el sector Culquimala del centro poblado San Cristóbal, los ha abierto las puertas y nos permite escuchar de cerca a sus familias, dice Brando Tineo, porque los sectores que durante años han sido olvidados también merecen atención, oportunidades y trabajo. Es momento de comenzar y pensar en grande, de mirar hacia todos los pueblos, en entender que el desarrollo debe llegar a cada rincón de Cajaruro. Escuchar, caminar junto a nuestra gente, sumar esfuerzos para construir un mejor futuro. Los pueblos olvidados también cuentan y vamos a trabajar por ellos. Brando Tineo Díaz. 5 de la tarde con 53 minutos. Estamos compartiendo el informativo La Voz de la Verdad. 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Recibo, que dice el ingeniero Amílcar Díaz, recibo con mucha gratitud el respaldo de los docentes de educación intercultural bilingüe de la zona de los 5 ríos en la provincia de Cóndor Canqui y del distrito de Imaza, provincia de Bagua. Reafirmo mi compromiso de impulsar una educación de calidad junto a ustedes, construir más oportunidades para todos las familias de nuestra región, siempre con respeto y nuestra diversidad cultural, y fortaleciendo el desarrollo de nuestros pueblos. 5 de la tarde con 54 minutos, 5 con 54. 8:54 minutos, compartiendo el informativo La Voz de la Verdad, un saludo muy especial para nuestros amigos que nos escuchan, amables oyentes, en diversas partes de nuestro territorio amazonense. Saludo para la gente de Jaén, San Ignacio, de diversos pueblos en nuestro territorio de Amazonas, también en Condorcanqui, a través de la radio.

0: de la tarde con 55 minutos, 5 con 55 minutos. Señoras y señores, semanas determinantes, semanas claves, semanas donde nuestros candidatos a las municipalidades distritales, provinciales, de la región Amazonas, hablando específicamente de este pedazo de territorio de nuestro país, nuestros políticos tienen esa dura tarea de incrementar, de intensificar su periplo político y de esta manera tentar las diversas representaciones. Tenemos personajes que tienen experiencia política, tienen bagaje, saben cómo manejarse, saben manejar tiempos. Eso pesa también dentro del esquema político. Y otros que recientemente han incursionado en política, pero también tienen equipos técnicos expertos, equipos que hayan manejado campañas. Ellos son los que guían a sus líderes para poder articular una campaña acorde con las circunstancias y de esta manera tentar ser los representantes del pueblo. Siempre hemos mencionado, amables oyentes, que ya la participación del pueblo tiene que ser analítica, tiene que ser sin sentimentalismos, despojarse del lado amical y poder elegir a la persona que se considere idónea para representar los pueblos. Hay personas muy buenas en proceso electoral, pero que desaparecen posteriormente. Hay personas que en campaña electoral las ves después reaparecen faltando un año vuelta para el proceso electoral. Hemos visto muchos, señoras y señores. Hay nombres, indudablemente, que están inmersos dentro de este proceso electoral, pero finalmente terminan el proceso electoral, pierden las elecciones y se suman, desaparecen, están no habidos. La policía pondrá su cartel buscando a determinado personaje. A ellos no les interesa la problemática de la región, de la provincia, no les interesa que haya agua o no en la ciudad, pero ya en proceso electoral sí se sienten muy preocupaditos, sentimentalistas, por lo que le pasa a los hermanos de la región Amazonas. Todos esos temas también, indudablemente, es materia de análisis. 6:00 p.m. Señoras y señores, no hay tiempo para más. Que tengan un extraordinario fin de semana. Saludos muy especiales para nuestros amigos del RON. Gracias por la invitación. No pudimos llegar. Cuestiones laborales también. Han estado celebrando su festividad patronal, ¿no? 6:00 p.m. El lunes nos reencontramos con información objetiva y veraz al servicio de las grandes mayorías. Gracias, extraordinario fin de semana.
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2: 6 y 13.

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2: 6 y 17.

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